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tumbado. Su propuesta no solo fue algo diferente, fue una ruptura en la música. Una falla geológica a gran escala y marcó el antes y después en una generación. Su nombre todos lo conocen y su estilo es la corona de una nueva forma de comunicarse con su música. 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
4: 6:31.

0: 8:34 minutos, la hermosa Diana Reyes, querida socia. Ay, nomás, oigan, prometidos deuda. El día de hoy, las personas que marquen en ese momento se van a llevar boletos para John Milton para el Teatro Galerías del 6 al 9 de agosto. Así que márcame al 33-36-29-93-95 o 33-36-29-96-96 para John Milton por las 5. Bueno.
1: Buenas tardes, aquí nomás la mejor FM 95.5.
0: Buenas tardes, ¿quién habla?
1: Juan Carlos.
0: Mi amigo Juan Carlos, ¿de dónde me escucha, Juan Carlos?
1: De acá del Bajío.
0: Y todo el Bajío, dice aquí nomás.
1: Nomás la mejor FM 95.5.
0: Sí, señor, mi amigo Juan Carlos, a sus órdenes.
1: Hablo para los boletos.
0: Órale, ¿para quién?
1: John Milton.
0: John Milton. Duérmase. Despiértese porque se ganó sus boletos, señor. ¡Felicidades! Y no me cuelgue porque voy a tomar sus datos. ¿Sale, vale?
1: Sí, gracias.
0: Órale, pues, gracias. Y en un momento más se van boletos para Los Alegres del Barranco. Vámonos. 6:35. Llega la banda fresa. ¡Ay! Oye, ¿cómo va el ritmo? Aquí nomás la mejor con Héctor Cermeño. Vámonos. Uy.

Vargas, Ayúdame. 6:41 y enseguida se van boletos para Los Alegres del Barranco. Sábado 15 de agosto, vámonos con Cornelio Vega, que fui el primero, corazón, en darte un beso. En la mejor FM, con Héctor Cermeño 95.5. ¡Vámonos!

0: ¡Ándale! Eso, bailelo, bailelo, bailelo, bailelo, bailelo. A través de la mejor FM 95.5 con su compa Sarmeño. Sí, señor, llega en ese momento. Y bueno, lo prometido es deuda, una deuda que les tengo con ustedes que en este preciso momento las personas que me marquen se van a llevar boletos para Los Alegres del Barranco, señor. Presente, aquí nomás, que se van a presentar el sábado 15 de agosto a Arena Guadalajara, 9 de la noche. Ahí estamos, mente ocupada. ¡Ve nomás! ¡Qué chulada! Hijo de su maíz, así que 30 por las 6. Bueno, mente ocupada. Oh, it's no free call. Oh, por las 5, bueno. Mente ocupada.
1: Bueno,
0: ¿qué onda? ¿Quién habla?
1: Aquí nomás la mejor FM 95.5.
0: ¿Quién habla?
1: Luis, mi Sarmeño.
0: Mi compa Luis, viejo, ¿de dónde me escuchas? Vale.
1: Del auditorio.
0: Y todo, Zapopan. Y todo el auditorio y ya todos Zapopan dicen, aquí nomás.
1: La mejor FM 95.5.
0: Eso, mijo, a tus órdenes, mi Luis.
1: Pues aquí oyendo todo el día a ver si nos ganamos unos boletitos para Los Alegres.
0: Eso.
1: Acá en el barranco.
0: Mente ocupada, mijo, qué chido. ¿Te gustan Los Alegres o qué?
1: Mente ocupada.
0: Oye, vale, ¿a quién te quieres llevar, mijo?
1: A mi señora, si es que me quiere acompañar. No, sí, va, cómo no.
0: Mijo,
1: y luego me está oyendo.
0: Ándale, pues ya está palabrado, mijo. ¿A quién le quieres mandar saludos?
1: A mis hijas, a mi señora y a mi familia completa.
0: Eso, mijo, pues ¿qué crees? ¿Qué crees? Sí,
1: pues que me los gané.
0: ¡Que te ganaste tu boleto, mijo! ¡Felicidades! Oh,
1: gracias, hermeño.
0: Mijo, muchas felicidades. No me cuelgues. Porque voy a tomar tus datos, ¿sale?
1: Claro, gracias.
0: ¡Ahora pues, mijo! ¡Felicidades, paisa! Ahí está. Ahí tenemos acá un montón de boletos. Dice, de boletos, de mensaje. Dice, buenas tardes para los boletos de Joe Milton. Ya se fueron. Ya se fueron boletos de Joe Milton. Y ya se fueron ahorita los boletos para Los Alegres del Barranco. 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Tenemos boletos, todos los locutores, para Los Alegres del Barranco, sábado 15 de agosto en la Arena Guadalajara. Boletos para el señorón Lorenzo de Monteclaro en el Lienzo Charro Margarito Yáñez, el próximo sábado 15 de agosto. O sea, de pasado mañana en 8, en el Margarito Yáñez, porque en Huentitán son los toros, en los toros son en Huentitán. Una cosa espectacular, boletos para John Milton. Boletos para Alex Fernández, jueves 24 de agosto, 24 de septiembre, ay. Alex Fernández, jueves 24 de septiembre, 9 de la noche, en el Telmex. No, una cosa impresionante de boletos que tenemos, ¿eh? Así que, mi gente hermosa, muchas gracias. Que tengan una tarde espectacular, bonito jueves, jueves, en la antesala del fin de semana. Oigan, les comparto mi emoción porque hace un momento vino aquí a MBS, a las bonitas oficinas de MBS, el señorón César Costa. Entonces imagínense nomás, yo andaba que se me disparaba el azúcar a 20, luego a 40 y así andaba yo. Que Dios guarde la hora de la emoción. Y hasta grabé un video con él. Métanse a mi Instagram, Serme Oficial con Z. Ahí van a ver la foto y el video que nos tomamos Don César Costa y yo. Ahí está. Es una bendición tener a grandes artistas como lo es Don César Costa. De verdad que sí. Y gracias por tan fina persona. Y gracias a mi compa Chiquis en controles. Yo soy Héctor Sarmeño y vámonos con Manolo, dejo con Manolo. Ya son las 6:52, llega Julián Álvarez, rey sin reina. Aquí nomás con Héctor Sarmeño. ¡No!
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Cercano, en el municipio de Badiraguato, en donde esta historia comenzó. Un amigo del amigo de mi amigo, cercano a la familia, les regaló sus primeros instrumentos. Ellos nunca han sido una agrupación común. Sus primeros pasos no fueron bajo la tutela de una disquera ni un empresario. Siempre fueron libres. Es por eso que su nombre retumbará siempre que se hable de nuestra historia y nuestra música. ¡Alegres del Barranco!

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1: 656. 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
1: 7-11.

Tijuana, porque ya llegó a bailar. Es la negra cubana. No, ni me la sé, ¿va? No, ¿va? Un desastre. Buenas noches, ¿cómo están? Vamos llegando a esta nave de música y de eventos. 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Es este regreso a clases que la mejor FM. 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

0: fire. ¿Qué hay, mi buen Mylon?
1: Aquí más es voy el cowboy, escuchando la radio a todo el día de hoy, 95.5. ¿Cuál? Pues cuál va a ser la mejor. Saludos, Mylon, ahí andamos, participando por los boletos de los Arreglos del Barranco. ¿Cómo dicen?
2: Gracias, carnal, buenas noches. Y dice mi plancha loca, también saluditos. Y tenemos acá otro mensaje.
3: ¿Qué onda, mi Manolator?
2: ¿Qué onda, mi hija?
3: Yo pensé que no iba a haber Manolator ahora, ¿eh?
2: No, siempre hay.
3: Ya no vino el Manolo. Te manchaste. ¿Qué hora con esas horas de entrada, mi Manolo?
2: No, estamos a tiempo.
3: Un saludito para mi morita Marisol, que anda
2: estamos a dándole
3: bien machina al quehacer de la casa. Así me puedes complacer con la de tú tumbando caña para que se motive la morrilla, ¿ok, mi Manolator?
2: Tumbando caña, échele, pues.
3: Perro, una entrada y aviéntate una bubucela para que se motive la Marisol, ¿ok? Arre, mi Manolo.
2: No, estamos a tiempo. Solo que los tiempos acá del radio los tenemos que acoplar, pues. ¿Le vamos a poner su rola o no? ¿Tumbando caña? Arre, pues. Más música a través de la mejor FM. 95.5 aquí nomás. 7:19.

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Fuertes declaraciones aquí nomás, La Mejor FM 95.5, en esta noche ya de jueves. ¡Escuchas La Mejor!

0: los que ganan. 7-28.
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5: 7:33.
8: Claro que te dije que un día esto pasaría y no me creíste, ¿verdad?

0: 5. Dice Manolo, no te las tomes calientes, dice. ¿Por qué? ¿Cómo que calientes? No, más bien frías, ¿no? Hielitos. Dice, mi nombre es Rocío Aldama Godoy, de la colonia Lomas. Me gustaría participar para los útiles y una tablet, por favor, por lo que más quieras. Saludos, amiguita, ahí estamos a la orden. Mira, ¿quién eres tú, mija? Mándala, avienta las altas. Saludos, mi Manolo, soy tu amigo el Chuponcito VIP. Una de Casino, la de... No, una rolita, la del tío Gabacho, dice. Manolo, quiero boletos para John Milton, Moisés, Legaspi. Saludos, carnalito. Nos vamos por las líneas telefónicas 33-36-29-9696. Por la 95, bueno. Bueno.
1: ¿Quién
0: habla? Buenas noches.
1: Aquí el Carlos, preguntándome.
0: ¿Quién?
1: El Carlos.
0: ¿Cómo estás, ¿cómo carnal?
1: Aquí chambeando, mira, afuera de la Perla. No cae nada de viaje.
0: ¿No cae nada? ¿No, no le cayeron nada ahí a la placita o qué?
1: Aquí afuera estoy.
0: A ver, ahorita te vamos a hacer promoción. Ahí está, ¿qué carrito traes?
1: Un Versa 2026, ah, color azul.
0: Ah, a ver, un Versa 2026 está. Ahí está, ahí estamos al puro llavazo. ¿Qué onda, carnal? A tus órdenes.
1: Pues qué onda, a ver si tenemos boletitos para John Milton.
0: John Milton. Pues más adelante los voy a regalar, pero te puedo regalar otro boletuco. ¿Quieres ir a ver a Los Alegres del Barranco?
1: Échamelos.
0: ¿Sí o qué?
1: Claro que sí, bueno.
0: Arre, oye, nomás mándame un mensaje. Ahorita, ¿sí? ¿Quién eres tú?
1: El Carlos, ahorita te lo mando.
0: Soy tu compa Carlos de la plataforma y ahorita ahí te me mocho. ¿Sabes?
1: Ya está, mano.
0: Oye, ¿quieres una rolita?
1: Sí, póntela. Es mi canción favorita, la del tío Gabacho.
0: Ah, ¿poco quiere? Mira, la del tío Gabacho ya está pegando hasta que... Ahí te va, pues.
1: Ya está, mano, gracias.
0: Arre, carnal, buenas noches. Ahí está con el yerno. La canté con el yerno. Y ahí viene la otra rolita.

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1: 748.

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0: Continuamos con más música a través de la Mejor FM 95.5. Aquí nomás con el buen Maynol hasta las 9 de la noche.

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0: 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Son las 8.
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0: Laras. Ya estamos acá de vuelta a través de la mejor 3341-500-955. Está la mensajiza. Ya toda la banda se prendió. Tira paro, nunca gano, Manolo, para llevar a mi esposa. Quiero boletos de Los Alegres del Barranco o John Milton. ¡Arre, machos! Hola, soy Maribel, de la plataforma de... una plataforma, también quiero boletos para Los Alegres del Barranco. ¡Saludos, Maribel! ¿Cómo andas? ¡Qué rollo! Buenas noches, mi Manolo, me gustaría participar para los boletos de John Milton. A ver, ¿qué más? ¿Qué se necesita, mi Manolo? ¿Qué tranza? Mi hermano, soy tu compa, Carlos. ¿Y qué onda el Carlos? ¿Qué pasó? ¿Al Carlos ganó o qué? A ver, te lo voy a preguntar. ¿Qué pasa, mi Manolo? Buenas noches. Un saludo para todos los conductores que estamos atorados en el tráfico de locos. Y me voy a poner una rolita para quitar el estrés, la de Andamos Ready. ¿Esa de Andamos Ready de quién es? Me suena. A ver, ahorita vamos viendo. Dile, arre, Lulú. Tenemos un audio, mi Oscar Wilde.
1: Sos todo, mi Manolo. Ya per intropotas, padrino del tecno. Aquí andamos escuchándote. A ver si me puedes echar la mano a ponerme una canción dedicada especialmente para mi copita siempre de cariño, que no se agüite. La del bigote, ahora que se lo dejó, se le ve bien hermoso.
2: Accidente reportado más adelante.
1: Ahora mi Manuel, ahí estamos, mándale un saludo a toda la banda del grupo del Didi. Al Diego, al Fremis, al Grimis.
0: Ahí te va pues, la del bigote, más música a través de la mejor. ¡Llega!

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1: 8-11. 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
1: ¡Vámonos! ¡Nuevo elemento! Ya son las 8:15 de la noche a través de la mejor. 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Más adelante se pueden ir boletos para John Milton, pendientes 33 41 509 55. 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

0: Boca Cerrada. Ah, esa no es, ¿va? Vuelve Grupo Firme a través de la Mejor FM 95.5. Ya a las 8 de la noche, con 22 minutos, llega mi banda, el mexicano de Germán Román.
1: Germán Román.
0: ¡Arre! 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
1: 8:34.

Oroz. ¡Vámonos! Ahí complaciendo por ahí. ¡Buenas noches! ¡Recodo! Ya 8:46 de la noche. Se quedan con el Panda Show a través de la mejor FM 95.5. Arroba Manolo TV en Instagram. Mañana nos escuchamos ya arrancando el fin de semana. Y el sábado también de 1 a 3 de la tarde. ¡Vámonos! ¡Muchas gracias!

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1: 856.
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0: Muy, pero muy buenas noches. ¿Cómo estamos, mi raza, mi gente? Jueves 6 de agosto del 2026. Te acompaño a través de la cadena más importante del regional mexicano, la mejor FM en todo el país, y también por la aplicación de Claro Música. Si quieren su broma, a comunicarse de todo México al 807-26-3482. Desde los Estados Unidos, 855-2611-804. Y vámonos con diversión. Y tengo a Jorge. Buenas noches. ¿Cómo estás?
1: Bien, bien, ¿y tú, panda?
0: A toda máquina, ¿dónde nos escuchas, Jorge?
1: Desde León, Guanajuato, mi pandita, donde la vida...
0: ¡Ándale! No vale nada en León, Guanajuato, donde estamos por la mejor 99.9 y también Claro Música. ¡Qué chido! ¿Eres nacido en León, Jorge?
1: No, del DF, pandita.
0: ¿Y qué se te perdió allá en León?
1: Pues mi mamá dijo que nos trajo que para acá, que porque ya estaba muy feo, pues creo que ya se equivocó.
0: Oye, Jorgito, ¿y cuánto tiempo viviendo en León?
1: Ya tengo como 18 años. Ya le voy a León.
0: No, hombre, compa.
1: Imagínate.
0: Ya traes tatuado un zapato en cada pompa. Oye, pues gracias por escucharnos a través de la radio, a través de la mejor y a través de Claro Música. Dime, ¿a quién cotorreamos, Jorgito?
1: A mi madrecita, mi panda.
0: ¿Cómo se llama ella?
1: Se llama Lola.
0: ¿Y Lolita está en León o está acá en la Ciudad de México?
1: Está, de hecho, acá llegada apenas el sábado, aquí anda en León.
0: Ah, ¿pero fue de visita o qué?
1: Pues es que va y viene, tenemos allá un terrenito allá en Tlaxcala, entonces va y viene.
0: Ah, o sea que es oriunda de Tlaxcala tu mami.
1: No, también del DF, pero allá es una herencia de familia en familia y pues va a pasar.
0: O sea que ustedes andan por todos lados, en León, en Tlaxcala, la Ciudad de México, en todos lados. Oye, ¿qué bromita para mamá?
1: Pues mira, fíjate que hace poco, bueno, hace como unos 2 meses, por ahí yo andaba ahí de Cusco con una muchacha que viene siendo mi exnovia de la secundaria.
0: Órale.
1: Pues de cuenta que pues yo estoy casado, obviamente, ¿no? Y pues ahí andaba ¿Nita? De Cusco. Sí, ya estoy casado.
0: Oye, y aparte de que eres casado, ¿sigues siendo Cusco?
1: Pues se me hizo fácil.
0: ¿Y te cachó la patrona, la mera mera,
1: pues,
0: o no?
1: Pues más o menos, digamos que me cachó. Una vez me cachó y le tuve que platicar, ¿no?, de ella. Le dije, no, pues es que pues sí, la verdad sí existe.
0: ¡No manches! Persona, ¿no? ¿Y qué te dijo la esposa?
1: Pues mamá, primero. Y ya después me dijo que la bloqueara, pero pues uno no entiende, ya sabes cómo.
0: Oye, ¿y cuánto tiempo llevas de casado, Jorge?
1: Ahorita yo llevo 4 años.
0: Ay, bien poquito. ¿Y ella se llama?
1: Irazú.
0: Irazú. ¿Y ella es de ahí, de Guanajuato?
1: Sí, sí, de León. Ahí.
0: Ok, perfecto. Entonces existe una chica en la cual anduviste saliendo. ¿Quién es ella o qué onda?
1: Pues mira, pues no le dije su nombre, pero de hecho a mi mamá le pusimos la tóxica. Mi mamá le dice la tóxica.
0: Órale. Pues ¿y imagínate por cuánto tiempo anduviste saliendo con la tóxica?
1: Pues es que tú, ella fue mi novia en la secundaria y después empecé a salir con ella hace como un año y cachito.
0: Ok, ¿qué edad tienes, Jorge?
1: 29 años.
0: 29, entonces fue tu novia de secundaria y duraron ¿cuánto tiempo?
1: De novio fue como 2 años nada más.
0: ¿Y a tu mamá nunca le cayó, a Dolores nunca
1: pues
0: le cayó
1: nunca
0: tu novia?
1: La presenté, de hecho le tuve que platicar la que pasó el despapalle de hace 2 meses, le tuve que platicar pues las cosas, ¿no?
0: Tal cual. Oye, pero si no la conoció, entonces ¿por qué le puso la tóxica?
1: Ah, pues ahí te va, porque no sé cómo consiguió el teléfono de mi mamá, de mis hermanos, y le empezó a mandar mensajes de que es que su hijo, que es, hasta le debía dinero según esto. Que según le debo dinero, a 200 mil pesos,
0: ¿eh? ¡A 200 mil pesos en la mañana!
1: ¿Tú crees? ¿De dónde? Pero entonces mi mamá me decía, ¿qué quiere esa mujer? Ya pues ya le tuve que decir, oye, más, ¿sabes qué? Pues es tal persona, así está. Y dije, luego, ¿qué? Le dije, pues es que me está fastidiando. Y dije, yo la verdad, yo ya le corté comunicación, pero me daba temor cortarle comunicación y te vas a eso, porque sabía que pues, me podía hacer un despapalle. Después ella se enteró que pues sí estaba casado. Ella no sabe que yo iba a casar.
0: Okay.
1: Entonces se entera que soy casado y no sé cómo, pues así como consiguió los teléfonos de mi familia, imagínate, consiguió el Face de mis suegros, de la abuelita, de la hermana, de la que es mi esposa.
0: ¿Tanto pues, así?
1: Hace 2 meses les mandó mensajes con unas fotos de que ella vivió conmigo 2 años y que la dejé embarazada de 2 meses y...
0: Oye, pues entonces yo creo que el título de tóxica no es el correcto, más bien el tocadiscos o el zafada, ¿no?
1: No, sí se voló la barra y le mandó las fotos, pero yo tenía fotos con ella donde pues nada más estábamos así abrazados, pues nada comprometedor. Entonces mis chavales me dicen, oye, ¿qué onda? Y dije, pues dije, yo ya le había platicado a su hija que existía esa persona, que la había regado, ¿no? Pero pues ya ese día le marca a mi esposa, a mi mamá, y dice, oye, señora, ¿sabe qué? Quiero que venga a la casa y que no le diga a Jorge porque... ya lo voy a dejar porque le acaban de mandar fotos a mi papá y a mi mamá y pues dice que está embarazada. Y dije, no, mamá, pero te voy a hacer claro, esa chica ni siquiera puede tener hijos, para empezar.
0: Wow.
1: Y eso a mí me consta.
0: ¿Y después, cómo sabes que no puede tener hijos?
1: Porque yo la acompañé al ginecólogo y tiene...
0: Ah, al psiquiatra ibas a decir, ¿verdad?
1: Sí, pues no puedes tener hijos, pero le dijo que según tenía 2 años viviendo conmigo, que la dejé con 2 meses de embarazo. O sea, para eso ahorita serían como 4 meses. Entonces, como mi mamá, de hecho mi mamá ayer la vi, mi mamá, y me dice mi mamá, oye, está loca, está bien tranquila, ya no ha molestado. Y dije, pues sí, la pues, saludaba de estar planeando. Entonces dije, nada, ahí se me prendió el foco. Dije, de aquí me agarro para hacerle la broma.
0: ¡Wow! ¡Qué bromita para mamá entonces!
1: Y pues decirle, ¿sabes qué, mamá? Ah, como yo le corté comunicación por todos lados y como ya la familia de mi esposa y mis hermanas ya no la pelaron y a mí ya no me pudo localizar por ningún lado, entonces la broma es, ¿sabes qué? Ya dieron conmigo, consiguieron mi teléfono, ¿de dónde? ¿Quién? Así como consiguieron los tuyos, los consiguió el mío ahorita, no sé de dónde. Lo consiguió, me está marcando, que ya sabe dónde vivo y que ya viene con su papá para acá. Y que me quiere que me haga responsable y que me van a hacer un desmadre y que le pague los famosos 200 mil pesos que dice que le debo.
0: No inventes.
1: Y no, y se va a poner, no, mi mamá se va a poner, pero bien fiera.
0: Ok, entonces, ¿cuánto tiempo supuestamente tendré embarazado a esta mujer?
1: Ahorita aparentemente tendría como 4 meses, según.
0: 4 meses. ¿Qué nombre tiene?
1: Se llama Itza.
0: Itza.
1: Ajá.
0: Itza. Y la otra, Irazú.
1: Ajá.
0: Hombre, pa' nombrecitos, sé que te las consigues, mi rey.
1: Ponle León, ¿qué quieres hacer?
0: Itza e Irazú. Ok. ¿Hace cuánto tiempo que no tienes contacto con tu mamá?
1: ¿Con la tóxica?
0: No, con tu mamá, con tu mamá.
1: Ah, con mi mamá, apenas ayer la vi.
0: No, hoy has hablado con ella por teléfono.
1: Hoy no, por teléfono hace como 2 horas que me habló para preguntarme algo de mi hermana.
0: Ok. ¿Irazú dónde está ahorita?
1: Con sus papás.
0: Ok, bueno, ¿qué te parece que armemos la trama en el cual estás en la casa de esta mujer, de esta chica llamada Itza? ¿Vas a necesitar apoyo o vas solo?
1: No, o que seas el papá de ella, que te me le pongas, pero acá, sin censura dirías tú.
0: Ok, ¿y para dónde vamos a llevar la broma? ¿Que vas a juntarte con Itza, que dejas a Irazú?
1: Que me case con tu hija, ajá. Que se case, okay. Que me quiera ser responsable. Y como ya saben que vuelven para trabajar al seguro, que quieren pues, también levantarme por pensión, o sea, que se
0: yo,
1: vayan.
0: Yo como papá de Itza, ¿sé de la existencia de Irazú o no?
1: Sí, ya. Aparentemente ya sabes de ella.
0: Ok, perfecto. Pues entonces, para hacer el match, ¿qué te parece que marque entre yo primero como el papá y te comunico con ella para justificar el número? ¿Te parece?
1: Me late.
0: Pues vamos a pegarle, señores, en directo desde el Pandego Center. La diversión, las bromas están en este que es tu show.
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0: ¿En qué parte de León le digo que estamos? Una parte lejana.
1: El castillo.
8: Bueno.
0: Hey. Habla el señor Rafael. Ocupo hablar con la señora Dolores, por favor.
8: ¿De dónde me llaman?
0: Mire, soy el papá de Itza. Estamos nosotros acá en Castillo. Quisiera hablar con la madre de Jorge, por favor.
8: Ella no se encuentra aquí, señor.
0: Perdón.
8: Ella no se encuentra.
0: ¿Con quién tengo el gusto? Disculpe.
8: Con su hermana, con su hermana de Jorge. ¿Qué necesita, señor?
0: Mire, lo que pasa es que estoy aquí con Jorge. Permítame un segundo. Jorge, a ver, es el teléfono que diste. Ven, por favor, ocupo que tomes y que hablemos con tu madre.
1: Bueno.
8: A ver, ¿qué onda, Jorge?
1: Mamá.
8: A ver, espérate. Dile que no soy. Yo no soy, ¿eh?, tu mamá, soy tu hermana.
1: Sí, pero no, pues le... A ver,
8: ¿qué cosa quiere?
1: Pues no sé, quiere que, bueno, ¿cómo te digo? Pues resulta que sí, esta niña sí está embarazada y que sí es mío, y ahorita ya tiene 4 meses.
0: Tienes que ser
8: responsable.
0: Y aparte pagar los 200 mil que te dio mi hija, ¿eh? Y pensión alimenticia en caso de que no, porque no te vas a burlar de nadie.
8: A ver, pásame.
1: Que quieren ir con los papás y dirás, creo que no, que lo arreglemos entre nosotros ahorita.
8: No, a ver, pásame.
1: A ver, señor, le habla a mi mamá.
0: ¿Tu mamá o tu tía?
1: No, porque mi mamá.
0: Yo quiero hablar con tu madre. ¡Ey!
8: A ver, dígame, señor.
0: Primero bájele. Que somos de códigos postales diferentes y yo no voy a permitir que una gata chilanga me venga a gritar. Por favor. Gata chilanga.
8: ¿Lo que escuchó? No, a mí no me va a permitir.
0: No, discúlpeme, porque es lo que pasa. Los chilanguitos quieren venir aquí a Guanajuato y mandar y todo.
8: A mí hágame lo que quiera. Aquí, ahorita, Yo creo que Isa tiene los años suficientes como para saber en qué pedo se estaba metiendo, ¿sí? Jorge le puso una pistola, le hizo, a ver, órale, te vas a acostar conmigo.
0: Claro que le puso la pistola. Entonces, ¿cómo la embarazó? ¿Cómo la embarazó?
8: No,
0: por favor. Mire, mire, aquí, a ver, ocupo, a ver, cállese.
8: No, ocupo que usted me escuche, ¿sí?
0: ¿Usted cómo tiene usted la calidad moral que primero se niega?
8: ¿Y me niego? Claro que porque yo me niego, yo no tengo por qué arreglar asuntos con su hija ni con usted. Él se metió en un pedo con ella y más bien ella se metió en un pedo con Jorge.
0: Correcto. ¿Sí? ¿Usted cómo dice? Hay problemas porque hay una criatura por medio y hay 4 meses de embarazo. Que con la pistolita tan pequeñita de su hijo, ¿sí? ¿Listo ese chamaco?
8: ¿Ya se la dio?
0: Itzame lo dijo. Que ni siquiera como hombre, porque ni siquiera podía. Imagínese tantas cosas.
8: Entonces, ¿y como hombre? ¿Entonces cómo le está enjaretando un niño?
0: ¿Cómo es posible que su hijo ande dejando amores por todos lados? Ah, porque ya me enteré que el angelito está casado. Y a pesar de todo, viene y empieza a enjaretar y a decir palabras y todo el tipo de, no sé, ciertas cosas para engatusar a mujeres nobles como mi hija.
8: Ay, sí, señor noble.
0: A venirle a robar, Dios, ¿no le pidió los 200,000 pesos?
8: Ah, no, pues ya tuvieron.
0: ¿Y no se los ha pagado?
8: Ya tuvieron un coche nuevo, se cagó. Que me enseñe dónde dice que Jorge le dio, o esta niña le dio 200,000 pesos a mi hijo. Papelito, habla, señor. ¿Sí? Ah, enseñe dónde está estipulado que este cabrón le debe.
0: A ver, gata chilanga.
8: Pesos.
0: Gata chilanga, a ver. El dinero se le dio. El dinero se le dio. ¿En qué lo ocupó? Ese es su problema. Eso no lo sé. ¡Claro! Está el papel firmado porque mi hija le pidió que le firmara el documento. O sea, tenemos al igual que tenemos la prueba de embarazo. Pero sí, ustedes los chilangos creen que van a venir a Guanajuato y aquí van a hacer las suyas. No. Pura marrulería.
8: No, yo no me creo, ¿sí?
0: Aquí lo estamos viendo si creo o no creo.
8: A mí que me enseñen el papel donde este pendejo dice que le debe $200,000.
0: Usted lo dijo, su hijo es tal cual. Usted lo dijo.
8: ¿Dónde está ese papel?
0: Porque usted, a ver, dígame, usted hace 29 años parió aún. A ver, repítalo. Hace 29 años parió aún.
8: Lo que parió, porque hace 22 o 30 años que parió su mujer también una cabrita, ¿sí? Entonces a mí no me vengas con su chistera. Si usted es cabrón para hablarme para mí, yo también soy cabrón. Y a mí, demuéstreme que este pendejo le debe $200,000 a su hijita, ¿sí?
0: No a solamente. Déjeme hablar, gata chilanga, déjeme hablar, carajo.
8: No
0: solamente le voy a demostrar los 200,000. Le puedo demostrar todos los mensajes de texto, los audios donde efectivamente, Jorge, estoy muy enamorado de ti. Dame la oportunidad. Tú eres la mujer de mi vida. Desde que nos conocimos en la secundaria. Todo ese tipo de marrullerías. Por eso, precisamente.
8: Usted también. No me venga a decir que usted no engañó, ¿sí? Pero eso es a mí lo que me vale madre, que usted engañó, no engañó, ¿sí? Además, a su hija no se le obligó a irse a acostar con él, ¿sí? Y todas las mujeres nos equivocamos. ¿Y ahora qué quiere? Que les haga un matrimonio para irse con
0: su hija. A ver, a ver, a ver, no, a ver, gata chila. Yo en ningún momento le estoy diciendo que su hijo...
8: ¡Tu madre, que...
0: ¡No me falta el respeto, carajo!
8: ¡Gata tu puta madre, pendejo! ¡Hijo de la chingada! A mí no me vengas a hablar así, pendejo, ¿sí?
0: No, yo solamente estoy poniéndome a su nivel. Usted sabe que la gente aquí de León somos gente decente. Somos gente educada.
8: Sí, por eso.
0: Pero me tengo que poner a su nivel, porque si no los chilanguitos quieren venir a pisotearnos. Y eso no lo voy a permitir. Y más tratándose de mi hija. De la niña de mi... De la niña de... No manches, carajo. No manches. Le volamos el cerebro a tu mamá. Híjole, a ver, antes que nada, toda la gente que nos escucha en León, en Acapulco, en Aguascalientes, en la Ciudad de México, en Monterrey, en Guadalajara, en Zihuatanejo, en Tijuana, en San Luis Potosí, en Querétaro, en Poza Rica, en Oaxaca, mil disculpas, hemos tenido que meter el delay como locos. Porque no manches, Dolores se ha dicho, ¿viviste con qué ganas le ha recordado a la mamá tu supuesto suegro?
1: Oh, no manches.
0: Oye, Y el tirabuzón, fíjate que no lo pensé, pero el tirabuzón de, ya ves que es conocido que los chilangos son altaneros. Y... Entonces, a ver, gata chilanga fue acá como un punda kriptonita.
1: Como...
0: A ver, espérate, Jorge, ¿me estás hablando neta? ¿Te estás arrepintiendo?
1: No, pero pues que se me vaya a poner mal, que se altera mucho.
0: Ok, vámonos pa'l cierre, porfa. Te voy a pedir de favor, digo, ya como llevamos la bromita, tienes que afirmar que pues firmaste un documento, ¿ok? En el cual si hay una deuda de los 200,000 pesos, está el embarazo y todo. Yo creo que sería importante el decirle a tu mamá, oye, pues ya ves, pues lo que quieren es pues que yo responda y que les pague la deuda. Ajá. Y que después me haga cargo de la manutención del chamaco, porque si no, pues van a destruir mi matrimonio y yo no quiero separarme de Irazú. Okay. Eso sería un camino u otro que dejas de Irazú. ¿Cuál de los dos caminos quieres tomar?
1: El que, así como dices, pero yo decía, ¿sabes qué? La verdad, firmé un documento porque el señor me dijo, si no me lo firmas, voy con los papás de tu esposa y voy a destruirte el matrimonio.
0: Perfecto. Yo creo que con eso tendremos suficiente para dar el cierre y el clímax a la mano. ¿Va? Ok, voy a marcar por la misma línea. ¿Entras tú o entro yo?
1: Yo le digo.
0: Entra tú, obviamente, pues ya más calmadón. Yo voy a estar dándote el color porque... Bueno, y ya si veo que es necesario, le entro, ahí voy dándote el color, ¿ok? Listo, vámonos, señores. ¿Cómo termina esta bromita? Las bromitas están... 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
0: Oh, Dios. Paz.
6: Buzón de voz. La llamada se cobrará.
1: A ver, no le voy a marcar a la muchachita que me acuerdo. A ver, márcala a mi hermana.
0: Tu hermana, ¿ya nos diste el número o no lo das?
1: ¿No se lo di?
0: No lo tenemos. A ver, estamos anotando el número telefónico. Señores, qué nervios. Comunícate a través del Facebook Panda Zambrano 25, Twitter @ quiero una broma. Multilínea nacional sin costo 807-26-3482. Tenemos el número, estamos marcando. Vamos a ver qué tranza. Oh, Dios.
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8: Bueno,
1: Gorina.
8: ¿Qué?
1: O sea, mi mamá. Ya me está marcando Beto también. Pues a mi mamá. Yo para acabar la broma mejor.
8: Soy la que no quiero saber de sus tíos, mamá. Ya a mí no me venga la mamá a ver. Porque de verdad, si la voy a visitar por su pendeja.
1: A ver, pásamela. Bueno.
0: No manches, está bien, pero... ¿No lo escuchaste?
1: ¡No manches!
0: A ver, Jorge, ¿a quién le marcamos? ¿A tu hermana?
1: Pues sí, porque es la que nos la puede pasar, pero yo creo que ya no okay, nos va a contestar.
0: Ahora, ¿crees que a tu hermana le avisaste de la broma?
1: Sí, le dije, porque se ponía mal mi mamá que me la pasaron.
0: Ok, ¿crees que ya le ha dicho, ya le haya dicho que es una broma?
1: Yo creo que sí, por lo que dijo ahorita, yo creo que ya le dijo que era una broma.
0: No sé, pero ¿estaba sentado por lo que dijo o estás parado?
1: Estoy en el carro yo.
0: ¿Y estás sentado? Vamos, marcamos en caliente.
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8: Buzón de voz. Tu llamada.
0: A ver, marquémosle al de la mamá otra vez. Y si no, le marquemos a tu hermana. ¿Tu hermana se llama?
1: Marina.
0: Voy primero con la mamá.
6: Buzón de voz.
0: Está bien enchilada tu jefa. Ok, vamos a marcarle a Marina. Entro yo, ¿eh?
1: Sí.
0: Entonces, a Marina sí le habías avisado de la broma.
1: Sí, la avisé, por eso tenías un maltrato por cualquier cosa para que contestara, okay. Pero sí le avisé, me mandó el cilindro.
0: A ver, vamos a investigar a ver si tu mamá sabe.
8: Buzón de voz. ¿Tu llamada?
0: Jorgito, ni tu mamá, ni tu hermana, no, ni el perro, ni nadie El vato que estaba bien contento, pero bien contento por hacer su broma y está todo guau, guau, guau, guau, guau. Oye, ¿y a tu esposa le avisaste?
1: Sí, le avisé también a todos mis hermanos, a todos, pero... Pero como son bien hipócritas, cuando ya mi mamá se pone mal, y tú sabes si tú dices la culpa o bueno, cuando alguien tiene la culpa.
0: Oye, yo echándole acá a carrilla a los chilangos, creo que los de León son peor. De los que se llevan y no se aguantan. Marina. Ah, no.
1: Marina, ajá. No, no van a contestar.
0: Vas a tener que ir a la casa de tu mami o donde está tu mami.
1: Ay,
0: bueno, es León, ¿cuánto te tardas? ¿15, 20 minutos?
1: Pues está lloviendo bien fuerte aquí, ¿no,
0: Mancia? Ay, pues en todos lados.
6: La llamada se cobrará.
0: Pues no contesta, mi querido Jorge, láncese al cantón, le marcamos en un ratito y dime, por favor, en León, ¿cómo se oye el Panda Show?
1: A toda máquina y pata.

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2: 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Estamos en cadena. Y saludo a Carlos. Hola, Carlos. Buenas noches. ¿Cómo estás?
3: Muy bien,
2: panita. Eso, ¿y a quién le hablamos?
3: A mi novia.
2: ¿Y cómo se llama tu novia, carnal?
3: Se llama la chancluda, se llama Fernanda.
2: Fernanda, ¿y qué onda con la chancludita de Fernanda?
3: Quiero que me ayudes, mira, vamos a cumplir apenas un mes.
2: ¿Un mes? ¡Qué poquito!
3: Ella y yo nos conocemos desde que éramos muy pequeños.
2: Tienes toda la razón.
3: Ella tiene 19, yo tengo 23 ahorita.
2: Ahora.
3: Ahorita ella tiene una nena de un año apenas.
2: ¿Y qué? ¿No es tuya?
3: No.
2: Órale, ¿y después qué onda?
3: Entonces, ella es muy celosa. No deja así de... Me escriben en el Face y... ¿Quién te escribió? ¿Y por qué? Entonces,
2: ¿neta?
3: La broma consiste en que le hable a una de mis exnovias y que le diga que, pues, ya se enteró que anda conmigo y que va a terminar con ella. Porque yo voy a terminar con ella.
2: Ok, ok.
3: Y como ayer yo no la vi, le puede decir, ¿y qué, no te dijo que ayer nos vimos?
2: ¡Órale!
3: Y así provocarla, y yo de repente otra le puedo marcar, nada más para, no sé, preguntarle cómo está la nena o algo así.
2: O sea, es el pretexto.
3: Aparte, ahorita conviene porque anda muy estresada.
2: Porque... Ah, ok. Oye, pero ¿cómo se llama la exnovia?
3: La exnovia se llama Claudia.
2: Claudita. Oye, dime una cosa, ¿qué le has platicado a Fernanda de la exnovia? ¿Qué
3: pues, te ha preguntado? Bueno, yo con Claudia duré como 3 años.
2: ¡Órale, un ratote!
3: Y terminé con ella hace como 4 meses.
2: ¿Y por qué terminaron, compadre?
3: Pues ya no había tiempo para nosotros.
2: Mira, lo que planteaste está chido, pero... Uh-huh. A ver, una pregunta. ¿Hoy hablaste con Fernanda?
3: Sí, hablé por Face, pero pues, nada que ver así, cosas importantes.
2: ¿Y la vas a ver mañana y planes de que
3: sí
2: se vea? Ah, ok.
3: Uh-huh.
2: ¿Y por qué no? Digo, se me ocurre uh-huh hacer un tipo de llamada de número disparado.
3: Uh-huh.
2: En el cual le llamemos a ella, a Fernanda. Pero cuando diga bueno, tú automáticamente le digas, mi amor, Claudia, ¿cómo estás, mi vida? No le digas bueno ni nada, no le des oportunidad. Hable para desearte buenas noches y estoy ansioso por verte mañana. Vamos a ir al bosque, donde quieras, te voy a llevar a comer. Obviamente va a decir, hello, Claudia, la ex, y se va a poner furia.
3: Ajá.
2: ¿Te laste esta broma o no?
3: Pero es que yo quería que alguien me ayudara, alguna de tus edecanes.
2: Por eso, eso es lo de menos, pero ¿por qué no esta si está chida? Pues dices que es muy celosa. Esta broma está excelente para celosas.
3: Uh-huh.
2: Pues ahora sí que tú dime, o hacemos los dos, o quieres la... Tú dime, la neta, pues es tu broma, compadre, aquí estamos para ayudarte.
3: ¿Cuál pues quiere? Nada más.
2: ¿Cuál que... quiere el nene? ¿Cuál quiere? A ver, ¿cuál quiere?
3: Nada más para que se le baje lo estresado, que le marque Claudia directamente.
2: Que le marque. Vamos a aquí a pedirle a Daniela. Daniela.
4: Hola, Panda. Aquí estoy.
2: Hola, Daniela.
4: Hola, oye, Panda.
2: Tú te vas a llamar Claudia.
4: Sí.
2: Ok, le vamos a llamar a Fernanda. Tú eres la exnovia, duraste 3 añotes con él.
4: Ajá.
2: Fernanda apenas lleva un ridículo mes. Y aparte tiene un hijo de otro güey. Así que, Carlos, dile a Fernanda bien que quieres que le diga. Bueno, más bien a Daniela.
3: Mira, aquí la idea es que le diga...
2: Salúdala de menos, ¿no, güey?
3: Hola, Claudia, que diga Daniela.
4: Hola.
3: ¿Cómo estás, amor?
4: Muy bien, ¿y tú, amor?
3: Muy bien, cariño, aquí soñándote.
4: Ah, yo también, papacito.
3: Muy bien, muy bien. Mira, aquí la idea... Ayer yo no la vi.
4: Uh-huh.
3: Entonces la puedes provocar diciendo que pues ya viste publicaciones de ella en mi Face y míos en el de ella.
4: Sí.
3: Pero que aún así... Yo siempre voy a estar contigo.
4: Uh-huh.
3: ¿Por qué? Porque dile, no te dijo porque ayer no te vio, porque fuimos al médico. ¿Qué crees, reina? Yo sí le voy a dar un hijo para él, de él mismo. Y mañana te va a ver porque vamos a ir otra vez al doctor. Entonces el chiste es que la provoques y te empiece a decir cosas. Puede ser un poco grosera, advierto.
4: Sí.
3: Entonces igual le contestas, ¿vale?
4: Sí.
3: Ya, pandita.
2: Pues, ¿le entendiste, Daniela?
3: Claro. No está tan mapendecuaro como tú, pandita.
2: No, pues es que, mire, está chido, pero pues... ¿Ya para qué hablo yo?
3: Sí,
2: marcamos. Salió, buenas noches.
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7: Excelente.
6: Bueno.
7: Hola.
6: Hola, ¿tú eres Fernanda?
7: Sí, ¿quién habla?
6: Claudia, ¿no me conoces?
7: No.
6: Soy la exnovia de Carlos. Bueno, no soy la exnovia de Carlos, soy la novia de Carlos.
7: Ah, pues, ¿cómo está eso?
6: Pero, pues, la verdad
7: ¿tú me marcaste hace rato?
6: Creo que sí, ¿por qué?
7: No, porque no entró la llamada. Me salió que es privado.
6: No, pues qué bueno que ya marco, porque la verdad es que sigues molestando a mi novio en Facebook. O sea, ¿qué te pasa?
7: ¿Qué me pasa de qué?
6: Sí, o sea, él es mi novio. ¿Por qué lo sigues molestando con sus publicaciones en su muro?
7: Pues que te explique él, a mí no me digas nada, nena.
6: No, por eso yo quiero explicarte. Él es mi novio, así que aléjate, por favor, de él.
7: ¿Segura?
6: Sí, él y yo nos reconciliamos. ¿Y tú apenas, qué, un mes con él?
7: Algo así.
6: ¿Sabes? ¿Y sabes algo? Yo le voy a dar un hijo.
7: ¿A poco?
6: Sí, por eso ayer no te pudo marcar.
7: Pues ya dáselo.
6: Sí, porque el tuyo es un bastardito, ¿verdad?
7: Ah, mira, chamaca, con mi hija no te metas.
6: Ah, no, perdón.
7: ¿Por qué
6: pero
7: es otra bronca? No, no es ninguna verdad.
6: Sí, porque no es hijo de él, ¿verdad? O hija de él, perdón.
7: No. Pero Carlitos está súper estúpido ahorita por mí. Así que dale pensando qué onda, porque para mí nadie es importante. Si
6: pues
7: quieres,
6: Carlos
7: te lo puedo regalar.
6: Para mí. Sí, regálamelo, porque Carlos es importante.
7: No,
6: sí,
7: regátalo. Perfecto, quédatelo.
6: Sí, muchísimas gracias, la verdad.
7: Sí, porque pues tú quédate con mis sobritas.
6: ¿Cuáles sobritas? La verdad es que a mí me decía más que a ti.
7: Eso te hace pensar a ti.
6: ¿Mande?
7: Eso te hace pensar a ti.
6: Sí.
7: Pero mientras tú estás haciendo un drama por algo que no vale la pena, yo tengo una
6: lista
7: esperando.
6: No, yo no estoy haciendo un drama. Tú eres
7: lo estás haciendo.
6: Todo. Yo nada
7: ¿qué?
6: Más lo quiero para mí y ya, eso es todo.
7: Pues no es solo para ti.
6: Ah,
7: pero
6: o sea,
7: si
6: así
7: lo
6: también.
7: Quieres.
6: O sea, que tú me lo vas a quitar. No, eso no.
7: Si yo quisiera, te lo quitaba, pero ¿qué crees? Que tengo tanta dignidad que
6: mira.
7: No me voy a pelear con la.
6: No, yo no voy a pelear con una zorra tampoco, ¿eh?
7: Ay, ya. Bueno, ¿qué quieres? ¿Que te lo deje?
6: Sí.
7: ¿Te lo dejo? Te lo regalo.
6: No, pero así, o sea, ya no le hables ni nada.
7: Eso va a estar muy difícil.
6: ¿Por qué?
7: Porque me va a estar buscando y buscando. Mejor dile a él. A mí
6: bueno,
7: no me digas nada.
6: Vas a hacer el taco de sobra, la verdad.
7: No tengo necesidad como tú.
6: Ay, no, bueno, yo creo que tú sí. Al tener una hijita.
7: Y tú al hablar por teléfono como una vil estúpida.
6: Uy.
7: Está
6: sí.
7: Del nabo.
6: Sí. La verdad, sí, torre.
7: Pues eso es. Ajá. Te lo regalo, ¿va?
6: Sí, regálamelo, es lo que estoy diciendo, que me lo regales.
7: Pues te lo regalo.
6: Pero ya no lo vuelvas a buscar.
7: Yo no lo busco, el que no me busque.
6: Pues de ahora en este momento.
7: Háblalo con él.
6: No, lo quiero hablar contigo porque tú lo sigues molestando.
7: Primero entérate bien de las cosas, y luego me hablas por teléfono.
6: Además,
7: ¿vale?
6: Él me dijo que no eres muy buena en la cama, ¿eh? Por eso me buscó a mí.
7: ¿A poco?
6: Sí.
7: Tengo tanta dignidad que no voy a estar peleándome por una idiotez.
6: ¿Dignidad, por favor? Si sigues publicando ahí en su Facebook, lo sigues buscando. Eso no es dignidad, eso es arrastrarse.
7: Ay, ¿y quién consiguió mi número? ¿Tú, no?
6: Pues yo. ¿Sí?
7: Pues sí.
6: Yo lo busqué ahí en su celular.
7: Ahí está, entonces.
6: Para que ya no
7: la que no tiene dignidad eres tú.
6: Ah,
7: así
6: no,
7: que no hables
6: sí,
7: de
6: solamente
7: eso.
6: Para aclarar algunos puntos.
7: ¿Qué puntos? Pues ya se los aclaré.
6: El primer punto es que estás plácida.
7: ¿Eso qué?
6: En el segundo, que no eres buena en la cama. Y el tercero, que eres una zorra.
7: Ajá, ¿y qué? ¿Qué quieres que haga?
6: Ya, aléjate de él.
7: Pues dile a él, a mí no me digas.
6: ¿Con eso de que lo molesta siempre?
7: Sí, hombre, dile a él entonces.
6: Mira, nada más aléjate, porque yo ya le voy a dar un hijo, ¿sí?
7: Claro.
6: Ahí te puedes llevar a tu hijita o tu cachorra o no sé lo que sea.
7: Claro, muy bien. Dáselo y me invitas a tu baby shower.
6: Nada más estás buscando un padre para tu hija.
7: No, papá ya tiene.
6: Ya, yo nada más quiero decirte algo, ¿sí? Yo lo voy a ver mañana porque él me pertenece.
7: Ok, qué bueno, te lo llevas porque yo tengo muchísimas cosas.
6: Adiós, zorra estúpida.
7: Adiós, nena.
8: Nos vamos 2-1, 2-1. Carlos, va en la otra parte de la broma. Voy a marcar en caliente.
3: Okay.
8: Vamos a darle tiempo de nada. Vamos a marcarnos. Va. Bien, Daniela, Bien, ¿eh? A ver, vamos a marcar y luego. Sí, luego dices, Claudia, te están marcando, mi amor. Estaba ocupado el teléfono. Ya estoy listo para mañana, bla, ¿ok?
3: Ok.
8: Vamos a redondear esto. Acción. Rápido, para que no dar el tiempo de respirar.
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11: Bueno.
3: ¿Qué onda, Clau? Te estoy marcando. ¿Por qué no contestas, amor?
11: Vete al diablo.
3: Bueno.
11: O sea.
3: ¿Quién habla?
11: ¿Cómo que quién habla?
3: Vete
11: al diablo ya, amor.
3: ¿Te mandé?
8: Ups. Te colgó, te dijo, vete al diablo. Yo lo sabía que esta era la buena, yo lo intuía. ¿Viste cómo dijo lo de hace rato? Como dijo, no, pues papá ya tiene.
3: Ok,
8: vamos en caliente. Dile, oye, espérate, perdón, pero así todo dudoso.
3: Sí.
8: Perdóname, mira, no me lo tomes a mal. Es que me pidió que le llamara porque tenía todavía unas cosas de ella. No sé, cualquier pretexto baboso, eso así de. De perdóname, te
3: sí, no, entendido, marca.
8: Ya.
3: Vos quedas sin novia.
8: Pues ese era el chiste, ¿no?
3: No.
8: Estamos llamándole.
11: Bueno.
3: Oye. Te hablo.
11: ¿Qué pasó?
3: Espera, es que.
11: Sabes que ya no quiero volver a saber nada de ti.
3: Pero es que.
11: Ni te aparezcas.
3: Espera.
11: Neta.
3: Espera.
11: Bye.
8: Soquito. ¿Qué vamos a hacer, Carlos?
3: Oye, panda, tengo una idea.
8: ¿Qué idea tienes?
3: Mira, ahorita como mi hermana está en Face y ella está en Face, Fernanda y mi hermana, ¿le podemos hablar a mi hermana para que nos ayude?
8: ¿Y
3: porque, espérame,
8: ¿cómo?
3: Porque ya puso, como pusimos que estábamos en Face casados.
8: Ajá.
3: Ya cambió su relación a soltera. Entonces le puedo hablar a mi hermana a ella y le puedo decir, oye, ¿qué onda? ¿Cómo que soltera si andas con mi hermano?
8: Ah, ¿ahorita lo cambió en friga?
3: Sí. Entonces, ahorita como las dos...
8: O sea, de casada la cambió.
3: Y como las dos están en Face, mi hermana le puede
8: dame
3: hablar.
8: Dame el teléfono de tu hermana, bien.
3: Okay.
8: ¿Cómo se llama?
3: Se llama Aileen.
8: Aileen, nombre de cabaretera.
3: Aileen con M al final.
8: Ok, pues estamos anotando el número telefónico. Ya lo sabes, si quieres hacer tu bromita en Facebook, Panda Zambrano 25, o entra a mi portal, elpandazambrano.com. La tenemos. ¿Qué onda, Aileen? Buenas noches, ¿cómo estás?
12: Hola.
8: Oli, ¿cómo andas, mija?
12: Bien, ¿y tú?
8: Muy bien, a toda máquina. Oye, platícame, ¿qué está? Porque ¿a poco ya en Face ya se puso su relación a soltera? Y si estaba como casada.
12: Sí, un buen.
8: ¿Y has platicado algo con ella o no?
12: No, ahorita estaba oyendo la broma y entonces ahorita estaba en comunicación con mi hermano también para ver cómo se hacía.
8: Oye, a ver, escríbele en Face, escríbele, yo no sé qué opinas, Carlos, pero
3: no,
8: que le empiece.
3: No, escriba, sí, que directamente le marque.
8: Ah, bueno, entonces
3: y que
8: vamos
3: le diga a... que por qué puso su relación de casado a soltera si yo se supone que anda conmigo.
8: Que le llamó la atención.
3: Ajá.
8: Ok, y vamos a marcar a
3: y
8: la
3: que
8: casa.
3: Que no ha hablado mi hermana conmigo para nada.
12: Ah, ya.
8: O sea, tú así como cómplice, como chismosona. Oye.
12: Sí,
3: así como Bill chismosa, Aileen. Tú eres chismosa.
8: Qué feo, y es tu hermano, ¿eh? Ok, estamos marcando, entonces tú le preguntas así como sacado de onda, como para investigar qué asunto. ¿Te parece? Las bromitas por la mejor FM y Claro Música.
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12: Bueno, hola, hermosa.
11: ¿Eres ya?
12: Soy Aileen, ya sabes quién soy.
11: Ah, hola, ¿cómo estás?
12: ¿Qué onda contigo?
11: ¿De qué, mamá?
12: Pues es que ahorita estaba viendo en Face y como estoy muy al pendiente de cómo están ustedes,
6: que siempre te dicen te amo y así. Y ahorita vi que cambiaste tu relación a soltera.
11: Ah, sí, ya fue.
6: ¿Por qué?
11: Pues ya ves, cosas.
6: ¿Qué pasó? ¿Qué? ¿Por qué? ¿Qué tienes? Te veo muy apagada, como que triste.
11: No, la verdad es que tengo un coraje muy feo ahorita.
6: ¿Por qué? ¿Qué te hizo? Si quieres le pegamos.
11: No, mejor déjalo así ya.
6: ¿En serio? Si quieres le pegamos.
11: No le haría eso.
6: Dime, no vayas a llorar.
11: No, eso nunca.
6: Tengo muy apagada, como que no sabes ni qué onda. Entonces, por eso también te marqué, porque estaba, me preocupé.
11: ¿Y te dio mi número él?
6: No, de hecho yo ya lo tenía desde antes.
11: Órale.
6: Sí, es en serio, o sea, ya lo tenía desde antes. Porque ves de la vez que te marqué de la casa de Maurita, en medio me dijo, pues cualquier cosa le marcas y te sientes mal o algo por el estilo.
11: Ya, qué bien.
6: Entonces, ¿qué vas a hacer? ¿Qué onda?
11: Nada, pues ya fue. Solamente tener un bonito recuerdo ya.
6: ¿Cómo bonito recuerdo?
11: Sí, a veces las cosas son mejores.
6: ¿Ustedes se aman así enormemente?
11: No, fíjate que no.
6: ¿Por qué?
11: Solamente era de mi lado, pero pues del suyo no. Entonces, pues, así las cosas no se pueden.
6: Pero yo veía cómo se aman los dos y cómo llevamos bonita relación y todo. No entiendo, hasta tu niña, por lo que me contó, se lleva muy bien con tu niña y todo.
11: Pues sí, pero creo que tiene otras prioridades.
6: Es que no te entiendo, porque yo no sé su situación. Pero por eso te digo, habla con él, en serio. Habla con él.
11: No, es que mira, ¿sabes qué? O sea, no, tengo mucho coraje y no. O sea, ahorita por más que me digas y por más que nada, no quiero. Ya mejor que ahí quede por las buenas. Y ya. Que nadie se entere de nada. Ya esto ya fue y ya.
6: Tranquila, en serio. Es que si lo van a dejar todo así mal y sin arreglarse las cosas bien, es peor, la verdad. Entonces, yo pienso que tampoco a un hombre se le debe de rogar, pero tú bien sabes que también, si fue algo importante para ti, pues que se quede así sin rencores y que ahí quede.
11: Sí, okay, ajá. Sí, de mi parte ya no va a haber rencores. O sea, pero, no, neta que no va a haber rencores, pero pues ya es mejor así.
6: Por ahí estoy pensando qué fue el error, pero por lo que me acabas de decir.
11: ¿Cuál?
6: Que últimamente he estado escuchando a mi hermano medio raro, como no sé, así desconcertó, porque da la casualidad que una exnovia de él, pues no lo deja de molestar. Entonces él ya me había dicho anteriormente que pues estaba bien contigo y todo, pero no sé si es ese tema, se llama Claudia.
11: Pues es que él sabe qué onda.
6: ¿Es él? ¿Es ella, verdad?
11: Pues que te lo diga él, o sea, él fue el que la regó.
6: ¿Es ella? No, mira, ya ahorita me acabas de confirmar todo.
11: ¿Y sabes qué onda? No me voy a meter, nunca me he metido en tonterías como esta, no sé por qué por primera vez hice esto. Y neta, no, lo que ahorita me acaban de decir y todo, me dio mucho coraje. No me duele ni me pesa ni nada, pero me da mucho coraje.
6: Sí, entonces, pero
11: antes que todo está mi hija y está mi dignidad.
6: Ya lo sé, pero mira, te voy a aclarar algo. Claudia a mí me caía más por lo mismo de que era muy chismosa. Y mi hermano sí la quiso en su momento, pero hasta ahí. Pero ahorita, hasta donde yo vi, él te quiere a ti, entonces él te ama a ti. Entonces el punto ahí es ella. Ella no lo deja en paz.
11: Ay, pues yo no sé. Pero eso está, bueno, ya X con la muchacha, pero eso de que tu hermano me hable por teléfono y me diga, Clau,
6: déjame,
11: o sea, me dijo Claudia.
6: Me dijo
11: Clau, amor, te estoy marcando y no me contesta.
6: Pues mira,
11: dije,
6: a ver, espérame. No me cuelgues. No me cuelgues, espérame. Ahorita te voy a lanzar, tengo la llamada de añadir llamadas, entonces te voy a a que hablen, por favor.
11: No, nena, es que no es necesario.
6: Por favor.
11: No, es que mira, ahorita estoy muy enojada, no puedo hablar.
6: Hazlo por mí, en serio, hazlo por mí, en serio. No, por eso, hazlo por mí.
11: No, pero es que no, no,
6: a ver,
11: tú no sabes.
6: Te voy a hacer una llamada, ¿va? Espérame tantito.
10: Bueno.
11: Ajá.
6: Bueno.
10: Bueno.
11: Hola.
10: Bueno.
6: Bueno. Bueno, ya. Ya los tengo a los dos juntos, estamos los tres, hay que arreglar las cosas, entonces, por favor, háblenlo, no se queden en mal, no queden mal, entonces, por favor, háblenlo. Ahí. Carlos, ¿qué hiciste?
10: Tú bien sabes lo que significa Fernanda para mí.
6: ¿Qué hiciste, Carlos?
10: Claudia me ha estado molestando muchas veces y tú bien lo sabes.
6: ¿Qué hiciste?
10: Tú más que nada conoces esa verdad, Ivy. Claudia me estuvo marcando estos días porque tengo que entregarle todavía unas cosas que yo tengo. Pero de verdad no tengo nada con ella. Y no sé cómo hacerle entender esta forma. Fer. Fer.
11: ¿Qué?
10: Te amo.
11: Ajá. No, mira, si estoy hablando contigo nada más es por tu hermana.
10: Te hablo.
11: Pues por eso te estoy diciendo nada más es por ella.
6: Por favor, no se peleen, en serio, no me gusta verlos así.
11: No, es que no, ya, te dije que no me hicieras ninguna pendejada, porque a la primera yo...
10: Pero no hice nada.
11: No,
10: no,
11: no, no, ajá, nada. Ajá, no, sí, ok.
10: No hice nada.
11: Ajá, sí, no.
6: No se peleen, en serio.
11: ¿Qué? No, es que te dije yo bien desde un principio, a mí no me hagas una pendeja, porque a la primera te vas, y pues esta fue la primera y la última.
10: Fer. Nada más, ¿te puedo hacer una pregunta?
11: ¿Qué?
6: Por favor, no
10: es que
6: se peleen.
10: Mira, me gusta estar contigo y todo, pero es que, pues sí, Claudia lo hace más rico, pero de verdad, te amo a ti, o sea, en este mes me ha pasado genial contigo, de verdad. Bueno, Fer. Bueno.
2: ¿Quién se le ocurre decirle que la ex lo hace más rico? No manches, te colgó, te mataste con eso. Espérate, vamos a marcarle de boleto al mismo celular. Le digo, oye, espérate, ¿por qué colgaste el teléfono? Te dije la verdad, pero me falta decirte lo peor. ¿Cómo soy el Panda Show? Y ya la terminas, ¿ok?
10: Sí.
2: Vámonos, ya terminarla. Pobrecita, nada más soy yo el... Soquito Loki. Es que cuando le dijiste que la otra lo hacía más rico...
11: Bueno.
10: Bueno.
11: Bueno.
10: Fer.
11: Iba a hablar con tu hermana, no contigo.
10: Oye. Mira, vamos a hacer una cosa, ¿vale?
11: ¿Qué quieres?
10: Solamente tengo una pregunta, y ya esa pregunta me la contestas. Si no quieres saber nada de mí, neta.
11: No te voy a contestar nada.
10: Bueno, nada más escúchalo. Solo una. ¿Sí? Porfa. No es lo último que te pido. Solamente una pregunta. Fer.
11: ¿Qué? ¿Pues qué?
10: Mira, te amo. Fue maravilloso estar un mes contigo, de verdad. De verdad, las veces que hicimos el amor, me la pasé muy bien. Jamás te utilicé, tenlo en cuenta. Siempre, siempre te voy a amar. Y te dije, nunca, nunca, nunca, nunca te voy a dejar sola. Mamá, te tenía una mega sorpresa preparada, pero solamente quiero que me contestes una pregunta. ¿Me escuchas?
11: Ajá.
10: ¿Cómo se oye el Panda Show?
13: ¡A toda máquina!
10: No.
2: Hola, estás en las bromas del Panda Show. Fernanda, en verdad. ¿Qué?

0: Marcelo, te odio.
1: Te
0: dije que no me hicieras una maldita broma. Ahora es
2: déjame decirte, Fernanda, que no solamente te ha dado unas buenas ensartadas de las que ya te dio, sino una ensartada en esa.
1: Oye, Fer.
2: Pero de Valero.
1: Oye, Fer.
0: Váyanse al diablo todos.
1: Oye, Fer.
0: ¿Qué?
1: ¿Sabes quién también participó?
0: ¿Quién?
1: Tu cuñada.
0: Sí, eres una grosera niña.
1: Oye, Fer, ¿te acuerdas que ayer te decía que a cada santo le llega su día?
0: Ay, no.
1: Hoy te llegó y no creo que no todavía no entiendes todo lo que te digo.
0: No es cierto.
1: Mira, mi amor, hoy es una de tus sorpresas que te tenía para tu mes cumplido conmigo, neta.
0: No.
1: Y quiero así al aire y todo el mundo escucha, neta, que yo, Carlos, amo a Fernanda y que quiero estar con ella siempre y que ella es mi vida y que amo a Mariel.
2: Ay, ternurita, ternurita.
1: No, pensé que me quedaba sin novia.
2: Pues de hecho... De hecho, yo creo que sí te quedaste sin novia. Yo no sé tú qué opinas, Fernanda, pero
0: sí,
2: yo con esta broma.
0: Sí, me quedé sin novia, en efecto. Sí.
1: Ah, claro. Panda, te invitamos a la boda. Claro.
2: Deja que te quedes que sin novia, eso es lo de menos. Te quedaste sin funda. Eso sí es preocupante.
0: Qué grosero.
1: Fer, te amo.
0: Váyanse al diablo todos.
1: Vámonos juntos, vente.
0: No, ni madre. Déjame en paz y no me vuelvas a hablar en tu vida.
1: ¿En serio?
0: En serio.
1: Oye. ¿Ves cómo no te aguanta?
0: ¡Qué horror!
2: ¿Te gustó tu bromito o no, la neta?
0: No.
1: Es una de tus sorpresas, de verdad, quiero decirte que te amo.
2: Bueno, Carlitos y Fernanda, díganme cómo se oye el Panda Show.
1: A toda máquina.

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0: 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Eso de que no entra mi llamada ya no es pretexto, porque ahora tienes @quierounabroma.
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2: 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Mientras tanto, tengo a Mariel. ¿Qué ole? Buenas noches. ¿Para quién va tu bromita, mija?
3: Va a ser la broma para mi hermano.
2: ¿Tu hermano? ¿Cómo se llama tu hermano?
3: Mi hermano se llama César.
2: César, ¿y qué broma para César?
3: Mira, si mi mamá está en Estados Unidos, ya. Ajá. Y entonces decirle que en una redada la van a regresar.
2: No manches, ¿cómo se llama tu mami?
3: Mi mamá se llama Ana María.
2: Ana María. Ok, ¿cuánto tiempo lleva tu mami en los Estados Unidos?
3: Ya lleva 13 años.
2: Oye, ¿y tu hermano está en Puebla, según entiendo?
3: Así es, él está en Puebla apenas hace el año pasado. Tuvo a su bebé y pues decidió irse de la casa, se fue a vivir con su mujer y pues ya.
2: Okay. ¿Y por qué esta broma de que van a deportar a tu mamá?
3: Porque tiene como un mes que nos peleamos y no nos hablamos.
2: ¡Ah, caray! Hoy os saqué una buena bromita de reconciliación, hija.
3: ¡Claro!
2: No, hombre, se ve que le va a caer súper bien, ¿eh? Hijo de Cali. Oye, ¿y ya enteraste a tu mamá, Ana María, de la broma?
3: Claro que sí, ya les pasé el número por si se necesita.
2: Ah, sí, ya vi. Aquí la tengo en la pantallita. Déjame la saludo. Hola, Maribel. Hola. ¿Cómo estás? Saludos hasta los Estados Unidos. ¿En qué parte estás, mija?
4: Hola, pandita. Mi nombre es Ana.
2: Hola, Ana.
4: Bien, bien. ¿Y usted cómo está?
2: Yo muy bien. Aquí cotorreando y divirtiendo al pueblo. ¿Y usted cómo está allá en los Estados Unidos?
4: Bien, bien, bien. Siempre escuchando.
2: Ah, neta, me escuchas allá en... ¿En dónde dices que vive Maribel? No te entendí. ¿En New Jersey? ¿Algo así?
4: New Jersey pasé.
2: Ándale. Oye, ¿y nada más tienes a Maribel y a César o hay más hijos?
4: No, tengo una nena de 12 años aquí.
2: Ah, pero esa está contigo allá.
4: Sí, aquí viva conmigo.
2: Oye, Ana María, ¿y cuándo fue la última vez que hablaste con tu hijo César?
4: Le digo a mi hija que le mandé un texto como a las 3:30 de la tarde.
2: Ah, caray, ¿y qué decía el texto?
4: Oh, solamente estamos hablando de un trabajo para él. Ajá. Pero ya de ahí no hablé.
3: ¿Por qué no quiere trabajar?
2: Oye, ¿pero un trabajo referente a qué?
4: De una gasolinera.
2: ¿Pero allá en New Jersey o en México? Acá en México.
4: No, en Puebla, porque tiene tiempo que no encuentra trabajo.
2: Ay, o sea que es un flojo. Oye, pues ¿y por qué esta bromita de deportación? Digo, está chida, pero... Pues que él le preocuparía o en qué le afectaría, al contrario, le va a alegrar, ¿no?
3: Que ya no lo van a mantener.
4: Algo así.
2: No, oye.
4: No recibiría la ayuda de la mamá.
2: No, a ver, ya tengo la broma. La broma es que porque como ha estado... Fíjate cuál va a ser la broma, Ana María. Chécate.
4: Díganme.
2: Como has estado ilegal en los Estados Unidos durante tantos años... Lo que ha cambiado en migración es que vas a tener que ir a prisión entre 6 meses y 2 años. Debido a que has faltado a las leyes americanas, primero te vas a prisión y después te vamos a deportar. Pero aquí viene la otra temática de la broma. ¿Qué vamos a hacer con tu hija? Es lo que vamos a platicar. Uno, ¿con quién vives allá? ¿Qué, eres tú y quién más está con tu otra chiquita?
4: Solamente yo y mi hija vivimos aquí.
2: ¿Cómo se llama?
4: Mareli.
2: Mareli, bueno, entonces que a Mareli pues la vamos a mandar para México. Tú le dices, ¿sabes qué? Pues te la voy a mandar para México.
4: No, el papá está aquí, o sea, el papá la pudo haber recogido, el papá ya se la llevó o algo así.
2: Ahora, ¿cómo le caería a él? Es lo que tenemos que analizar. Tener el peso de tener que cuidar y mantener a la hermana, porque aparte es un baquetón.
4: Sí. Pues yo creo que cuestión también de regresársela a él.
2: Pues sí, yo creo que ahí es donde tú participarías, de que, ¿sabes qué? He tenido problemas con el papá. Aparte de todo, también el castigo es que la vamos a deportar, etcétera. Entonces necesitamos ponernos de acuerdo con ella. Se llama Mareli, ¿verdad?
4: Sí, Mareli.
2: ¿Qué edad tiene Mareli?
4: 12 años.
2: ¿Cómo se llama el papá?
4: Ángel.
2: Ángel. ¿Ángel y César tienen comunicación?
4: No.
2: Ok, bueno, entonces está desaparecido. ¿O la mandamos a Seguridad Infantil y se queda ahí, o la mandamos para México? Entonces tenemos que esta situación, ¿ok? Entonces entro yo con la narrativa, por eso es que no vas a poder entrar, Maribel, en esta situación. O al menos en una segunda parte, todo dependerá del desarrollo. Cuando te toque tu parte, Mari, vas a tener que echarle el moco tendido. Tú imagínate, mija, llevas 13 años en los Estados Unidos, ¿ok? Has hecho un esfuerzo enorme sacrificando tu país y tu familia. Y que de repente te agarraran, te van a deportar y te metieran a prisión, ¿cómo estarías?
4: Pues mal.
2: Bueno, necesito que lo pienses, que vas a estar súper mal, llorando, triste, desencajada, para cuando te escuche tu hijo, pues obviamente diga, ¡ay, mamá! ¿Sí me entiendes? Ok, empiezo yo la bromita, ve tomando aire, mija, concéntrate, recuerda que una bromita es como una actuación, una novela, una película, una serie, y tú vas a ser la coprotagonista, ¿vale? Vamos a darle, espérame, dato importante, dices que mandaste un mensaje a las 15:30. ¿Cómo lo tienes en tu teléfono a él? ¿Cómo lo tienes?
4: Como César. Creo que fue el último mensaje que he mandado. A él es el último.
2: Ok, el último mensaje a César, por eso es que lo estamos buscando a él. Ese es el match que tengo.
4: Sí se la va a creer, porque yo vengo saliendo del trabajo, entonces como que sí tendría tiempo de ver una redada.
2: Perfecto, pues vamos a darle en directo. Oye, vete a un lugar donde no haya ruido, mija, porque pues estás detenida. ¿Estás en la calle o qué onda?
4: Sí, ya casi llego a mi casa.
2: ¿En cuánto tiempo llegas?
4: Como unos 5 minutos.
2: Bueno, pues échale patita mientras yo me aviento todo el chorizo, ¿vale?
4: Ok.
2: Pues vamos a pegarlo en directo desde el Pandeco Center. Las bromas están aquí.
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5: Pandita, ¿cómo estás? Saludos desde Brampton, de Ontario, Canadá. Te mandamos muchos saludos. Saludos para el buen Ping Pong, que te escucha, se ríe mucho con tus bromas también. Para la güera Vagina y para el difunto Snow, que también te escuchamos por acá. Somos muy, muy fans de tu programa. Muchas gracias por tus bromas y gracias por tenernos con tantas alegrías. Gracias, Pandita. Saludos. Y Pandita, me gusta tu mamá. Y a la güera Vagina, tu papá. Saludos.
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2: Listo, acción.
9: Bueno.
2: Hello.
9: Bueno.
2: Hello, how are you? Estoy hablando con César.
9: Sí.
2: Habla el oficial J.A. García. Estoy hablando del área de migración de los Estados Unidos. So, ¿usted conoce una mujer de nombre Ana María?
9: Sí.
2: En su teléfono hay un mensaje el día de hoy a las 15:30 y fue un mensaje para usted. ¿Qué relación tiene con la señora Ana María?
9: Es mi mamá.
2: Your mother?
9: Sí.
2: Ok. Le comento, el día de hoy ha habido un operativo por parte de el Departamento de Migración en los Estados Unidos. Y ella es una mujer que ha estado de forma No buena. No regular. Es ilegal. ¿Usted sabía que es ilegal en los Estados Unidos?
9: Sí.
2: ¿Me habla fuerte, por favor?
9: Sí.
2: Es importante comentarle que esta llamada está siendo recording, está siendo grabada para testimonio y también para aclaración de cualquier testimonio. So, ella entrará a deportación, ¿ok? Pero según las investigaciones del Departamento de Migración, ella lleva más del tiempo necesario para poder hacer la deportación. Según la última ley firmada, cuando una persona ilegal lleva más de 3 años en los Estados Unidos, solo tiene que pagar una condena en prisión en este país. La detenida dice que tiene una hija que está siendo en custodia. ¿Usted conoce que tiene usted una hermana?
9: Sí.
2: ¿Qué nombre es la hermana?
9: Marely, pero no me sé sus apellidos.
2: ¿Ella nació en los Estados Unidos o en México?
9: En Estados Unidos.
2: Ok. Hemos tratado de localizar a una persona de nombre Ángel. ¿Usted conoce a Ángel?
9: Tengo entendido que es el papá de mi hermana.
2: Ok. ¿Usted tiene contacto con él?
9: No.
2: Debido a que no hemos encontrado ningún registro, algún social o algún lugar de empleo, aquí tenemos dos situaciones. Una, que sea entregada al departamento infantil, que no tiene padres en los Estados Unidos, o enviarla a México. ¿Qué desearía usted?
9: No, que se venga a México.
2: Ok, es importante que usted en este momento le comunicaré a su madre para que hable lo que tenga que hablar con ella. No habrá oportunidad de otra llamada, ¿ok? Si usted acepta la custodia de su hermana menor, tiene que platicarlo con ella y al final necesito que me conteste un cuestionario, ¿ok?
9: Sí.
2: ¿Alguna pregunta que tenga usted, señor César?
9: No, ninguna.
2: Ok, tiene 5 minutos y le recuerdo que está siendo grabada la llamada y usted tiene que decir la verdad, ¿ok?
9: Ok.
2: Ok. Sir, Mrs. Ana María, come on. Only 5 minutes, ¿ok? Es su hijo. Sit down.
7: César.
9: Hola,
7: César.
9: Hola, ma.
7: Papacito. Me van a meter presa. ¿Qué voy a hacer aquí 6 meses sin poder ayudar? Sin poder estar viendo a los niños.
9: No te preocupes, madre. No te preocupes.
7: César, por favor, cuida a Marely mucho. Cuídala mucho porque su papá no se quiso hacer cargo de ella.
9: No te preocupes, ya me hablaron para un trabajo el día, hace ratito, tiene una hora que me hablaron. Ya tengo trabajo, no te preocupes.
7: Por favor, César, hazte cargo de ella y no la descuides.
9: No, ma, no
7: te preocupes. Trata de darle una buena educación.
9: Sí, madre, no te preocupes.
7: ¿Sabes algo de Maribel? ¿Sabes que ya la dejaron o algo?
9: No creo que no le han avisado porque me habló y me preguntó por ti y ya también le pregunté a Marely por ti y me dijo que no
7: sabe dónde estaba. Me siento tan mal que ahora ya no te voy a poder ayudar.
9: No te preocupes, tú tranquila.
7: Ya andaba consiguiendo el dinero para la renta.
9: No te preocupes, te digo que ya me dio el trabajo.
7: César, si ya nunca regreso, te amo mucho a los niños.
9: Sí vas a regresar,
7: ma. Cuídense mucho.
9: Sí vas a regresar.
7: Sabes que los amo demasiado.
9: Yo no sé, ma.
2: Ok, time over. Sit down, please. Hello.
9: Bueno.
2: Who is this? ¿Quién habla?
9: César.
2: ¿Es la persona con la que yo estaba hablando?
9: Sí.
2: Ok, compórtese como hombre. Aquí el asunto es ver la situación legal de Marlin.
9: Sí.
2: ¿Usted cuántos ingresos tiene para poder mantener a Marlin?
9: De arriba de 2,500 a la semana.
2: ¿Esto es en pesos?
9: Sí.
2: Oh, es muy poquito dinero. ¿Qué se dedica usted?
9: Yo ahorita estoy trabajando como en el mantenimiento.
2: ¿Mantenimiento de qué?
9: En un estacionamiento.
2: ¿Cuánto tiempo lleva trabajando ahí?
9: Apenas hoy me llamaron para contratarme.
2: ¿Apenas empezará hoy?
9: No, el día de mañana empezaré.
2: Oh my God.
9: Entonces,
2: y uno no tiene un trabajo estable. Entonces, ¿cómo va a poder mantener a una ciudadana norteamericana?
9: Lo que pasa es que como nos despidieron algunos en el trabajo.
2: Okay, ¿cuánta gente depende de usted?
9: Una.
2: ¿Quién depende de usted?
9: Mi hijo.
2: ¿Un hijo? ¿Tiene un hijo?
9: Sí.
2: How many years?
9: ¿Perdón?
2: ¿Cuántos años de su hijo?
9: Tiene 8 meses.
2: ¿Y la madre del hijo?
9: Trabaja independiente.
2: ¿Vive usted con la madre del hijo?
9: Por el momento no.
2: Hey, Mrs. Maribel, come on, sit down. I'm sorry, no podemos enviarla, no tiene los recursos.
7: Pero sé que quién se va a hacer cargo de mi hija, César, busca otro trabajo, haz algo más.
9: Sí, ma.
7: Sí, pero sé que ahora qué va a pasar con la... con Marely, ¿qué vamos a hacer?
9: Ma, yo voy a estar
7: presa, no sé qué tiempo.
9: Ma, yo voy a hacer todo lo que sea necesario para que ella esté bien, tú no te preocupes.
7: Pero ¿cómo si no la puedes mandar? ¿Cómo vas a hacer lo posible?
2: No tiene dinero, no tiene recursos.
9: Trabajo, puedo buscar otro, puedo tener dos trabajos, por eso no hay problema. Yo voy a hacer lo posible, ya tengo uno, puedo buscar otro, tú sabes cómo fue mi trabajo.
7: Sí, yo sé, hijo, pero también has pasado mucho tiempo de flojo sin hacer nada. Yo tengo que estar poniendo el dinero para que tengan algo.
9: Pero ya tengo trabajo, ya va a cambiar, ya va a ser otra cosa.
7: Sí, pero por el momento no podemos hacer nada con Marely. Es un mantenido, César.
2: Hey, take it easy, okay? Cálmese. Hello.
9: Hola.
2: ¿Por qué está haciendo llorar a su madre?
9: Nada, solo le dije que iba a hacer lo posible por sacar a mi hermana adelante. Ya tengo un trabajo, puedo buscar dos, soy trabajador. Si no sé, aprendo rápido.
2: Ok, yo voy a darle la custodia de su hermano. Y necesito que usted se comprometa. Sí. Dígame su nombre y dígame que se compromete a la manutención a partir de este momento de su hermana Marely.
9: Yo, César, me comprometo a la manutención de mi hermana Marely.
2: Ok, próxima semana le diremos el número de vuelo que será deportada su hermana hacia México, ¿ok?
9: Sí.
2: ¿Su nombre es César?
9: Sí.
2: César, por favor, respóndame una cosa sumamente importante.
9: Claro.
2: Dígame, ¿cómo se oye el Panda Show, que es una broma de su hermana y de su madre?
8: ¡A toda máquina!
2: ¡Fue broma! ¡Estás en las bromas del Panda Show! ¡Es una broma de Maribel, compadre, de tu carnal y de tu mamita! ¿Y sabes por qué te hicieron
10: Hola,
2: esta broma?
10: Chacalito.
2: Chillón. César, chilletas. Reacciona, César.
10: Chilletas.
2: No, pues ya sí. Oye, mira, Maribel, tu mamá resultó toda una actriz, no manches, guau. Oye, Maribel, sí, oye, hasta lloró tu hijo, no inventes.
10: Es mi hermano.
2: No, bueno, más bien tu mamá también como si... no, tu mamá se llama Ana María, ¿verdad? Perdón.
10: Ana
2: perdón.
10: María.
2: Ana María, hiciste llorar a tu hijo, qué gacha eres. Ana María, ¿estás ahí? Ana María.
11: Dígame, ya no escuché nada.
2: ¿En dónde te quedaste, mija?
11: Cuando le dijo que porque no tenía otros ingresos.
2: No, hombre, si hasta se comprometió a la manutención de su hermana.
11: Es más, dijo que iba a trabajar.
2: Imagínate, logramos lo que nunca has logrado.
11: Gracias por eso.
2: Oye, pero a mí me dio pechito.
11: Otra cosa, dijo que no vivía con su vieja.
2: Sí, ¿por qué diría eso tú? ¿Por qué diría eso?
4: ¿Será para que no hubiera mucha gente con
8: pues esto? Quién sabe, pero bien prangana diciendo que gana 2,000 a la semana y sin trabajo. O sea, ¿cómo? Yo creo que a lo mejor toma en cuenta lo que le mandas, mija.
4: Sí, eso es su trabajo.
8: Vamos a marcarle. Entras tú, Maribel. ¿Quién entra primero, Ana María o Maribel? ¿Quién entra?
4: Yo.
8: Ok, vamos a marcarle. Quien haya decidido de las dos ya entra diciendo: ¡Ay, chico!

0: contesta.
1: Buzón de voz.
0: Chale. Vámonos por línea de México, por favor. ¿Te bloqueó, neta? O sea, aparte de chillón berrinchudo. Ya lo apagó, no puede ser. No, pues sí resultó todo una nena, ¿eh? Aparte de todo berrinchudo. Pero bueno, pues les marcamos más a ratito para que nos digan a ver si hablaron con él, ¿les parece?
1: Dale, vale. Ok.
0: Oye, pues Ana María, te mando un besote hasta los Estados Unidos. Cuídate mucho, por favor, allá en New Jersey.
1: Gracias, Panda. Aquí te escucho todos los días sin falta.
0: Gracias, qué linda,
1: todas
0: Maribel.
1: Por música.
0: Gracias por la aplicación rojita. Díganme, por favor, en Puebla y en New Jersey, ¿cómo se oye el Panda Show? A

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2: Y estoy de vuelta contigo en esta noche de jueves. Toda la diversión la encuentras a través de la mejor FM en cadena y también por la aplicación de Claro Música. Envía tu mensajito y escúchate aquí al 55760 Panda, 55760-72632, agosto 6. Y en esta noche, salud Ismael. ¿Qué óvole? Buenas noches, ¿cómo estás?
3: Bien, gracias. ¿Cómo estás, Panda?
2: Yo a toda máquina. ¿Y tú? ¿Qué me cuentas, Ismael?
3: Nada, aquí llegando a la casa del trabajo.
2: Órale, ¿a qué te dedicas, compañero?
3: Soy enfermero.
2: Oye, Ismael, ¿y de dónde eres originario, carnal?
3: Soy de México, me trajeron mis padres cuando era todavía menor, de 10 años, estudié aquí.
2: ¡Qué buena onda! Oye, ¿y qué edad tienes actualmente, Ismael?
3: 26, vine de 10 años.
2: De 10 años tienes 26, o sea que de tu historial, 16 años en los Estados Unidos, ya estudiaste una profesión que es enfermería, y bueno, ¿y vas a poder arreglar finalmente o no?
3: Sí, tengo una novia que es, ella nació acá, es ecuatoriana, se llama Catalina, pero no habla muy bien el español, pero...
2: Bueno,
3: con ella,
2: oye...
3: Con ella sí voy a llenar los papeles.
2: Pues no me digas que tú lo hablas muy bien, güey. O sea... Si dices, Ismael, que tu novia ecuatoriana no habla bien el español, bueno, ya me imagino la otra chunda, ¿verdad? Yo te voy a dar un consejo, Ismael. Yo no sé si la ames o no la ames, pero cásate con ella, arregla los papeles y ya después Dios dirá, papá. Ya después que el destino diga, ¿no, Ismael?
3: No, sí la amo, sí la amo.
2: Sí la amas. Bueno, platícame, bienvenido al Panda Show. De verdad, te mando un abrazo hasta New Jersey. ¿Y a quién le vamos a hablar? Platícame.
3: Le vamos a hablar a mi hermana. Yo tengo un amigo que se llama Edgar. Ajá. Que mi hermana conoce. Y nunca la he visto con una novia, nunca le he platicado que tenga una novia. Tampoco conoce su voz por llamada.
2: Okay.
3: Pero le voy a confesar que soy gay y que estoy con mi novia solamente para ocultar mi sexualidad.
2: ¡No inventes! ¡Hijo de Calima!
3: Edgar y yo ya tuvimos una experiencia y por eso es que le quiero decir a toda la familia, pero no sé cómo encrestarlo.
2: Está buena. A ver, ¿cómo se llama tu hermanita?
3: Se llama Josefina.
2: Josefina, ¿y también vive allá en los Estados Unidos?
3: Sí, también vive acá.
2: ¿Cuántos años tiene Josefina?
3: Tiene como unos 30 y tantos.
2: Ok, dentro de esta historia de la broma, ¿Catalina sabe que tú eres, pues, closetero o no? ¿O también le has mentido?
3: No.
2: No sabe, o sea, también estás mintiéndole. Perfecto. Entonces, sí. Aquí prácticamente la idea es que tú ya quieres salir a la luz, quieres salir del closet. Correcto. Y quieres pedirle apoyo de que consejo y todo el asunto.
3: Sí.
2: Perfecto, pues vamos a darle y vamos a ver cómo da esta situación. Entonces, yo soy Gerardo, perdón, Edgar, ¿qué edad tiene Edgar?
3: Tiene como sus 29.
2: 29, ¿y también habla perfectamente el español como tú?
3: No, él sí habla español perfecto.
2: Perfecto, pues vamos a darle buenas noches en directo desde el Panda Club Center para Claro Música. Las bromas están en tu show.
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4: Excelente.
2: Va a salir número privado. Si te pregunta de dónde le hablas, puedes decir de tu número o del teléfono de Edgar, como quieras.
3: Ok.
6: Buenas.
3: Yo, ¿qué haces?
6: Aquí en la casa, ¿por qué? ¿Tú qué haces?
3: Oh, ¿puedes hablar?
6: Algo.
3: Vete en un lugar donde puedas hablar.
6: A ver, dime.
3: Es que ya te estaba yo llamando para decirte algo.
6: Ajá, dime.
3: Pues la razón que te llamo es para decirte que, no sé cómo decírtelo, soy gay. Sí, y tú sabes que aquí en la familia... Eso no va muy bien porque tú sabes cómo son todos y todas.
6: Entonces, ¿qué pasa con tu novia? ¿Por qué la has hecho, por qué la has engañado por tanto tiempo?
3: Es para ocultar mi sexualidad. Por eso es que he estado con ella. Por eso es que Ponce y yo nos dejamos de hablar y después estuve con Edgar.
6: ¿Con quién? ¿Con Edgar?
3: Con Edgar, y sí, con Edgar. No sé si lo has visto, Él ha venido a recogerme varias veces. Estuve con él y, tú sabes, una noche entre él y yo platicando de lo que nos ha pasado y todo eso, pues pasó y tuvimos relaciones.
6: ¿Y quién está contigo ahorita?
3: Edgar. Porque no me atreví a decírtelo eso solo. Pero él no te está escuchando.
6: ¿Cómo no?
3: Y desde ahí, desde ese día, me gustó. Y me gustó tanto, me lo hizo bien, que hasta me dejó como Bambi.
6: Isma. No, es que estoy mal.
3: Pues creo que encontré una razón por lo que tengo ya atrás. No, le estoy dando otro mejor uso.
6: O sea, ¿te estás escuchando? ¿Estás drogado? ¿O qué onda?
3: No, ¿cómo voy a estar
6: drogado? ¿Estás drogando o qué onda? O sea, no te puedes expresar así de tu cuerpo. No te puedes expresar así de tu cuerpo. ¿Cómo eso? Eso solamente sirve para cagar.
3: Sí.
6: Solamente sirve para eso.
3: Si a ti te gusta, a mí también.
6: Porque soy mujer.
3: Así que no está mal.
6: Porque soy mujer.
3: Yo también así me siento. Me siento así.
6: No.
3: ¿Tú qué sabes cómo me siento?
6: ¿Te sientes confundido?
3: No estoy confundido. Yo estoy seguro de lo que siento y de lo que soy. ¿Quién no me vas a apoyar?
6: Pues tú te has dado cuenta, Isma. Cualquier cosa puedes contar conmigo. Yo te lo he dicho el otro día. Yo no te lo dije en la sala.
3: Y quiero que conozcan a Edgar.
6: Yo no te lo he dicho, hijo, Isma.
3: Y por eso estoy contando contigo.
6: Pero lamento decirte que esta vez no vas a poder.
3: ¿Por qué no? ¿Porque soy diferente?
6: Es que no eres diferente. Diferente es mi hermano que salió adelante, se graduó de la secundaria, es un enfermero. Tú no sabes cómo yo te ando presumiendo, es que, Mike. Tú no sabes. Tú no sabes cómo yo te ando presumiendo.
3: Es que si tú no me apoyas, ¿quién me va a apoyar?
6: Nadie te va a apoyar.
2: Baby, nadie te va a apoyar. ¿Qué está pasando? ¿Por qué lloras, Ismael? ¿Qué está pasando?
3: ¿Qué? ¿Me rechazas? ¿Me rechazas? ¿Es eso?
6: ¿Pero qué te pasa?
2: A ver, dame el teléfono. Yo hablo con ella. Habla Edgar. ¿Josefina?
6: Sí, soy yo.
2: Perdón. Yo no quiero meterme en esto, pero...
6: No, pues ya te metiste.
2: Pero es que estás haciendo...
6: Yo no sé para quién va a buscar a mi hermano de esa forma.
2: Pero ¿por qué lo haces llorar, So? Él ha decidido compartirte porque sabe que...
6: Él me tiene confianza. Mira, Edgar, sí. Yo te voy a decir una cosa. Yo soy una persona muy abierta y tengo mi mentalidad abierta. Una cosa, en primera. En segunda, yo sé quién es mi hermano. Mi hermano no es así. Mira, yo tengo amigos que son gays. Tengo amigos, los respeto. Okay.
2: ¿Pero a qué te refieres? ¿A qué te refieres que no es así? No entiendo. No entiendo. ¿Qué quieres decir con que Ismael no es así?
6: Ismael no es gay.
2: ¿Y tú cómo sabes?
6: ¿Vives, mi hermano?
2: ¿Vives en el cuerpo de él? ¿Estás en la mente de él? ¿Tienes los sentimientos de él?
6: Es mi hermano.
2: Okay.
6: Es mi hermano. Entiende.
2: ¿Sabes cuánto tiempo ha callado su homosexualidad?
6: ¿Cuánto tiempo?
2: Mucho.
6: ¿Cuánto? Dime tú.
2: Mucho. Y te voy a decir una cosa, ¿eh? Y por favor, quiero que me escuches. Él y yo...
6: Te estoy escuchando, te estoy interrumpiendo.
2: No me hables así, por favor.
6: Si
2: tú le hablas así y él te lo soporta porque eres su hermana, ok. Pero yo no.
6: Y
2: yo
6: te voy a decir... No, ¿tú quién eres?
2: Soy su pareja. Soy su hombre.
6: Uh-huh. Y él es la mujer.
2: ¿Y eso qué tiene que ver? No te metas en nuestra intimidad. Si quieres saber quién es el pasivo o el activo...
6: Tú me estás diciendo.
2: Bueno, entonces sí. Ella es mi hembrita y yo soy su macho. ¿Algún problema? ¿Algún problema?
6: Tú me estás diciendo.
2: Y no sabes cómo le reencanta. Le reencanta, Ismael.
6: Y ya saben que...
2: Madre, me dice, more, baby.
6: Mira, ¿me pasas a mi hermano o ahí queda?
2: Te lo voy a comunicar, pero yo nada más te quiero pedir una cosa. Si él te está hablando para pedir un apoyo, no lo hagas llorar, porque yo lo amo. Baby, tranquilo. No te enojes, Ismael. Tranquilo, baby, tranquilo. Lo hemos platicado tantas veces. Si te enojas, no vas a contar con su apoyo. Y eso es lo que quieres, ¿no? Respira.
6: Isma.
3: Bueno. ¿Qué pasó? ¿Por qué estás enojada?
6: No estoy enojada.
3: Entonces, ¿por qué si tú no me apoyas, cómo es que tus otras hermanas no me van a apoyar?
6: Mira, vamos a hacer esto. Cuando puedas y tengas tiempo, vienes, tú sabes dónde vivo.
2: Es una retrasada mental.
6: Nos quedamos en tu casa. Y platicamos, por mí no hay problema, platicamos. ¿Qué? Cualquier problema que tengas, cualquier duda, te quieres desahogar, yo ahí estoy, ¿ok?
7: Pero ¿por qué haces eso?
6: Yo no quiero terceras personas.
7: Es que si tú no me aceptas, ¿cómo es que tus otras hermanas me van a aceptar? La otra familia.
6: Okay.
7: Yo creo que me voy
6: cuando para, no te, mira, para ahorita no sé qué hora es, no me importa, no. Pero tú a la hora que tú quieras puedes venir a mi casa, eres más que bienvenido, hablamos con calma, más relajados mientras yo lo asimilo.
7: No.
6: ¿Okay? Es que cuídate como, mucho, te quiero mucho.
7: Espera,
6: hasta luego.
7: Espera.
2: O sea que prácticamente inflar burros por el pivote. Oye, si en un momento dado neta pensaba salir del closet, Ismael, no lo hagas, güey.
7: Es que es la familia típica mexicana que no aceptan ninguno de esos tipos. Bueno, de esa preferencia.
2: Bueno, déjame, vamos a volver a marcar. Ojalá conteste, creo que lo estoy empezando a dudar por la actitud. Pero voy a entrar yo, ¿ok? Voy a entrar yo y yo hago el cierre de la broma. Okay. Para tratar de amachinar un conflicto, ¡marcamos!
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2: Es delgada, gordita, ¿cómo es tu hermana? ¿Cómo es tu hermana, Ismael? ¿Cómo es tu hermana? Delgadita, gordita, ¿cómo es?
7: Es

0: Si no contesta, yo le llamo.
1: 0, 1.
2: Okay, bueno, entonces vamos a tener que cambiar la historia. Le marcas de tu teléfono y mira lo que le vas a decir. Que le dices, por tu culpa ya ocasionaste un conflicto entre Edgar y yo, no se vale. Le reclamas que hubo un conflicto porque se portó muy grosera. Le dices, ok, voy a ir para allá para que hablemos en persona lo que me pediste, decírtelo en persona, y cuando te vea te voy a preguntar cómo se oye el Panda Show. ¿Ok?
0: Okay.
2: Listo, contesta la llamada de tres, no lo sabemos, lo intentamos.
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2: Facebook Panda Zambrano 25, Twitter @ quiero una broma, correo electrónico quiero una broma @ yahoo.com. Hoy es jueves y estamos al aire.
0: Espera. Cuando llegue solamente voy a hacer una pregunta y voy a hacer, ¿cómo se escucha el Panda Show?
5: A toda máquina.
2: Estas son las bromas de Panda Show. ¿Qué onda, mendiga jirafa? ¿Qué gacha eres? Me cae que eres una hijo. Hola, Josefina, soy el Pandita, estás en las bromas del Panda Show. Lo que quiere decir es que si tu hermano sale del closet, o sea, ¿lo vas a mandar a la fregada? ¡Qué poca abuela!
0: Órale.
2: Dile por qué le hiciste la bromita, carnal.
0: Te hice la broma para decirte que aprecio que tengas confianza en mí, que sí. Todas tus hermanas no la tienen. Sí. La neta es que te quiero mucho y te aprecio mucho como hermana.
6: Oh, gracias.
0: Te aprecio mucho como hermana. Yo sé que nuestra comunicación, y a veces tú piensas que yo te ignoro, pero no te ignoro, solamente que tengo unos días estresantes.
6: Sí, yo sé, yo entiendo.
0: Y a veces por eso es que quiero estar solo y no hablar.
6: Sí, pero yo entiendo.
0: No te lo creas, te quiero mucho.
2: Oye, Josefina.
0: No soy gay.
2: Oye, Josefina, una pregunta.
6: Ay.
2: Una pregunta.
0: Saludos al Panda.
2: Tocallita.
6: Muchos saludos.
2: Una pregunta, Josefina. Sí, ¿quiere decir que toda la comunidad gay que utiliza su colita no solamente para hacer popó está mal?
6: Yo dije que there's nothing wrong. No hay nada malo. Nada malo.
2: No.
6: Nada malo.
2: Pero tu hermano no.
6: Pero mi hermano no.
2: ¿Eh? O sea que la comunidad gay todo está muy chido, pero tu hermano no.
6: Sí, correcto, ¿eh?
2: Es más, con decirte que hasta utiliza toalla femenina, imagínate.
6: Ah, pues sí, es diferente. Es para las lágrimas.
2: Josefina, te mandamos un beso, cuídate mucho.
6: Gracias.
2: Igualito, dile a tu hermana cómo se oye el Panda Show.
0: A toda máquina, Panda.
2: Bien, todos, y con eso nos vamos en este jueves 6 de agosto del 2026. Hasta aquí las bromitas del Panda Show por la mejor FM. Regreso mañana. Buenas noches.

En un lugar muy, muy lejano, en el municipio de Badiraguato, en donde esta historia comenzó. 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
4: 10:59. Hoy.
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5: Bienvenidas y bienvenidos a Revista del Consumidor Radio. Soy Joy Ramírez y en esta ocasión nos acompaña la chef Erika Fonseca para preparar el platillo Sabio Profeco de este mes. Muchas gracias por acompañarnos, bienvenida.
6: Vamos a preparar unas deliciosas setas al pibil. Para preparar nuestro platillo necesitaremos 4 tazas de setas deshebradas, media cebolla fileteada, 30 gramos de pasta de achiote, un clavo de olor, 2 pimientas gordas, 1/4 de taza de vinagre blanco, 1 taza de jugo de naranja agria, 2 chiles guajillos y 1 cucharada de aceite. Para la cebolla encurtida, media cebolla morada fileteada, 2 chiles habaneros fileteados, 1/4 de taza de vinagre blanco o de manzana, el jugo de 2 limones, 1 cucharadita de comino en polvo, 1 cucharadita de orégano seco, media cucharada de aceite de oliva y sal y pimienta. Para la salsa de habanero que acompañará al platillo vamos a ocupar 5 chiles habaneros, 2 dientes de ajo asados, 1/4 de cebolla, el jugo de un limón y 1/4 de taza de aceite de oliva. Y finalmente, para servir nuestro platillo, medio kilogramo de tortillas y 1 taza de frijoles molidos. Para el adobo de nuestras setas al pibil, comenzaremos desvenando nuestros chiles guajillos, retirando el tallo y todas las semillas. Ahora directamente al fuego, llevamos los chiles por aproximadamente 8 segundos para asar. Se darán cuenta que están listos cuando la piel de los chiles se encuentra brillosa. Esto hacemos para liberar todo el aceite de nuestros chiles. Después, los remojamos en agua caliente de 10 a 15 minutos para suavizarlos. Para preparar nuestro adobo, licuamos los chiles guajillos, el achiote, el vinagre, el jugo de naranja, el clavo, la pimienta gorda y un toque de sal. Ojo, si consiguen naranja agria, pueden omitir el vinagre. Licuamos muy bien y reservamos. Ahora, calentamos el aceite vegetal en una sartén y acitronamos la cebolla por un par de minutos. Después, agregamos las setas previamente deshebradas e incorporamos con la cebolla. Antes de que las setas suelten todo su jugo, agregamos el adobo y mezclamos hasta que todas queden cubiertas. Probamos.

vamos a nuestra salsa de habanero. En un comal colocamos los chiles habaneros, el ajo y la cebolla y los asamos hasta que estén tatemados. De esta manera sueltan todos los aceites. Después los retiramos del fuego y los llevamos a licuar con la cebolla, jugo de limón, sal y pimienta. Ahora agregamos nuestro aceite de oliva en forma de hilo sin dejar de licuar para emulsionar y obtener una textura entre salsa y aderezo. Rectificamos la sazón y reservamos. Ya que tenemos nuestra salsa lista, vamos a preparar nuestra cebolla encurtida. Utilizaremos la cebolla morada fileteada, chile habanero fileteado, orégano y comino molido, también jugo de limón y mezclamos. Agregamos un poco de vinagre blanco o también puede ser de manzana. Salpimentamos al gusto hasta integrar todos los ingredientes.

0: color morado. Finalmente, para servir nuestro platillo, calentamos muy bien las tortillas y untamos un poco de frijoles negros molidos. Agregamos nuestras setas al pibil y acompañamos con la cebolla encurtida y la salsa habanero al gusto. ¡Listo! Ya podemos disfrutar nuestros tacos de setas al pibil. Recuerden que el platillo Sabio Profeco es muy fácil de preparar, tiene buen sabor, aporta un balance nutricional y rinde para varias porciones. Anímense a prepararlo y cuéntenos en nuestras redes sociales cómo les fue. No olviden que también pueden ver esta receta en nuestro canal de YouTube Profeco TV. Yo soy la chef Erika Fonseca y fue un gusto cocinar con ustedes en Revista del Consumidor Radio.
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2: Ahora cuéntanos, una vez que ya nos has platicado la receta y el procedimiento, queremos saber acerca de tu cocina y también de ti, ¿cómo fue que empezaste tu camino en la gastronomía?
0: Pues mira, yo primero les quiero contar esto, yo no quería estudiar gastronomía, yo quería ser doctora. Entonces mi meta era como salvar a la gente de ser diabético. Era como mi sueño porque mi mamá es diabética.
2: Tu objetivo,
0: entonces,
2: ¿no?
0: Ajá, era como mi objetivo siendo doctora. Entonces, bueno, por mil cosas no logré como ya mantenerme ahí en la carrera. Solo estuve 6 meses y después me gustaba mucho cocinar desde chiquita. Eso sí, con mi abuelita paterna y con mi mamá, pues siempre me involucraron en la cocina. Y dije, bueno, pues será como otra rama en la que a lo mejor yo puedo hacer algo por las personas en esta cuestión del cuidado, ¿no? De la salud. Y por eso creo que la gastronomía me llamó la atención, porque creo que a través de la alimentación, pues obviamente podemos mantenernos sanos, ¿no? A través de lo que le damos a nuestro cuerpo. Y por eso fue que empecé a decidir estudiar gastronomía. Soy licenciada en gastronomía.
2: ¿Y actualmente cómo definirías tu cocina?
0: Mi cocina es práctica, balanceada. Sí, cuido muchísimo que sea balanceada y que sea creativa también, ¿no? Que no te aburras utilizando el mismo ingrediente, sino que también le des cierta variedad, ¿no?
2: Versatilidad.
0: Exacto.
2: También.
0: Exacto.
2: Y respecto a la combinación de ingredientes, me llama la atención el platillo de este mes, que fue setas al pibil. ¿Cómo fue que se te ocurrió esta receta? O sea, cambiar, creo que lo habías dicho también durante la grabación del platillo, siempre estamos acostumbrados a que el platillo es
0: con carne de cerdo,
2: con carne de cerdo, ¿no?
0: Sí, es como la clásica.
2: Ajá. ¿Y cómo fue que tú pensaste en la seta?
0: Pues mira, te voy a compartir algo. Hace unos años, no ya bastantes años, fui vegetariana y dejé de serlo por una razón muy, muy buena. Yo daba clases de cocina mexicana. Entonces era un poco complejo cuando había, no sé, receta de carnitas, receta de cochinita pibil, receta de tacos, no sé, tacos al pastor, infinidad de recetas que llevan proteína animal. Y cuando las probaba, pues me caían muy mal, ¿no? El organismo es muy inteligente, nuestro cuerpo es muy inteligente. Y si tú le empiezas a acostumbrar a darle cierto tipo de alimento, obviamente le dejas de dar uno, va a reaccionar y eso es muy normal. Entonces, pues fue imposible, ¿no? De esta forma, o me enfermaba o también no probaba los ingredientes. Los platillos de mis alumnos, entonces decidí no, pero en esa búsqueda de recetas, que yo soy muy taquera, entonces decía que un taco que me guste mucho es el de cochinita pibil, la verdad, ¿no?
2: Sí.
0: Entonces dije, ¿cómo lo puedo hacer para que no extrañe un taco de cochinita pibil? Entonces dije, claro, las setas, me gusta mucho utilizar las setas porque tienen la consistencia como de carne, como carnosita.
2: Sí, la textura.
0: No, la textura. Generalmente los hongos, las setas y también los hongos portobelo tienen esa textura que es como carnosa y hasta la forma en que como la deshebramos se ve como si fuera carne. Y ya de paso, pues tienes toda tu porción de verduras, ¿no? Que eso es lo que siempre busco en mi comida de todos los días. Por eso es que se me ocurrió ese tipo de receta, que adaptar una, o sea, la que ya existe de cochinita, pues hay que convertirla a una receta que tenga más fibra. ¿Y cómo? Pues haciéndola con setas.
2: Y ya habías colaborado con nosotros,
0: sí,
2: ¿no?
0: Sí, el año pasado, a principios de año, recuerdo, hicimos una receta de mole de olla verde.
2: ¿Y cuál ha sido tu experiencia de venir aquí a la grabación,
0: yo
2: de colaborar
0: acá? Fascinada, porque he aprendido yo, Y también sé que al transmitir una receta así, ¿no?, que quede práctica, alcanzable, económica y nutritiva, pues siento que ya dejé un granito.
2: Sí, para que repliquen la receta. Y finalmente, ¿cuál sería tu consejo para que justo las personas se acerquen de nuevo a la cocina y tengan este acercamiento con los ingredientes?
0: Pues yo, mi consejo sería vayan a los mercados y que se animen un día, que compren un espárrago, unas calabazas, lleguen a su casa y las cocinen, ¿no? Yo creo que a través de Profeco en el canal pueden encontrar muchísimas recetas. Entonces es eso, que se animen, que se den la oportunidad de fallar también, porque así es la cocina, un poquito prueba y error. Y sería eso, que se animen a probar ingredientes que a lo mejor nunca han probado y que se pueden sorprender un montón con el sabor y que hasta pueden descubrir una técnica maravillosa de cómo saben más ricos, ¿no? Okay. Ese sería como mi mayor consejo, que visiten mercados, supermercados, que compren un ingrediente, el que quieran, y que lleguen a cocinar.
2: Que se atrevan.
0: Sí.
2: Bueno, pues muchas gracias por esta plática, por acompañarnos y por enseñarnos esta versatilidad de las setas al pibil.
0: Muchas gracias. No, al contrario, muchas gracias a ustedes y espero nos veamos muy pronto.
2: Seguro que sí. Los invitamos y las invitamos a que consulten nuestras redes sociales y que acudan al canal de Profeco TV en YouTube.
0: Gracias.
2: Hoy.
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5: 11-9.

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1: Once quince.

0: 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Once 17.
1: Esta es para ti, mentiroso.
2: ¡Compa, muy bobadilla!

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1: 12:31.

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1: Doce treinta y cuatro.

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2: 12:30

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1: 12:51.

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Una 25.

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0: miren, plebe, no hay que dar sinvergüenza, pero sí hay que decidir lo legal.
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1: 2:31.

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1: 2:41.

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1: 2:43.

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0: 257.
1: Te dije que un día esto pasaría. Y no me creíste, ¿verdad?

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1: 3, 37.

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1: 3:48.

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0: 3-51.

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1: 355.

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0: 3-59. 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

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Cuatro, nueve.

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1: 433.

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1: Mi banda, el mexicano Germán Román.

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3: 5, 8.

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1: 533.

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1: Las 6.

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1: Montes, montes, alicantes, pintos, pájaros, cantantes, chobo, la raza, la como le va. Bueno, vamos a ir a... Oye, hijo y la chilindrina, acabo de mirar, ¿verdad? Acabo de mirar unas motillos, unas motos, buena marca, de la marca fina, ¿verdad? Que empieza con B. ¿Ah? Bueno, el caso está, ¿verdad? En que miré esa moto y ya mis ojos no pueden mirar otra cosa, ¿verdad? Pero así nomás, así la vi pasar por un lado y dije... Hubiera sido yo, ¿verdad?, emprendedor y vender pastelitos del Costco por mitades en vez de andar ahí de reportero. Es la neta, ahí salió una fe... ¡Ah, la morrita de las fresas con crema! ¡No! Esa historia está... Porque sigue, yo paso todos los días por mero enfrente de su puesto. Mira, así de gente tiene, ¿verdad? 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
1: Oye, loco, fíjate, te voy a platicar, ¿verdad? Ya en San José del Cabo. ¿Qué es San José del Cabo? Pues es el última puntita ya de la península de la Baja California Sur, ¿verdad? O sea, está el brazo poderoso de la península, ¿no? Y hasta mero abajo, está lo que viene siendo, ¿verdad? Ese de Cabo, San José del Cabo. Bueno, pues ahí unos vecinos, ¿verdad? Se les voló la pelota a los chamacos, se les brincó y pues dijeron, no, pues no nos abre Doña Carlota, ¿verdad? Vamos a brincarnos porque se nos voló la pelota a la casa de Doña Carlota. Y que caen ahí, ¿verdad? Y fueron a agarrar la pelota y miraron y estaba todo así como abandonado. Oye, pues ¿cuándo se fue la doña de aquí? Que oiga, doña, pues oye, ya no vive aquí, ¿verdad? No, no. Y que se van asomando por una de las ventanas y ¡ah! ¡Sorpresa! Estaba ahí la señora acá con la boca así abierta. Así como de como zombie, así descarnado, putrefacto. No, hombre, salieron los plebes chillando de ahí, ¿verdad? Horrorizados. Llegó la policía, entraron. Sí, tenía 3-4 meses ahí ya el cuerpo de la doña, ¿verdad? Que se murió, pues, de un calambrón que le pegó, ¿verdad? Algo así, no se supo. Pero, pues, tenía así la mandíbula hasta abajo, ¿verdad? Pues que ya estaba el cuerpo descompuesto también, ¿verdad? Y mira que qué decentes los gatos. Los gatos se salían por una ventana y regresaban y no se la comieron, porque eso hacen los gatos, se comen a la... ¡Ah, no! ¡Qué espanto, ah! Bueno, pues descansen pa' la señora, ya le dieron cristiana sepultura, nadie la visitaba, pasaron los meses, nadie supo de ella hasta que se le voló la pelota un chamaco, ah. ¡Corta!
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1: Montes, Montes, oye, detuvieron a un carpintero ahí en Tlalpan que estaba acusado de robarse 200 mil pesos en joyas, en gorras, en tenis. ¿Ah? O sea, de repente el vato llega con 4 o 5 carpinteros. Él no era el chido, va. Ahora sí que el, ¿cómo se dice? El contratista, ¿no? Era otro maestro que llegó, le hizo ahí el presupuesto a la señora. Bueno, muchacha, ¿verdad? De 26 años. ¿Qué quieres, mija? No, pues quiero closet y quiero los marcos de las puertas y que quien sea que sobres te salen tanto, van a venir los muchachos a trabajar. Bueno, pues ahí estaba uno de los trabajadores que de repente le dice: señora, voy a ir a traer una mercancía, un material, una herramienta, con permiso. Y se sale y la señora dice: ah, qué buenos tenis trae este vato. Trae tenis de $1,000, dice. No, hombre, pues se los estaba robando. Traía la maleta llena de tiliches de la señora y del esposo, gorras que valen $300. Yo no sabía, güey, que hay una gorra que te cueste $6,000, güey. Gorras de $7,000, $8,000. Bueno, pues el compa este se robó las gorras, 3 pares de tenis, el que traía puestos y otro que traía en la maleta. Y los suyos se los llevó, los apestosos no los dejó, porque son los de trabajo. Se los llevó. Y total, que también una cajita con joyas que el güey ni sabía que eran, porque eran relojes de esos inteligentes, ¿verdad? Y el vato no supo que eran. Bueno, el caso es que se llevaron 200 mil baros, ¿verdad? En prenda y cosas de esas. Y pues pasó el tiempo. El vato ya pensó que ya la había librado. Dijo: no, pues ya eso ya prescribió, ¿verdad? Fue hace 3 meses, dice, fue en junio. Ya estamos hasta agosto. Ya prescribió, ya no me pueden hacer nada. ¡Ey! Que lo van torciendo al compa. Anda en otro jale también de carpintonto, ¿verdad? Y que lo tuercen. Jálate al bote, compa, y tienes que declarar y tienes que... No, se la hicieron de jamón, pero gacho. Y pues vamos a ver cuánto tiempo se queda, ¿verdad? Con la astilla clavada como buen carpintero, naya. Bueno, van a darle segunda vuelta, ¿verdad? Al criminal de feminicida, por cierto. Intento de feminicidio. Estoy hablando de Poli Olivares. ¿Te acuerdas? Un individuo que le aventó un carro a dos muchachas. Dos muchachas que estaban así, que en una banqueta, que no sé qué, que había una legata. Y el vato con el carro, pum, las atropella. Y de repente uno dice: ah, caramba, pues puede ser un accidente, un descontrol. No, el vato sí quería atropellar y matar a Poli, ¿verdad? Y dejar a la otra compañera herida, pues de gravedad, con muchas lesiones. Ella está viva, ¿verdad? La amiga de Poli está viva. Muy, muy, pues fue muy traumático todo, lamentablemente, ¿verdad? La justicia mexicana y la defensa del vato, y pues ahí lo andan librando, pero ya lo llevaron otra vez a juicio, ¿verdad? Porque hay elementos nuevos, la defensa presuntamente hizo algunas cosas irregulares, y ahorita hay manera de demostrarlo, y quieren que le metan 70 años al vato, 70 añejos de cárcel.
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9: 632.

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1: Montes, Montes, oye, fíjate, una mujer perdió la vida luego de caerse en una altura tremenda en el Parque Nacional La Malinche. Esta mujer originaria de Orizaba, Veracruz, Almita, ¿verdad? Almadelia, 30 años, la muchacha, una joven estudiante, todavía a los 30 años, ¿se puede estudiar? Claro que sí, hasta los 1000 años. Bueno, ella estaba estudiando ingeniería en el Instituto Tecnológico Superior de Huatusco, ¿verdad? Y pues fue a la montaña. Un grupo de excursionistas la invitó, le dijeron, vente, vamos a la Malinche, ¿verdad? Y andaban del lado de lo que viene siendo el Espinazo del Diablo, que yo no conozco, pero entiendo que es peligrosísimo. Pues la muchacha Almadelia o Almita, ¿verdad?, intentó hacer un cruce, porque ahí lo que tienes que hacer es dar un brinco y caer en una pared que está inclinada. Pero no, o sea, no es piso, es piedra, pues. Y tú saltas en el vacío y después caes en esa piedra y tienes que evitar resbalarte, sino que agarrarte acá a la Spider-Man y subir por esa piedra inclinada. O sea, sí se puede, pero es peligroso. Es raro que alguien se resbale y se vaya al barranco, pero ese raro y ese promedio le tocó a Almita. Ella fue la que se resbaló, man, que sea raro, no pudo agarrarse y se fue al vacío y falleció, ¿verdad? Ahí, raza, tenga mucho cuidado con sus actividades de entretenimiento y esparcimiento. Nomás diga, ¿me puedo morir haciendo esto? Sí, ah, entonces mejor me dedico a otra cosa, a coleccionar monitos de Star Wars. Y bueno, Carolina Vázquez Guzmán recibió la noticia, ¿verdad?, que pues por un lado las madres buscadoras quieren, ¿verdad?, de dónde está mi hijo. Ya le dijeron dónde está, en el seméfolo, ya tenía más de un año el muchacho ahí y no le

Y pues menores, ¿no? Menores, y dice la señora, pues ahí está mi hijo desde hace año y medio, y si no me decían nada, son gente cruel, dice la de las fiscalías, y eso, sí, la neta, sí, señora, sí, no tienen los CMFs y esas cosas en las que caen todos aquellos que están buscando una persona, pues se encuentran indiferencia, miradas de sospechas, referencias así de, pues, ¿por qué no lo educó? Pues, ¿en qué andaba el niño? ¿Por qué está perdido?

0: tiene una parte de su hijo porque no está completa, pues, la estructura ósea, ¿verdad? ¡Ay, santo cielo! ¡Cuánta tragedia! ¡Corta!
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1: ¡Ay, Montes, Montes! Hoy así nomás en breve, ¿verdad? 20 personas evacuadas en Iztacalco porque se incendió la casita por culpa de la veladora. O sea, se andan de pecadores y pecadoras. Y le prenden la velita al santo, pues el santo tira la velita. Dice, a mí no me estés prendiendo a este pecador, ¿va? Y pues tiró la velita el santo, porque la raza es pecadora, y que se empieza a quemar el cantón, güey. Agarró llama, pero en breve, santito, ¿eh? Y sabes que no se quemó el cuadrito del santito, no se quemó. No voy a revelar qué santito es, porque la neta, pues él tendrá sus motivos, ¿va? ¿Para qué tiró la veladora? Pero bueno, cada quien. No anden indignando al santo. O sea, andan ahí de fariseos, ¿verdad? Vendiendo en el templo. Y luego quieren ir a hacer el sacrificio, ¿no? Aquí pago lo de tres palomas, sacrifíquesele a Diosito. No, Diosito ya no quiere eso, ¿verdad? Quiere que te portes bien. No andes prendiendo la veladora al santito con la mano que pecas. ¡Ay, ahora sí ando con todo! Y bueno, que siga la prédica, ¿verdad? Mi querido hermano reportero. El hermano Reboito y evangelizando al pueblo. Bueno, un joven denunció despojo de una vivienda en Azcapotzalco. Pues era una joven, en realidad una muchacha de 26 años que está viviendo en un departamentito, pues le llaman cuartería, ¿verdad? Donde sea, bendito Dios, es hogar. O sea, uno puede...

0: Y 52 años la señora llegó y arremagó, órale, sáquenle todos los tiliches a esta por cuacuacuá. No, que yo sí pago la renta, que la deposito, que sí, pero este predio es de nosotros, así es que usted, este predio está en litigio. Y aquí dicen los papeles. No, la muchacha habló al 911 y como ahorita está en breve este tema de los sesos, o sea, de que te sacan para afuera. Llegó la policía y dijo, ¿qué traen? A ver, ¿ustedes de dónde son? Ok, que los pepenan y que los entaman. ¡Corta!
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13: Son las 7.

0: buenos días, ciudad de Guadalajara. Ah, qué buena rola pusiste, Minés, ¿eh? Me acordaba mis tiempos de cholo allá en la colonia Atlas. ¡Buenos días, Guadalajara! Hermosa ciudad de Guadalajara, Puerto Vallarta, Jalisco. Bienvenidos a la basura más grande de la radio. Esto es La Parada Morning Show. Les saluda Charlie Martínez, el Bola. Qué gusto saludarlos esta mañana. Viernes, por fin es viernes. ¿Cómo nos costó esta semana, carajo? Pero finalmente se llegó el viernes. Viernesito rico, viernesirri, kikirri, kikirri. Tonight, Wisconsin with you. Señoras y señores, con ustedes, ella es...
1: ¡El bebecín!
0: ¡El bebecín!
1: Muy buenos días, peces de colores.
2: Banda, ¿cómo están? Qué gusto saludar a toda la raza en este viernesito arranque de fin de semana. Qué gusto estar conectando con ustedes en esta mañana de viernes. Quédense con nosotros en La Parada Morning Show. Ya saben, notas del espectáculo. Bueno, lo que quiero traer los míos, no sabemos. Intento. Una de esas recetas de cocina el día de hoy, no sabemos. ¿Eh? ¿Cómo se hacen las donas glaseadas?
3: De tortillas de harina les puedo enseñar a hacer.
2: Eso, oye, que sí les salen bien, ¿eh? Sí, muy ricas, me han dicho, me han dicho.
1: Así
2: que,
1: ¿en serio?
2: Sí, me han dicho.
1: Pero nada más le hace a Poncho.
2: Sí, de hecho, me han dicho Poncho y Cermeño. Pero bueno, muy buenos días, banda, ¿qué hace con nosotros? Es La Parada Morning Show.
0: Ya no la presento porque ya habló, así que con ustedes, Alejandro González.
1: Buenos días, bienvenidos el día de hoy, señoras y señores.
0: Ya vi porque me trajo mi agua, mi
1: No. Buenos días, señoras y señores, bienvenidos. El día de hoy esto es La Parada Morning Show. Y mejor yo la presento porque nadie mejor que yo como voy a presentar. Con ustedes, señores y señores, Carlos Martínez, el Bola.
0: Uno al otro,
1: con ustedes, el Bola.
0: Gracias, compadre. Gracias.
3: Los quiere a todos y ustedes ya diciendo.
2: No le quedó de otra más que apretar al compadre.
3: El amor, la buena vibra,
1: claro.
3: Vean qué bonito.
1: Vean nada más.
0: Insisto, amigos, ya no lo va a presentar, pues sigue hablando.
2: Habló, sí, o sea.
0: Es más, ya habló más de lo que da en las notas.
3: Más de lo que ha hablado en todo este año, ¿no?
0: Qué barbaridad. Ni Jorge Campos habló tanto en algún país. Vámonos, mira, lado, Girón.
3: Muy buenos
0: Gracias.
3: Días.
0: Vámonos, Néstor.
2: No traes hasta el reporte del tiempo.
0: Adelante, mira.
3: Muy buenos días. ¿Cómo andan en este viernesito rico? Ya viernes, que te quiero viernes, 18 grados y está medio nubladón. Hoy se cumplió.
0: Con su suéter de Animal Print.
2: Te lo quitó. Ya son 100 dálmatas.
1: No. No, no, no, es como. Sí, es como de, de leopardo de los 70, porque es blanco y negro.
2: Está blanco y negro, leopardo.
3: Ya,
2: ¿no te alcanzó para colores, mija?
0: Qué barbaridad. Bueno, con ustedes, Néstor Hurtado, en los deportes.
4: Así es, mi estimado Bolita, muy buenos días. Alex González, Milo Girón, Bebe de Ua. Arrancamos rápidamente con la información deportiva, siendo ya las 7:10 de la mañana. Totalmente en vivo La Parada Morning Show. Rápidamente, pues bueno, ya terminó la primera ronda de esta famosa y anhelada, esperada, ansiosa Leagues Cup, donde bueno, ayer hubo resultados interesantes. Sacando el resumen de toda esta primera ronda de la fase, por decirlo así, de grupos, solamente 6 equipos mexicanos ganaron ante los de la MLS. Solamente 6 de 18. Sí. El día de ayer, el Chicago Fire vence 2-0 al Necaxa. Otra derrota para el equipo mexicano. Yeah. También el Austin FC, otra derrota para el mexicano. El Austin le vence 2-0 al Tijuana. Otro también para México, ¿no? Otra derrota.
0: Oh, bueno.
4: La Máquina logra vencer al Filadelfia con 1-0. Y con eso, bueno, un mexicano ganaba ahí, ¿no? Ya van 2 perdidos ayer y un ganado de parte de los de la Liga MX. También las Águilas del América, que jugaron en el Azteca. Uno de los 4 partidos que va a haber en esta fase de grupos o esta primera ronda. Son 2 en Toluca, 1 en Tigres y el de ayer en América, en el Azteca. El América vence 3-1 al San Diego FC. Y también ayer el Timbers 5 pirulos al Puebla. Otro también que cae de la Liga MX. Le clavaron 5 al Puebla. Y es la primera ronda. Para hoy inicia la segunda ronda. Recordar que son 3 partidos por equipo. Hoy en punto de las 5:30, Bolita, Bebe de Guamiros. que le van al Atlas.
1: Y papi.
4: Alex, Charlotte.
1: Yo no le voy al Atlas.
4: No, digo, también te quería mencionar. Para que lo veas. 5:30.
1: No me metas. No, en
4: 5:30 de la tarde. Charlotte FC contra el Atlas.
0: Él no merece tanto y el Atlas no merece tampoco.
4: Exacto, es correcto.
1: Exacto, bien bajado.
4: Así que no se pierda el partido para la gente que le va al rojinegre. Charlotte FC contra el Atlas, 5:30 de la tarde. También el Columbus Crew hoy en punto de las 5:30 contra el Pachuca. También Cincinnati contra Pumas, 6 de la tarde. Tigres contra Minnesota, 7 de la tarde. El Whitecaps contra el Bravos de Juárez.
1: Vamos.
4: ¿Qué tal ese partidito?
1: Agárrate, ¿eh?
4: Un clásico, un derby.
1: Pues se nota que es viernes de viernes botanero. Sí. Acompáñenme a ver esta triste historia.
5: Mira, les cuento cuando el Juárez
4: pues haga de copas. Pero bueno, ya para mañana va a haber un sinfín de partido. Mañana juega el Orlando City contra León.
6: Mejor. Yo te salvaste de mí, maldito.
4: Un saludo para Juana la Costeña. Y bueno, el fin de semana ya va a jugar Inter de Miami contra el Monterrey. Las Chivas juegan el día de mañana contra el Dallas FC y demás partidos. Así que recordar, repito, 4 partidos en esta primera ronda en el territorio mexicano. Dicen que va a ser más parejos, nada más 4. Que son 2 en Toluca, 1 en Tigres y 1 el de la América, que fue el día de ayer. Así que...
1: Que se saca más lana de Estados Unidos que de México.
4: Que también los estadios han estado bien vacíos, tampoco es que...
1: Pues bueno.
4: Pero bueno, hay un sinfín de partidos para este fin de semana y ya contaremos el lunes los resultados de todo lo que se va a vivir este fin de semana en cuanto a la Leagues Cup contra la Liga MX. Y hoy hay semifinales, muchachos, en el torneo, en el premundial, que México ya está clasificado al mundial de la categoría, que va a ser el próximo año, pero busca el boleto a Los Ángeles 2028. Hoy en punto de las 8 de la tarde, Canadá contra México. Canadá-México, esto en la sub-20, 8 de la noche, pero antes, en punto de las 3, Costa Rica contra Estados Unidos va a ser la otra llave, la primera semifinal.
1: ¡Alta perra!
4: Costa Rica, Estados Unidos, y a las 8, México contra Canadá.
1: ¿Y lo van a pasar?
4: Ese no sé si lo pasen ese, la neta, ¿eh?
1: Oh, ¿a quién le pregunto?
4: En tele abierta, no sé.
1: Deberíamos de tener a alguien aquí de deportes para que sepa.
4: No, digo, no sé si lo pasen.
1: A ver si hay un grito a Toñito.
4: Ah, Toño googleando ahorita rápido, contesta. Sí, no sé si lo pasen este, la neta, creo que no, ¿eh? No sé. Ahí en el truco que tenemos, ahí seguramente lo van a pasar.
1: Pero no olviden mencionar el oro de las mexicanas ayer.
4: El oro de las mexicanas que ayer se convierten en tetracampeones en estos Juegos Centroamericanos y del Caribe, consiguiendo su cuarto título de manera consecutiva, el oro, venciendo a Colombia en la tanda de penales. Chido por la selección mexicana femenil, que es la que se lleva el oro.
0: ¿Cuánto?
4: Ganó en penales. Otra les digo el marcador, pero fue en penales la victoria después de empatar 1-1 en el marcador en los 90 minutos contra Colombia. Y en los penales se lleva la victoria las mexicanas, ¿no? Repetimos, en estos Juegos Centroamericanos y del Caribe. Chido por ellas, ¿no?
1: ¡Qué perro!
4: Y aparte, felicidades. Y aparte 4 oros consecutivos, ¿eh?
1: Vamos,
4: no es poca cosa.
1: Ando de qué hablar las mexicanas.
4: Está chido. Sí, bien por ellas. Y pues bueno, ya para terminar, oye, el fútbol de Turquía está de manteles largos, ¿eh? Mohamed Salah, el faraón, este egipcio, este vato de 34 años, llega al Trabzonspor, este equipo turco, y llega con una cifra millonaria después de que, bueno, va a permanecer en este club por las próximas 2 temporadas. Se hablan de millones y millones y millones que va a recibir este vato por permanecer en este club. Dicen que 20 millones de euros por temporada lo que se va a llevar. Más
1: 40 millones de euros.
4: Más bonos, depende de lo que vaya ganando. Dicen que va a recibir hasta como el Messi, ya ves que
1: ¿cuáles serán sus bonos? ¿Bonos de puntualidad?
4: Va a tener.
1: Bonos de venta. El de no faltar.
4: Sí, va a tener bono de producción, derecho al IMSS. Y demás bonos, ¿no? Pero bueno.
1: De despensa.
4: Son números que... son impresionantes, ¿no?
1: Next, dicen aquí que los partidos de México los están pasando por ESPN.
4: Los de la sub-20 del premundial.
1: Ajá.
4: No sé, no
1: dicen aquí. Y bolita que quedaron 4-2 las mexicanas.
4: 4-2. Sí, ya en la tanda de penales.
1: Gracias. Dice que estuvo más perro el partido de la selección femenil. Estuvo chido.
4: Oh, mira.
1: El de México lo pasan por ESPN, sí, efectivamente, ESPN. El de Chivas va por Imagen TV, Canal 5 mañana.
4: Sí, que nos está pasando, algunos va a pasar Televisa, otros Imagen. El de ayer, el de América, fue por Imagen, fíjate, Imagen TV.
1: Ajá, dicen aquí que qué raro que el América sí jugó en el Azteca, dicen.
4: Sí.
1: Que qué raro.
4: Toluca va a jugar dos y nadie dice nada. ¿No?
1: No, o sea, no sabemos. Yo no dije nada, aquí dicen.
4: No,
1: yo,
4: no digo.
1: No me digas a mí, ¿yo qué?
4: No,
1: yo
4: no,
1: qué.
4: Le digo al vato ese que está escribiendo.
1: Ah, bueno.
4: O sea, chico, Toluca va a jugar
1: qué?
4: ¿Dos?
1: ¿A qué chinga?
4: No. Alejandro.
1: Pues que le dice que China sabe qué.
2: No pongas palabras en su boca que sí pensó.
4: No pongas nada. No pongas nada en mi boca, por favor. Nada.
1: Bueno, ahora lees la mente. Ah, bueno.
4: Ahí está la información. Deportiva. Vámonos rapidito.
1: Listo. Vámonos, Miros Girón. Buenos días.
3: Rápido, buenos días.
0: No va a haber partidos en estos días en la LMX, ¿va?
4: No. Hasta la próxima semana.
0: ¿De la Liga Mexicana?
4: No, hasta que termine la MX, hasta que termine la primera fase de esta de grupos de la Leagues Cup, ya la próxima semana ya arrancaremos con la con la jornada 4.
1: Qué está peor.
0: Oye, lo que sí es bien vergonzoso y preocupante es que sea tan
2: marcado, pues
0: marcada la diferencia entre un equipo y otro, ¿no? Entre
2: la neta equipos. Sí se ve que los gringos andan con todo y nosotros.
0: Sígale, no, pues ascenso pa' qué. Dígale.
1: No, ¿pa' qué? ¿Pa' el nivel que traer jugadores buenos? Nada, ¿pa' qué?
0: Claro.
1: Inversiones en los equipos, nada, ¿pa' qué? Antes Estados Unidos nunca nos ganaba, compadre.
0: ¿No?
1: En fútbol.
0: Eran humilladas las que les poníamos.
4: Nadie conocía la liga de Estados Unidos, nadie.
1: No. Y ahora cada vez está más difícil.
0: Una humillada tras
1: otra. El gigante de CONCACAF está quedando...
2: ¿Cómo haciendo las cosas bien se puede, payaso, no? Sí. Porque neta, muchos están retirando, digo, hablando desde Betham y todo eso, o sea, llegando a cerrar sus carreras ahí, pues.
1: Sí. Pues el Messi, ¿quién Messi iba a pensar también que iba a estar Messi ahí?
0: Sí. Y en México...
1: Le están invirtiendo chido.
0: El único que se retira es el Gullit Peña y chupando en las motos. No puede ser.
1: No, de los que trajeron así estrellas, como el Ronaldinho, ¿te acuerdas?
0: Ronaldinho estuvo un tío.
2: Que la movía el batillo.
1: Y venía a hacer lo que quería. Una vez me acuerdo clarito que le hicieron un cambio y lo sacaron. Y el vato, en vez de quedarse ahí, se fue.
4: Sí.
1: Se metió al vestidor, se fue, se bañó.
0: Agarró sus tilichos y vámonos.
1: Ya me voy. ¡Neta! Sí,
2: estuvo viendo una serie bien entretenida. Yo
1: hasta
2: me voy.
1: Lo siguieron, ¿te acuerdas? Lo siguieron con la cámara. Oye, ¿por qué se fue Ronaldinho? No sé. No, pues si lo ven que
0: le
1: se mete al vestidor.
0: Le valía 7 tostadas.
1: Se baña.
2: Que tiene una fiesta infantil con piñatas del vato.
1: Yo ya hasta aquí, tengo un compromiso. Es más, no lo dudes si haber estado acordado de, oye, tengo un compromiso, ¿eh?
4: No, cuenta el Capi Beltrán, que en ese tiempo era directivo de ahí del Querétaro, defensa de Pumas, y también que jugó en Querétaro. Decía que cuando se fue el Ronaldinho, le marcaban por ahí, se va, que no se vaya, deténgalo, que no se vaya. Y el vato llegó a su hotel, ya me voy, y que se iba a ir del país, que estaba enojado. Pero fueron y hablaron con él y lo convencieron, porque su representante de Ronaldinho es su carnal, de Ronaldinho, y hablaron, no, oye, convence, que
0: Mañín,
4: no se vaya.
0: ¿Porque lo sacaron?
4: Sí, porque se fue molesto. Y el vato,
1: por el cambio.
4: Por el cambio. Y que le decían, Presi, se va este vato, ya se quiere ir a su país, así que, no, deténgalo. Y fueron a su hotel.
2: La hormiga nomás hace berrinche.
4: Fueron a su hotel y lo, oye, carnal, espérate, no manches, ¿dónde te vas?
1: Oye, pero seguramente también se hubiera podido meter en problemas legales,
4: sí,
1: ¿no?
4: Sí,
1: por contratos que tenían, y no fue nada más así por la buena gente de, bueno, me voy a quedar nada más para que vean que soy buena onda. No, imagínate el problemón en que se hubiera metido por incumplimiento de contrato.
4: Sí.
1: Hombre, ni sabes, ¿no?
4: Pero solamente de berrinches que puede hacer este tipo de jugadores, ¿no?
1: Sí, oye, dicen que también jugó Guardiola en Dorados, pero cuando Guardiola, pues no era Guardiola, ¿verdad?
4: Sí, Guardiola, entonces que estaba bajo perfil, ¿no?
1: Sí, low profile, y Mauro Camoranesi.
4: Sí, bueno, también fue Diego, de este Alves, el de Pumas también. ¿Son
0: Roberto Alves Sague o quién?
4: No, Alves, el de Pumas.
1: Y luego el portero de ahorita, el del Pumas.
4: Sí, Keylor Navas, multicampeón. Sí,
2: porque vino a León también.
0: Bueno, sí, mira, pero lograron apagar mi foquito y ahora sí. No tiene.
1: Gracias, Manolito.
0: Gracias.
2: Ah, bolita, que no
0: entre
2: apaguen tu
0: Manolo
2: luz.
0: Y...
4: Que no apaguen tu luz. Que no apaguen tu luz, bolita, no lo permitas.
2: Ahí está. Ahí quedate.
1: Aquí me quedo.
0: Ahí quédate, todo el programa, por favor.
2: Ahí. Era como cuando le movías la antena ahí arriba en la azotea. Ay.
4: A ver,
2: no le muevas.
4: Aquí tengo un chicle, pégale.
0: Vámonos a cosas importantes con ustedes, el Bebecín, adelante.
2: No, mira.
0: Adelante, Bebecín, dije.
2: Vámonos, señores.
0: No, adelante, Bebecín.
2: Ok, bueno, pues vámonos, banda, con el mundo. ¿Qué creen? Está vuelto al revés. Y hay un compa que dice, ¿sabes qué? Yo la tecnología, pues no palmamos. O sea, no vamos para ningún lado juntos, ¿verdad?
1: Ajá.
2: Un compi que pues anda que haya tirado al drama porque pues no encuentra, ¿verdad, morra? Se llama el vato Miguel Medina. Si usted tiene un compa que se llama así, no crea, este es acá por Perú el vato. Pues resulta que el compa dice que en redes sociales pues no le ha caído nada. El vato ya abrió su perfil acá de Tinder y todo el rollo, subió su foto más bonita y todo, y no le ha caído nada.
5: Nada,
2: ni un así para cotorrear un domingo, ni para que le inviten una nieve. Pues el compi dice, ¿sabes qué voy a hacerle a la antigüita? Agarró la moto, una bocina, y empezó a hacer perifoneo, carnal.
5: Nah.
2: Empezó a perifonear, que por cierto, ahí hay dinero, ahí. Yo les puedo grabar el perifoneo si gustan.
1: Ahí está, lo logramos.
2: Ahí está el negocio, papi. Oye, resulta que este compi, dice que ya lleva soltero, pues vale tiempo, ¿va? Ahí ahorita lo voy a poner un poquito del audio. Este carnal dice que necesita morras, ¿va? Así lo dice, busco morras de 18 a 40 años. Que no estén embarazadas, ni tengan hijos pequeños.
1: ¡Oh!
2: O sea, el vato todo ya se
1: pone. Requisitos acá.
7: Bien. Soltera, que sea cristiana, de 18 a 40 años.
2: ¿Qué tal, eh? Imagínate que va pasando ahí
1: que por sea la cristiana.
2: Ajá, o sea, el vato.
1: Que no trabaje en la radio. Que no dé notas de espectáculo.
2: O si las da, que las dé bien.
5: Y si se va al Perú, que traiga recuerdo de allá.
1: Y si se pone Animal Print, que se ponga de los nuevos, no de los despintados.
2: No de los blanco y negro. Esta la dejó la Tigresa del Oriente ya hace como 2-3 años.
1: Bueno, pero es un buen recuerdo de la Tigresa.
3: Sí, fue mi herencia. Sí.
2: Fue el primer video que grabó. Fíjate,
1: es un buen recuerdo de la Tigresa del Oriente, así como nosotros hubiéramos querido un buen recuerdo de Perú.
2: De Perú, papi. Que ahorita, por ejemplo, yo a mí me hablas de Perú, me enojo.
1: Claro.
2: O sea, porque no tengo mi llaverito.
3: ¿Estás dando una nota de Perú?
2: Sí, bueno, pues el vato que está, mira, sigue ahí el vato.
1: Por
2: sigue.
1: Eso está enojado.
2: El vato, pues ahí está, carnales.
3: A ver, sale el vato para verlo. Para
2: pues es que nomás dos espaldas, miren. A ver, la motito.
1: Otra vez.
2: Ahí va el vato. ¿Qué es lo que necesita ese compi?
7: Soltera, que sea cristiana, de 18 a 40 años, que no esté embarazada y que no tenga hijo pequeño, para casarse con Miguel Medina, el hermano Tazo, un hombre honesto y trabajador.
2: Oye, ¿qué tal ya cuando el vato se vende?
1: Sí, no, honesto y trabajador. No soy como la basofia del bebecín.
2: Y mucho menos como cermeño.
1: A mí sí me gusta pasear en moto.
2: Pues ahí está, compa, ¿eh? Digo, igual está el modo de negocio que nos hace falta. Imagínate en Tlajomulco con los mototaxis. Ay, papá.
1: Se busca hombre alto. No importa que no trabaje.
2: Para llevarlo por unos picones.
1: Para una relación seria con Miroslava Girón.
5: Si es de Uruapan, mejor.
1: Qué asco. Y ese, o sea, Uruapan, y el vato de verdad que va a salir las morras
2: allá.
1: A pedir.
2: Es lo que.
1: ¡Yo!
8: ¡Ya! Uruapan, unos picones buenísimos allá.
2: Imagínate, ese perifoneo cerrado con ese botoncito, papi. Vámonos. Pero sí, oye, como dice el Bolita, pues que deja el teléfono el vato, sus redes sociales o qué. Aquí ya hay corta.
1: El teléfono.
2: Ajá, pero. Pues, las morras van a salir y dicen, ¡ay, estoy trapeando! Espérate, ya llegó otra vez este.
1: ¿Y ahí?
2: Volvió a pasar por la colonia.
3: Deja, toma el teléfono.
1: ¿Tú crees? Alcanza el de la
3: déjame
1: motito, corro, por favor.
3: Déjame regreso.
1: ¿No lo viste de pura casualidad allá en Perú cuando fuiste?
3: Es que no está la foto. No,
2: nomás que se ve el casquito y la bocinota que trae el vato.
1: No, pero él no es Miguel.
2: ¿Así él es?
1: O sea, él es el que solo se está publicitando.
2: Sí, el mismo.
1: Oh, yo pensé que había contratado a alguien.
2: No, es el mismo vato.
1: ¿Cómo se vería? Pues él hace su propio jale. Hace su casting.
2: No va a poder conseguir a alguien.
1: ¿Qué tal que salga alguien y el vato de la moto que lo vaya publicitando se la baja?
2: Exacto,
1: le dé un bajín.
2: No, pues claro que no. Que vaya saliendo el amor de su vida, imagínate, en chancla de arcapollo.
1: Y que le dé un bajín.
2: Sí, que. Ay, mami, ahora sí, cómo no, con todo gusto.
1: Con un mandilito de esos cuadraditos, ya sabes cuáles son.
2: Ah, sí, claro.
1: Con bordadito de flores en las bolsas. Qué chulada.
2: Pero bueno, pues ahí está. Banda, que baje la bocina. Guárdamela aquí, mija, y vamos a dar un rol, vente.
1: Bueno, pues ahora sí, señoras y señores, lo que ustedes estaban esperando, las notas más importantes del día de hoy, con ustedes. El Bola.
2: Miro Girón. ¿Cómo que otra vez deportes?
1: Mirosita.
3: Vamos otra vez con Nex.
1: Mira, fíjate, hubieras traído los llaveritos, hubiera sido bien diferente todo.
2: Estaríamos siempre primero con espectáculos.
3: No puede ser.
1: No es cierto, Miros.
3: Oigan, no, pues vámonos rápido porque es viernes y pues ya se vienen los festejos.
1: O sea, los viernes es rápido y los otros días, un martes no es tan rápido.
9: El lunes hay que hablarlo así.
1: El lunes es lento, ¿no?
9: Lento.
1: Y los viernes entonces es más rápido. Ahora sí, las notas que tenemos todos los espectáculos.
3: Terminamos.
2: Rápido, miro.
3: Ya se vienen los festejos del Grito de Independencia. Sí, entonces ya se está armando acá el fiestón y como sabemos, pues ya es tradición que cada año pues se haga un fiestón y tengamos como un concierto gratis. A lo
2: sí,
3: cual,
2: este año va a estar Frontera, ¿no?
1: Bolita, no.
2: Es la nota estrella que traía.
1: Perdón.
3: Está complementando la sección.
2: Primero
1: que la ves,
3: en mi sección.
1: ¿En dónde va a ser?
3: Entonces, Pablo Lemus anunció a nuestro gobernador que este año, como dice Bolita,
2: es. Ayer el centro, en la Plaza Liberación.
1: Ahí.
3: A ver la hora.
2: 8 de la noche.
1: No, le está avisando toda la nota.
3: No sean puertos. No, falta la hora. Pero yo sí me imagino que va a ser un tipo 9 de la noche.
2: Después dar el tiempo al grito.
3: Acá hay gritote. Ay, sí. Entonces, para que ya estén ahí. Bueno, va a gritar mejor, pues, pero es lo que me sale.
2: ¡Viva Frontera!
3: ¡Viva!
1: ¡Viva la Miros! ¡Pero bien lejos!
2: ¡Ah, qué pedo!
3: Ahí está, si usted quiere ir a verlos, va a ser totalmente gratuito. Entonces, nada más estar pendientes de la hora, pero pues aproximadamente entre 8 y 9 de la noche.
2: Pues bien confortable.
1: Oye, me acordé de un chiste.
3: Sí, felicidades. Cuenta.
1: Me acordé de un chiste. Era un niño en la llevada de la Virgen, pues, ¿no? Ya es que caminan un chorro, ¿no? Y él iba en la danza. Baile, era su primera vez. Sí, no, la danza. Y el niño baile. Y ya baile. Una cuadra y otra y otra. Y empezaban, ¡viva la Virgen! Y todos, ¡viva! ¿No? Y otra vez. Y allí iba y otra vez. Y ya el niño cada vez más cansado. Ya llevaba un buen 2-3 horas así bailando, pues, ¿no? Y ya iba. Y otra vez, ¡viva la Virgen! ¡Viva! Y entonces, y así, no, el morrillo lleva como 2 horas, ya así, bien cansado, pobrecito, cansadísimo. Y ya otra vez, ¡viva la Virgen! ¡Viva! Y él dice, sí, que viva, pero más cerquita. Ya estaba bien cansadito. ¡Que viva, pero más cerquita, dijo!
2: Ya te estaba pensando, pobre, si cambiamos la sección de Miros por una de chistes de Alejandro.
1: Estaría muy chido, compadre.
10: No sé qué fue más lamentable, si lo del Bolita que adelantó o lo del chiste de Alejandro.
3: Ay, estuvo bueno.
1: Te reíste, perro.
2: Fusionemos. Esto no se escucha en radio. Aguas, ojo, ¿eh? Una nota de espectáculos y un chiste de Alejandro.
3: Vámonos, papi.
2: Es el separador de las notas.
1: No es necesario que los piense, ya los traigo.
2: No sé, yo digo, pum, ahí está.
3: Me late, suena bien.
1: Sí, a ver, échale mi respeto.
3: A ver, ahí va, ya tienes tus chistes, va. Sí, entonces, sí. Por otra parte, felicitar a la banda El Recodo, quien va a tener una exposición temporal en el Museo del Grammy en Los Ángeles.
2: Ya tiene.
3: Entonces,
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0: Debut y despedida de esto.
1: No manches. ¿Cuál es el chile más verde de todos?
0: Ajá.
1: ¿Cuál es el chile más verde?
0: Me agarraste desconcentrado, voy para decirte.
1: ¿Cuál? ¿No saben?
0: No sé.
1: Pues el de Hulk. Mira, te aplaudo.
0: No estará libre de Rafa Ramírez.
2: Ayúdenlo.
3: Qué lamentable. Ofrecemos una disculpa a toda la gente.
1: Dele. Ahora, mira, ya voy a preparar el otro.
4: Vamos con la última y nos vamos. Pues ya los Tigres del Norte, si usted es fan, puede adquirir esta
3: unas
4: nueva gorra.
3: Unas gorras, ¿no?
4: Sí, ¡no! Sí, ¡no!
0: Hoy se habló de grandes y del regional.
1: Y todas se las mataron.
4: No, pues ahí puede ya adquirir esta edición especial limitada, esta gorrita. Está chida, no sé si ya la vieron. De los Tigres del Norte está.
1: Qué chida.
4: Está muy chida.
0: ¿Pero qué trae? Las frases así como la puerta negra, ya está cerrada.
4: Sí, nada más, los Tigres del Norte.
1: No, ya trae como. Entonces tú también compraste tu chamarrita con ellos.
4: Ya estoy acá. A la moda. Y vale 2,099 pesos.
1: ¿2,099 pesos?
4: Vale,
1: no,
4: la gorrita.
1: No,
4: ya puede adquirirla porque.
0: Digo, la neta, sean sinceros. Sí, representa mucho a los Tigres del Norte. La estamos viendo aquí en cabina. No sé si la banda ya la vio. Pero te la pondrías.
4: Sí, ahí la vamos a publicar. Miros,
3: yo la neta no me gustaron las gorras.
0: No.
3: Las vi, no.
4: Más bien como de colección, ¿no? Pues o sea, para un fan, como tenerla ahí.
3: Sí, yo hubiera esperado un mejor diseño. Está como muy,
0: está muy de los 80, ¿no?
3: Setenterona, 80, o sea, ¿no? Pero bueno, pues está bien.
0: Así tenía una concha mi abuelita de esas.
4: Ya viene la temporada de usarlas para dormir calientitos. Pues ahí está, el último chiste del día. A ver, vamos.
1: Chiste. De el Congreso Nacional de Adictos a la Cirugía Plástica.
3: Vamos a
1: Entonces llega el exponente y dice: oh, me da mucho gusto ver muchas caras nuevas.
0: Sí, me gustó. Está bueno, está bueno.
1: Está chido, sí, ¿no? Lo logré, miren, lo logré. ¡Bravo!
0: Aplausos para mí. ¿Se queda la sección así o qué?
1: Aplausos.
2: Ay, Dios mío, pero ustedes.
1: Bueno, nos preguntan qué opinan de la sección.
3: ¡Fuchi! ¡Bácala!
4: Vamos. Sí, que se larguen.
1: Vamos a la rola y regresamos. Esto es la sección de Miros y mi sección. Vámonos.

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0: 7:38.
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0: 7 de la mañana con 48 minutos, aquí nomás en la mejor FM 95.5. Y mi querido compadre,
1: vámonos a la información local, nacional e internacional. El día de hoy, que bueno, pues hay bastante información por platicarle hoy a través de la mejor FM 95.5. Y bueno, voy a arrancar con una nota pues, que no es nada agradable, caray. Resulta que ayer por la noche ultimaron a balazos a un joven en la colonia Lázaro Cárdenas, acá en Guadalajara. Este joven de aproximadamente 25 años de edad fue ultimado tras un ataque directo a balazos en el cruce de las calles Manuel González y Rómulo Valle, en la colonia Lázaro Cárdenas, en Guadalajara. La víctima recibió al menos 6 impactos de bala y quedó tendida sobre la vía pública. La persona, paramédicos confirmaron al llegar que pues ya no contaba con signos vitales. La zona fue acordonada por elementos de la policía de Guadalajara, mientras personal de la Fiscalía del Estado y el Instituto Jalisciense de Ciencias Forenses realizaron las primeras indagatorias precisamente para saber qué había acontecido. Oiga, la gente que nos escucha en Puerto Vallarta, otra nota también policíaca el día de ayer. Bueno, pues no es exactamente en Puerto Vallarta, es cerca de Puerto Vallarta, allí en la zona de Bucerías. Asaltaron a mano armada a unas personas y les volaron 100,000 brocas.
2: ¡Vamos, ay!
1: Estuvo rudo el tema.
2: La nota.
1: No entiendo cómo diario. Es lo que no entiendo, cómo diario saben cuando traen feria. Estos compis. 100,000 bolas allí en Bucerías.
2: Qué tecnología, ¿no?
1: Ey, loco, es que se les ve en la cara, salen con mucho barrio.
2: Es un radar.
1: Este va alegre.
2: ¿Lo ves?
1: Este trae arriba de 100.
2: Dinero.
1: Trae cara de 100,000 pesos este vato. Dale, baje. Momentos de tensión se vivieron en Bucerías luego de que una pareja fuera interceptada por sujetos armados quienes arrebataron estos 100,000 pesos en efectivo. Los hechos ocurrieron frente a Electra, junto a la Mega, donde los responsables huyeron tras cometer el robo. Las autoridades ya realizan investigaciones correspondientes para determinar cómo acontecieron estos hechos. Y bueno, pues lamentablemente estas personas pues sufrieron este embate precisamente de inseguridad allá en Bucerías. Saludos a toda la gente de Puerto Vallarta, Jalisco, que diario nos oye por ahí. También a la gente de Sayulita, que también nos alcanza a escuchar, etcétera. Pues gracias. Y bueno, pues ahí está esta lamentable nota.
2: Que los de Bucerías tienen su canción.
1: No es Bucería.
2: Bucería, Bucería.
1: Bucería, Bucería. Acabo de estar en Bucerías.
2: Ah, es bonito Bucerías.
1: La semana pasada estuvimos ahí en Bucerías.
2: Muy rico ahí.
1: Muy, muy rico, sí, la verdad.
2: ¿No fuiste tú el que le robó el dinero a la joven?
1: No, la semana pasada.
2: Ah,
1: bueno. ¿Y fue ayer?
2: Ah, bueno, es que de repente tus notas salen medio raras, pero...
1: Oiga, eso
2: no te imagínate. Acá, la noticia de que acabo de robarme.
1: Con la nota de que acabo de robarme 100,000 brocas.
2: De unas señoras que estaban en Bucerías.
1: No tenía para las casetas. Oiga, en otra nota esta de deportes, el Real Madrid rompió el récord de inversión por una incorporación cuando pagó 125 millones de euros.
2: ¿Por quién?
1: Por Gian Diomondi. 125 millones de euros. Gian Diomondi o Diomonde, no sé cómo se mencione. Este marfileño, fíjate. Este vato.
3: Mejor.
1: Es de la selección precisamente Costa de Marfil. Y superó a Jude Bellingham. Y entró al selecto grupo de los traspasos más caros de todos los tiempos.
2: De Costa de Marfil y costó tanto.
1: ¿Cómo ves?
2: Dice que ha de ser un crack este vato. Digo, la neta desconozco, ¿eh?
4: Bueno, a lo mejor lo compraron con todo el país.
1: Pues yo no sé.
2: No.
1: Yo soy Carlos Martínez y no dije
2: yo
1: nada.
2: Soy Néstor Hurtado y sí dije, me vale.
5: Qué lamentable comentario.
1: Sí. Y luego se quejan de los argentinos. No, tristísimo, pero bueno, pues así las cosas. En otra nota le voy a platicar. Oiga, las alarmas sanitarias se encendieron en Jalisco tras la confirmación de irregularidades microbiológicas y químicas en el agua suministrada por el sistema Intermunicipal de Servicios de Agua Potable y Alcantarillado, CIAPA. ¿Qué creen que encontraron en los últimos exámenes al agua que está saliendo?
2: No.
0: Popis.
1: ¿Popis? Bacterias fecales en el agua del CIAPA. Análisis oficiales en Jalisco confirmaron falta de cloro y materia fecal. Bacterias fecales. O sea, se popó en el agua que está suministrando el CIAPA. Qué grave lo que estamos viviendo aquí en Jalisco, ¿no? Sí. Digo, no es un tema.
2: Me estoy acordando
1: cualquiera.
2: De la lavada del diente de la mañana.
1: Oh. De hecho, ya dijeron que no recomiendan que te laves los dientes, la boca. Es más, casi ni que te bañes en ciertas partes del estado. Porque está saliendo el agua super puerquis en un chorro de lados, ¿eh? Échele su revisada ahí al tinaco y póngale pastillas de cloro y lo que pueda, porque sí, está rudo. Oye, ya que salgan bacterias fecales en los análisis.
0: ¿Sí? Los análisis. Dijiste como señora.
2: Con análisis a la 46.
0: Hombre, ya fui los por mis análisis. Mis análisis, no, salí bien mal.
1: Qué rudo.
0: De los glóbulos rojos.
1: Ante este panorama, la Secretaría de Salud exhortó a la ciudadanía a reforzar las medidas de higiene. Es que te cae, o sea, ¿en serio? O sea, yo refuerzo mis medidas
0: de higiene. ¿Pero cómo? ¿Qué, lavo las cosas? ¿O cómo le hago? No,
3: la recomendación era comprar agua purificada y con eso.
2: Pero con lo que cuestan los garrafones ahorita, amigos.
3: Pues eso es lo que.
1: Dice, no consumir agua directamente de la llave. No usar agua purificada para beber y o cepillarse los dientes, desinfectar frutas y verduras. ¿Con qué? ¿Con agua de esta?
0: Con agua del garrafón.
1: Lava la fruta, pues sí, espérame.
2: Viene más limpia, así como está en el tenis.
0: Porque le voy a echar popis. Le voy a echar popis a las uvas.
1: Ah, déjale, pongo popis a mi fruta.
2: No, man. Esta uva sabe a miércoles.
0: Oye, dicen aquí, mira, aquí nos mandan un consejo. Bien importante que lavemos el agua antes de usarla.
1: Laven el agua. Sí está de lamentable esto, de verdad. Está muy lamentable.
2: Wow.
1: Y muy preocupante que estemos consumiendo agua así los jaliscienses. Y aquí en la zona conurbada más. Digo, aquí está Bebecín, que el.
2: En Miravalle, sí, sigue saliendo amarilla,
1: Amarilla, allá.
0: Sí. Estamos Nofre. También.
3: En el Coli.
1: ¿En el Coli también?
0: No, pues por el Coli sí se tasa el agua.
3: Café, así como.
1: Café sosa.
3: Ajá, café sosa.
2: Yo creo que en el Coli sí debe salir raro.
0: Sí,
2: ¿no?
0: Por el Coli sí sale agua fría. Agua fea.
3: Y aparte, apestosa, o sea, huele fea.
0: Sí, pues sí.
1: Está cañón el asunto, así que bueno, pues tenga mucho cuidado. Este tema es muy delicado y bueno, pues la salud suya o de los suyos puede estar pendiendo de un hilo ahí con esta situación. Oiga, en otra nota que le voy a platicar, un joven en México que radica en Mexicali vendió un testículo.
2: ¿Eh?
1: ¿En cuánto creen que vendió uno de sus gomis?
2: No sé qué, unos medio millón.
1: ¿Cuánto por tu gomín?
2: A mí ya con que me den 20 baros, ahorita ando bien quebrado.
0: A mí con una quiña me ponen a mano, compadre.
2: Dos caguamas y el desayuno y se arma.
0: No, ¿qué será? ¿Unos 100 mil baros?
1: 100 mil balas. ¿Tú cuánto por un gomi?
2: Tío, no lo tienes, pero.
3: No sé si.
0: Los tuyos, ¿en cuánto los diste, amigos?
2: Mira que los extraño, pero.
3: No. Pero vale la pena. Salir de ahí.
1: Dice, cuando los tenía.
2: Yo me vendí los dos, dice mi
1: hijo. Sí sabía, por ejemplo, en alguna parte de la historia del mundo, había cantantes a los que les cortaban los. Para que la voz no se les engrosara.
2: Ah, y más finita la vocecita.
1: El caso de Farinelli fue uno de los casos donde el vato tenía una voz bien chida, entonces cuando empezó a crecer, se
2: le
1: los
2: iba a cambiar. Oh, imagínate, Alberto Vázquez, cómo le.
1: En su momento, Luis Miguel de morro cantaba casi como niñas, de cuenta. Uh-huh. De hecho, yo las primeras canciones de Luis Miguel pensé que era una morra la que cantaba. Y
0: alcanzan tonos más altos.
1: Sí.
0: Y entonces, eso tiene que ver con la testosterona.
1: Ajá, y se los cortan y.
0: Oh, y ¿a Luis Miguel?
1: Bueno, no.
0: Pero yo soy Alejandro González y no dije nada.
1: Se los cortaban, dije, a los cantantes en algún tiempo. Bueno, este vato vendió uno de sus gomis por 1,400,000 brocas.
5: ¡Vamos!
1: ¡Ay, ah, caray!
2: O sea, traigo 2,000,000 ahorita.
1: Este con tres con más o
4: con
1: menos
4: 2,800, unos 2,800. Después no, que los dejes varas.
2: No, ya dejaste los varas.
1: Dale 500 por los dos y vamos. Ya, ya, ya.
4: Y luego bien usados por el cermeño. No, no, mejor no.
5: Pero van calados.
1: No puede ser.
4: Ya pasó, no la, ser, prueba.
1: Porque...
4: Ya pasó la prueba.
5: Ya viene con su hoja de certificación.
1: Pues ahí está este compa que vendió uno de sus para apoyar a otra persona en 1,400,000 pesos.
6: Uruapan, unos picones buenísimos allá.
2: Oye, pero entonces este tipo de, puede ser como para otra persona que necesita un testículo. Como...
4: ¿O para qué lo
1: sí, vendió? seguramente.
4: Pero si se lo vendió, ¿cómo lo iba a ayudar?
1: No sé si hay un trasplante de qué óvulos, ¿cuál?
4: De testículo.
1: Imagina cómo te verías, bueno, ya no.
4: Ahora sí que ese, que esa donación le costó un güey.
2: Oye, ¿qué güey?
1: Para cobrar eso, neta.
4: Oye, pero aparte, imagínatelo cómo se va a ver. Así.
1: Oye, ya que estamos hablando de esos, de webs, bueno, pues le voy a platicar. Según un estudio, un golpe en los webs de los hombres produce 9,000 unidades de dolor. 9,000 unidades de dolor. ¿A qué equivale 9,000 unidades de dolor? Es equivalente, a dar a luz a 160 hijos, dice ese estudio. 160 hijos, o sea, que te den un golpe como el del que estábamos hablando el otro día, del vato que estaba jugando béisbol, que la machuca de foul y se le va directo al des y no traía la concha puesta. El vato, pues imagínate, o sea, por eso cuando te pegan a los vatos allá en la zona, pues les duele machín.
2: Sí, claro.
1: Machín. 9,000 unidades de dolor, lo cual es equivalente a dar a luz a 160 hijos. Digo, ya que estábamos dando estas notas de web, dije de una vez, doy esta otra. Durante años se ha repetido en redes sociales que un golpe en los testículos genera esta cantidad de dolor. Sin embargo, bueno, pues digo, a gente que ha sobrevivido a este tipo de golpes y de situaciones, pero sí lo pasan muy mal. Y depende del golpe, según dicen, te puede causar hasta tumores o situaciones donde puede peligrar tu situación, pues, o sea, te puedes quedar
2: estéril.
1: Y gratis. Este vato por lo menos lo vendió en 1,400. Imagínate. Hola, que te quedes en uno.
4: Imagínate que te, como ese vato. Arriesgó el del béisbol. ¿Eh? Arriesgó 1,500,000 casi.
1: No, pues el golpe. Vato, sí, pues uno. ¿Sí? Pero traía dos el vato.
4: Sí, casi.
1: O sea, 3 kilos traía.
2: Hay que asegurarlos.
4: Oye, pero es sí, que también tiene que ser así.
1: Traes 3,000,000, tú dirás.
2: No, papi, ahorita.
1: Tú dirás si te la.
2: Ya si me ven con un trocón nuevo, no,
4: si le sientes 3,000,000, yo traigo unos 6, compadre. Porque siempre me han dicho que soy bien huevón, compadre.
1: De los de chocolatito, de los de chocolatito con blanco, ¿no?
4: Oh, bueno.
5: Y el lunes llega el vecino con su trocota acá, perrona. ¿Qué onda, Pops? ¿Qué te pasa, Pops? ¿Qué hacer, Pops? ¿Unos guisos o qué, Pops? ¿Qué ya hace? Sabemos por qué.
2: No, le voy a cantar bien perro, sí.
1: El nuevo Farinelli de la mejor.
4: Ya empezar. Tengo una gran soledad.
1: Búscate esa de Luis Miguel. O sea, es que neta cantaba cañón. Luis Miguel cantaba muy con una voz muy y unos tonos muy altos, ¿no?
4: Sí, antes de.
1: Creo que viene la serie de Luis Miguel. Cuando
2: ¿Cuál? Dile. No, la versión recodo.
4: Antes de ser mía. Tenemos que dar una revisada ahí. Se me hace.
5: La cara del bola.
1: ¿Cómo creen que compió su camión? No son baratos los camiones.
4: No, sí que
1: y los equipos de audio menos.
2: Si te cuestan un.
4: Sí.
1: Bueno, hasta aquí la paramos el info. Bueno,
4: vamos. No, ya, compadre, ya.
1: Traigo otra bien locochona.
2: Otra, pero falta un chiste de.
1: En el IMSS de Chiapas, para pedir una cita en el IMSS de Chiapas, tienes que hacerlo de rodillas. Esta nota me llamó.
4: No.
1: Neta, nuestro servicio, de verdad. Y luego todavía los presidentes se atreven a decir que están iguales que en Dinamarca, los servicios y no sé dónde. Vea usted el diseño que hicieron en el IMSS de Chiapas y la gente, la ventanilla para pedir las citas, para pedir citas médicas, la gente se tiene que poner de rodillas
2: para poder comunicar,
1: para poder con solicitar la gente. Una cita médica. Esto por un mal diseño en el Hospital General de Chiapas, en donde yo no sé qué maldito ingeniero de pacotilla o fue un zapatero o...
2: Oiga, Mike, como que se está quedando muy abajo.
1: Como que no les ajustó para el arqui y hablaron a un albañil. Y tú aviéntatelo, como... Oiga, pero que cómo te salga, no hay bronca.
4: Es que lo diseñaron de... Es lo que ustedes no entienden. Fíjense mi lógica, ¿eh? Lo diseñaron de adentro de la oficina hacia afuera.
2: No estés jugando.
4: No, sí, déjame te digo por qué. Lo diseñaron a la altura de la persona que está sentada adentro.
1: No, oh, compadre, pero...
4: ¿Estamos de acuerdo?
2: Es que ni sentado te puedes
1: pero
2: estar...
1: Pero es una idiotez.
4: Sí, pero está sentado tú aquí. Aquí, en este nivel.
1: Sí, y pues lo dejaron al...
4: Ajá. Lo diseñaron de adentro para afuera los idiotas.
1: No.
4: O sea, ¿sí me explico?
2: Sí.
4: Si, por ejemplo, en esta mesa tenemos que
2: atender... Y ya ponemos una ventana aquí y el bola es el que te va a pedir la cita.
4: Y el bola es el que me va a pedir la cita, pues ¿cómo tiene que agacharse el bola?
1: Oye, pero esto solo pasa en México, de verdad.
4: Que pongan una silla, compadre.
1: No doy crédito a
4: esto. Para que la gente llegue y se siente ahí y ahora sí
1: te quedes el mismo nivel. O sea, textual las doñitas, ahí están las fotos de varias doñitas de rodillas.
2: Ay, no te pases.
1: Para pedir una cita médica.
4: Y si vas al IMSS, seguramente no andas bien.
2: Exacto.
4: Estamos de acuerdo, como para estar tincan. Si nadie me agarra.
1: No la copió.
2: No, sabe pensando en el interno. Oye, pero gente, imagínate que va mal de sus rodillas a rodillarse para...
1: Oye, imagínate, venía para lo de las rodillas y ahí me las acabé de fregar.
4: Oye, compadre, ¿te acuerdas la vez que fui yo que me habían acabado de operar y que tuve que ir por mi de esta
2: incapacidad?
1: Okay. Fíjate, incapacidad. Escucha eso.
4: Fui por mi incapacidad aquí en Guadalajara, ahí en la clínica que está al lado del centro médico.
1: Ya sabes, okay, ¿verdad? Sí.
4: Entonces llegué en muletas. No me dejaron pasar el carro. Me tuvieron que dejar en la entrada, porque nadie más puede hacer el trámite por ti.
2: O tienes que ir tú, sí.
4: Ajá, entonces, desde la entrada, que es un puñón, tiene que ir a urgencias. Ay, ahí voy a urgencias. Desde la entrada, que es un puño para ir, y sobre todo en muletas, ¿no? Ya llego. No, ¿sabe qué? No es aquí, es en el consultorio.
1: Ah.
4: Ok, ahí voy a los consultorios. Llego y le digo, oye, no, tu consultorio es el 4, está en el segundo piso. Ahí hay el elevador, ahí vas hasta el consultorio. Ya, tuve que quedarme.
1: Nunca jalan los elevadores.
4: Mi chica fue, pero yo me tuve que quedar ahí al ladito para que me vieran que sí estaba ahí yo. Levanté la mano. ¡Sí, no, soy yo!
2: Es el de muletas allá.
4: Sí. Y ya, después, ya que me dieron la cita, ahí me tuve que regresar a esperarme para que me atendieran. Ahí, ahora sí, ya un doctor.
2: No te pases.
4: Que no estaba y me atendió otra chava, mira, que era doctora.
1: Es que, de verdad.
4: Subes, bajas, haces. Imagínate, para tomar la cita de ahí abajo.
2: No, tienes
4: que ir tú.
2: Ah, claro.
4: O sea, no, nadie te puede ayudar. Pues, ¿cómo le haces?
1: De verdad me encantaría que nuestros diputados y diputadas, que los senadores, que la presidenta y o los presidentes que han estado fueran a atenderse al IMSS. Acaba de pasarme la semana pasada a mi mamá le dio una angina de pecho. Va a parar a la 46. Trae esta angina de pecho producida por otra situación. Pues ellos nomás le dieron unos mejoralías. Vayas a atender. Vaya y saque una cita con el especialista. ¿Sabes cuánto tardan las citas con los especialistas en el seguro?
2: 2-3 meses.
1: No, papá. 6 meses.
2: No,
1: papá. Para tu cita con el especialista. Pues ya te moriste, papá.
2: Sí, no.
1: Vas al IMSS porque es lo único que te queda. Porque si tuvieras dinero, pues ibas a un hospital particular.
2: Y te atiendes de volar.
1: Y te atiendes de volar. Compadre. 6 meses para atenderte una cosa que es delicada y grave.
2: No.
1: Pues se te muere tu paciente, carajo. Pero que tú falles a una cuota del IMSS o que tú no pagues tu seguro social, hazlo para que veas las multas y hasta el tambo vas a parar. Esa es la gravedad de los servicios médicos en nuestro país. Aquí esta nota que di hoy, de verdad digo, pues ahorita agarramos cura, pero oye, que las señoras lleguen y se arrodillen para pedir una cita, de verdad, ¿de dónde tienen la cabeza? Y lo peor, ¿qué clase de directivos tienen en los hospitales de nuestro país de servicio público para ver todas estas cosas y permanecer indiferentes?
2: Seguir operando como
1: ante el dolor de los miles y miles de usuarios que todos los días tienen la necesidad de ir a atenderse al seguro. O como mi compadre, que pudo atenderse en otro lugar, pero de todos modos tenía que ir a hacer un trámite obligatorio, porque el seguro te obliga a ir a hacer el trámite para tu incapacidad, pese a que tú renunciaste a la atención médica del servicio social.
4: Y es que tienes que, nadie puede tramitarla por ti.
1: Es muy lamentable.
4: Y tienes que ir. Y fíjate, aquí dice un vato, el Alex fue mal de una rodilla y regresó mal de las dos.
1: Pues sí.
4: Y sí, sí, realmente puede ser. Y aparte, compadre,
1: es humillante.
4: Lo más triste de todos es que todo mundo pensamos y vamos como si nos estuvieran haciendo un favor los vatos.
1: Oh. Sí.
4: Es que como no pago, no, claro que pagas y muy caro.
1: Sí.
4: Es un servicio carísimo de salud. Carísimo de verdad. Y
1: no hay medicinas.
4: No nos merecemos el trato que nos dan.
1: No.
4: También después fui, me estuvieron un ratote porque las chavas estaban platicando. Era yo solo el único que estaba. Y un ratototote para ver si mi problema era riesgo de trabajo o no. Fácil, me tuvieron hora y media ahí sentado mientras ellas platicaban. O sea, y yo las veía recargadas, así, cruzadas de brazos, recargadas platicando y yo esperando.
2: Es que estás atendiendo la salud de las personas.
4: Y después la chava a la que yo fui y le dije, oye, nada más vengo a ver mi problema este, y le di mi papelito que me dieron, hice todo mi trámite como es. La chava, después de que estuvo un ratote ahí platicando, agarró el papel del baño y se fue. Y se fue al baño. Y me dejó ahí. Y después regresó y siguió platicando. Y la verdad sí me desesperé. Le dije, oye, ¿te faltará mucho rato? ¿O qué haremos, pues, no? Después como de hora y media.
1: Y pues tú vas convaleciente.
4: Exacto. No, y aparte, no vas a decir, voy a ir a perder todo el tiempo en el IMSS porque me gusta un chorro ir, ¿no? No, pues vas porque estás mal o que te sientes mal. Y la chava, ay, bueno, pues ahorita se lo reviso. Se tardó 5 minutos en hacerlo.
2: O sea, me hubiera atendido 5 minutos y ya.
4: Y me dejó como hora y media.
1: No.
4: Porque, y era, no era porque tuvieran un chorro de trabajo, estaban platicando, yo las vi con mis propios ojos. Y pues es el problema, que piensan que es gratis el servicio.
1: Tristísimo, ¿no? Lo que pasa en nuestro país. Con eso cierro la información esta mañana. Adelante.
4: Felicidades, señores, señores, a todos los que cumplen años el día de hoy. Hoy viernes 7. Viernes 7 de agosto. Fíjate, casi. Era domingo 7. Ya ves, ay, me salió con su domingo 7.
2: Sí, sí, sí.
4: Casi por 2 días le pegamos.
2: Sí, le iba a mandar mensaje a una prima.
4: Para salir con un domingo 7. Felicidades, señores, señores, a todos los que cumplen años el día de hoy. Hoy día de San Cayetano. A todos los cayetanos.
5: Aguas, con Cayetano.
4: Para que no se las vayan a dejar.
5: Vayan a dejar Cayetano.
4: Muchas felicidades a todos los cayetanos. 219 días transcurridos, solamente 146 por transcurrir, 139 días para Navidad, el año. ¡Senos!
1: ¡Senos!
2: ¡Senos!
5: ¡Senos!
1: ¡Senos!
5: ¡Senos!
1: ¡Senos!
5: ¡Senos!
4: Oye, muchos senos, oye, muchos senos, muchos senos.
2: Viernes.
4: ¡Saca de vos! Senos, saca de vos los senos. Y el año también.
2: Este sí estuvo muy senos viernes.
4: La frase, calenda, la frase es...
2: Senos.
4: No veo la miseria, sino lo bello que aún queda. No veo la miseria, sino lo bello que aún queda. ¿Lo dijo?
1: El que Ana le dio Frank. El gomi al otro que nomás ya no le quedaba.
2: No veo lo bello.
1: No veo la miseria.
4: Lo bello, sí, lo que queda. No, lo dijo Ana Frank.
1: Ana Frank.
4: Pues bueno.
1: Ok.
4: Hoy les voy a platicar de los antioxidantes. Uno es la zarzamora. Es un fruto aromático y algo ácido.
5: Aguantamos tus chistes, ya que más quieres.
4: Actualmente ya
5: se reír bien forzado.
4: Es una maravillosa. Suele comerse cruda.
5: Investigando mejor.
4: Es como mermeladas.
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2: Buenos días, este es el reporte vial de MBS Radio. Tráfico intenso en prolongación Mariano Otero desde Avenida Las Torres hasta Avenida Copérnico. Circulación complicada en Periférico Norte desde Avenida Camino del Bosque San Isidro hasta Avenida Central Guillermo González Camarena. Semáforos descompuestos en Plan de San Luis, esto en su cruce con Ignacio Ramírez. Extrema precauciones. Mantente informado con nosotros. Mi nombre es Ale Garibay y este es el reporte vial de MBS Radio.
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0: Son las 8:29 de la mañana. 8:29 de la mañana, estamos retornando a la Parada Morning Show, Show de Morning. Hoy es viernes de terror. Viernes de terror y tenemos un tema bien rudo. Tenemos un tema que hace, pues yo creo que ya tenía uno o dos años fácil que no habíamos hablado de él.
1: Sí.
0: Y es que hoy estaremos hablando de los exorcismos, de las posesiones.
2: ¿Sexuales? ¿Posesiones sexuales?
0: No, posesiones.
1: Ese fue el miércoles.
0: Estas son posesiones. Estas son posesiones. De las posesiones espirituales en donde se supone que uno o varios demonios, ojo, porque no solamente puede ser uno. Hay gente y hay exorcistas que advierten que han logrado exorcizar hasta 20 o 30 demonios de una persona, wow, adentro de una persona. ¿Y cómo es que saben esto? Porque para expulsar a los demonios, los exorcistas les piden que digan su nombre de quienes están adentro de la otra persona.

0: ¿qué es lo que pasa? ¿Qué es lo que acontece? Hace dos días refiere una de las lecturas que Jesús iba caminando con sus apóstoles cuando una mujer lo empezó a seguir. Luego de un buen recorrido, esta mujer, intentando acercarse a Jesús, la retiraban o la alejaban de él. La mujer burla como la seguridad, vamos a llamarle así, la seguridad, pero no traía un equipo ahí de seguridad. Dijo, mal dicho, la verdad, mal dicho, olvídese lo que dije. Bueno, pero burla a quienes estaban cercanos a Jesús, se le acerca y le dice, oye, mi hija está poseída por un demonio, por un espíritu maligno, ayúdame, por favor. Jesús le contesta una cosa bien, bien ruda. Es una de las lecturas más fuertes que me ha tocado aventarme. Y dice que le dijo, oye, no, bueno, no se le da la comida de los hijos a los perros. Así le dijo textualmente. Entonces, la mujer todavía le contesta más humildemente y le dice, sí, pero hasta los perritos se acercan a la mesa de sus amos y comen de las morusas que caen de la mesa. Y entonces Jesús se sorprende y le contesta, tu fe te ha salvado, vete pues y que se conceda lo que has pedido. Y efectivamente su hija se libera de este espíritu. Habla en otros pasajes de la Biblia donde también una persona que estaba poseída por otros demonios se la topa Jesús, la, no sé si se pueda decir en este mismo término para que lo, cuando lo hizo Jesús, pero vamos a decir que exorciza a esta persona y los demonios salen y se meten dentro de unos puercos.
1: Se dice libera.
0: Se liberan.
1: O expulsa.
0: O expulsan.
1: Expulsa.
0: Que al final creo que es
1: la misma cosa.
0: Sí, la misma cosa. Sí. Y estos puercos van y se meten al mar y se mueren ahogados.
1: Wow.
0: Entonces, hay muchos pasajes de la Biblia que nos hacen referencia a este tipo de situaciones que son graves. ¿Cómo es que ocurre esto? ¿Qué tiene que pasar para que tú o alguna persona cercana a ti pueda verse afectada de esta manera por un demonio? Muchas veces abrimos puertas que no conocemos. Andamos jugando jueguitos que no sabemos en realidad lo que están atrayendo. Y las puertas que estamos dejando abiertas para que lleguen otros espíritus que existen. Así como están los espíritus buenos, también existen los espíritus malos. Igual en la tierra, como hay personas buenas,
1: hay otras que no tanto.
0: Hay personas que se dedican a hacer el mal, compadre, textualmente.
1: Fácilmente. Sí,
0: sí. Extorsionar, a robar, a secuestrar, a matar.
1: A los que robaron allá en bucerías.
0: A matar. Sí. Entonces, pasa exactamente lo mismo en este tema espiritual. Y si entendemos que somos físico y espíritu, tendríamos que estar cuidando en todo momento de lo que estamos haciendo y de cómo no abrir estas puertas a este tipo de situaciones. Porque ahí está, en la tentación, en el juego, en los trabajos, en la santería, ahí están las puertas de estas cosas que te pueden ocurrir y que te pueden traer un problema gravísimo. En unos momentos más nos vamos a permitir poner algunas grabaciones de exorcismos en donde se escuchan claramente las variaciones de voz, las maldiciones y algunas cosas que se escuchan, que son terribles. Ojo, tenga cuidado, porque lo que vamos a poner y el material que hemos preparado el día de hoy, que preparó mi compadre toda la noche, está rudo.
1: Dice aquí Oscar Huerta, ¿recuerdas el audio de una chica que habló hace unos años al programa?
0: Oh, sí.
1: Que sentía que algo la seguía. Y en el momento en que habló a la radio, se escuchaba cómo le cambiaba la voz muy feo, como si estuviera poseída. ¿Te acuerdas?
0: Sí, sí.
1: ¿Tú te acuerdas de ese?
2: Sí, sí, pasó me acuerdo, un caño.
0: Que sustote.
2: En vivo, sí.
0: Sustote.
1: Sí, machín. Oye, y también antes de ir a la rola nos preguntan aquí. Sí. Bueno, a ver, ¿qué opinan ustedes? Dicen que si ese vato le dieron 1,400 por sus destos, ¿cuánto le habrán dado a Nexus por sus destos?
2: Qué lamentable comentario.
1: Qué lamentable comentario.
0: Chiste muy zarro y no me voy a
1: terminación 4765.
3: Yo no me voy a permitir también reír.
1: ¿Pero cuánto fue, Enes?
2: Mira.

0: callado yo.
1: Preguntan aquí.
0: No, muy qué mal. Triste.
2: ¿Y tú qué le das?
0: Que lo leas.
3: Que le das difusión, no, pues, a ese tipo de cosas. Gente...
1: Pero bueno, vamos a la rola y regresamos.
2: Qué triste.
1: Pero la parada.
2: Soy Carlos Martínez y no dije nada.
3: Yo soy Oscar Buitrón, el vecino. Vecinos de sí queso, dije. Están como en 60.
1: Y yo sí dije, papá. Sí dije, papá.
0: Ya, con un milpa.
1: Con la milpa, me pone la mano. Ahora.
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1: 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Vámonos con más. 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
2: 8:41. 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

0: Son las 8:52 de la mañana. 8:52 de la mañana, estamos de retorno en la Mejor FM 95.5. Y bueno, vamos a continuar con el tema del día de hoy, que está bastante bueno. Hoy estamos hablando de las posesiones y hablaremos de los trabajos de exorcismo. ¿Cómo? ¿Cuándo? ¿Y por qué suceden este tipo de situaciones? ¿Y quiénes son los únicos que pueden llevar a cabo este tipo de trabajos?
1: De hecho, a semanas atrás, Bolita, en los viernes de terror en la Parada Morning Show, hemos tenido un compa que, igual, si nos estás escuchando, carnal, hazte presente. Creo que este tema hoy va como anillo al dedo a tus participaciones anteriores. Porque siempre nos ha dicho que el compa le ha tocado estar cerca de este tipo de prácticas. Y que son rudísimas, pues.
0: Oh, son súper cañones.
1: Sí, sí, sí. O sea, son desgastantes tanto para la gente, claro, que está sufriendo esta situación, pero también para la gente que libera. O sea, el trabajo es fuerte, ¿no? No cualquiera lo hace y tiene que estar, obviamente, preparado para hacer este tipo de prácticas.
0: Y cubierto, no cualquiera se puede aventar, ¿eh?
1: Exacto.
0: Porque corres igual o peor peligro.
1: Ahí puede la gente, cuando sale este ente o este mal,
0: este espíritu, vamos a llamar,
1: poder pasarse a gente que está ahí misma en la sala, si no está protegido.
0: Sí.
1: Yo creo que sí, ¿no?
0: Seguramente.
1: Así que bueno, si usted tiene por ahí la participación adecuada, hágalo a través del 3341-500-955 y cuéntenos.
0: Aquí están llegando algunos mensajes ya. Dice, hola, ¿qué tal? Buen día. Mi cuñada le hicieron un trabajo de brujería, pero a ella no le pasó nada. Al que le pasó todo, dice, fue a mi sobrino de 8 años. Al parecer querían su alma. El niño estuvo a punto de morir, pero unas personas que se dedicaban a esto los ayudaron mucho. Les mando este video para que vean cómo eran los eventos. Dice que el niño tenía, solo véanlo ustedes. Me piden que no lo exhiba.
1: Ok, claro, lo vamos a ver, sí, acá atrás entonces.
0: Lo vemos fuera, acá por fuera del aire, fuera del aire. Y gracias por compartirlo, fíjate qué grave.
1: Oh, qué fuerte, porque el trabajo era para la mamá de este chavo.
0: Oye, porque además, mi querido bebecín, cualquier cosa de este tipo, cualquier trabajito que tú mandas a hacer, pues eso ya está mal, es brujería. Eso es ir en contra de una de las mayores reglas que Dios te da en esta vida, que es el libre albedrío.
1: Efectivamente.
0: Entonces, cuando tú ya vas buscando imponer una voluntad, una situación, o quieres obtener algo de alguien de esta manera forzosa,
1: o hacerle maldad a alguien, bola. Sí. O sea, ¿qué pensamiento debes hacer este tipo de cosas?
0: Sí.
1: Yo una vez platicando con gente, y hoy te vamos a ir a la vía telefónica, que hace este tipo de trabajos, dicen que a la gente también se le puede regresar quien está pidiendo, solicitando este trabajito, ¿eh?
0: Ah.
1: Sí, sí, sí. Así que bueno, vamos a ver, vamos rápidamente, mi next por la 5. Bueno. Buenos días.
0: Bueno.
2: Bueno.
1: Hola.
0: Hola, ¿cómo estás?
2: Bien, bien, gracias.
0: ¿Quién habla?
2: Anónimo.
0: Anónima, perfecto. Okay, perfecto. Platícanos un poquito.
2: Mira, lo que pasa es que he tenido un poco de acercamiento con este tipo de situaciones.
0: Ajá.
2: El primer caso que supe es porque la amiga de mi mamá se dedica a hacer como este tipo de liberaciones.
0: Ok.
2: Sanaciones.
0: Oye, entonces, ella es liberadora, entonces.
2: Sí, sí, sanadora.
0: Sanadora, ok.
2: Entonces, hace cuenta que el primer caso que yo me enteré, tenía yo 17 años, era porque la señora estaba muy enferma. Entonces, ella refiere que en una ocasión ella se queda a dormir con su hija en su cuarto y ve cómo entra una sombra y en lugar de pues ahora sí que ir con la hija, se fue hacia con ella. A partir de ahí empezó ella muy enferma. Cuando toca el tema con mi mamá le dice, ¿sabes que yo tengo una amiga? Sí, sí, sí. Entonces va hacen como toda la preparación para ya ir a ese día a su casa de la señora.
0: Ajá.
2: Pero invitan a 6 personas más para hacer un círculo de oración.
0: Ah, caray.
2: al centro, dejan a la señora y pues ya la amiga de mi mamá empieza a hacer su trabajo. Uh-huh. Y dicen que empezó algo muy fuerte, que incluso la señora se empezó a retorcer y a decir pues cosas muy fuertes. Oh. Que incluso le salió un sapo de la boca.
0: Ándale.
2: Entonces, finalmente, al final de la historia, la señora se mejoró, pero a los 2 años murió. Entonces, fue un caso así como muy fuerte que me dejó muy marcado, pues como ese recuerdo. Pero me metí a estudiar en un grupo donde nos dicen que nadie tiene el poder para poseerte porque pues, somos hijos de Dios, ¿no? Entonces, ahora sí que no es que entre otro espíritu a tu cuerpo y que te haga esa posesión, sino más bien dicen que son nuestros propios demonios que llegan a tener tanta fuerza que ya llega un momento en que ya no los puedes controlar. Por ejemplo, nos explicaban en el caso cuando hay un, no sé, cuando tienen mucho coraje.
0: Ajá.
2: Y que de repente es como tenerlos en una celda, ¿no? Entonces, ajá, tienen mucho coraje, mucha ira, es como dejarles la puerta abierta, salen.
0: Ajá.
2: Por eso muchas veces a veces nos arrepentimos de cosas que no queremos, ¿sí? Porque se podría decir que son microposesiones, ¿no? Entonces, te calmas y los vuelves a dejar adentro, ¿no? Con el cerrojo. Pero dicen que ya cuando es mucho, es como dejar la celda todo el tiempo abierta y estar todo el tiempo ellos sobre ti. Entonces, pero dicen que son tus propios demonios. El día de antier, una señora, bueno, es que también se me acercó.
0: Ajá.
2: Y empezando a platicar con ella, me platicó un caso muy fuerte de su hija, 16 años, se suicidó. Y todo empezó desde 2 años atrás. Pues con el tema de, ella pensaba que era por la adolescencia, ¿no? Que muy renuente, muy grosera, más cuando se trata pues tema de celular, pues se le quitaron y se ponía muy grosera, pero cada vez fue empeorando, al grado de ya después no tener amigos, nada más en su cuarto. Entonces, pues la empecé a tratar con psicólogo, psiquiatras, pero pues no había como mucha mejoría. Entonces, cuando pues ella decide tomar, más bien, la señora cuando me empieza a platicar, había ya ciertas cosas en la plática que a mí me llamó la atención. Y yo le dije, oye, ¿y nunca la llevaron a un padre?
0: Ajá.
2: Y me dice, pues sí, se me queda bien. Dice, de hecho, cuando la llevan, dicen que habló 7 idiomas porque la señora no iba. Que habló como en 7 lenguas, 7 idiomas.
0: Okay.
2: Y le dije, ¿qué pasó después de eso? No, pues se empeoró la situación.
0: Vámonos.
2: Y ya no te ayudaron, y dijo, no, pues no, ya no tuvimos como una conclusión de eso. Entonces la verdad se me empezó a poner así como las dudas. Y me enseñó un video donde está la chica platicando con ella, con la hermana, más bien la hermana mayor. Y y le dice la hermana, ¿por qué lo hiciste? Y resulta que trató de ahorcar un perrito a las 3 de la mañana.
0: Ah, caray.
2: Entonces ya cuando empieza a platicar, dije, no, si era un caso fuerte. Entonces, finalmente la chica decide tomar esa decisión. Y a los 15 días a la señora le, una medium, pues ella no sabía que era medium, pero la señora le dice, oye, ven para acá, esto que puedo hablar contigo. Fíjate que fulanita me está diciendo que pues que no quiere que estés triste. Y ella dice, no manches, o sea, ¿cómo sabía que era el nombre de mi hija? Dice, ajá, ¿por qué me dice eso? No, pues es que la tienes ahí a un lado. Entonces te lo digo porque yo no la quiero llevar. De hecho se está riendo porque ya dice que cumplió lo que hizo, a pesar de sus cuidados.
0: Sí.
2: Entonces, aquí, bueno, más bien lo que, pues, mi intención es hacer un llamado como que cuidemos mucho la parte de la salud mental,
0: ajá,
2: pero también la espiritual. Entonces, ahorita últimamente pues están viendo como muchas más cosas. Entonces,
0: es lo que estaba viendo, que dice la iglesia que cada vez se multiplican más este tipo de casos de posesiones.
2: Sí,
0: eso es terrible.
2: Sí, o sea, entre lo que mencionabas de los juegos,
0: ajá,
2: por ejemplo lo de la ouija, la lectura de cartas, o sea, no dejan de ser portales.
0: Claro.
2: Entonces, la toma de ahorita de tantas plantas medicinales, o sea, porque
0: ¿a poco hasta las plantas también te pueden meter este tipo de cosas?
2: De que la planta finalmente su función es despertarte, ahora sí que el tercer ojo, ¿no? O sea, o todo eso que la gente que nace naturalmente con esos dones, pues las plantas lo que hace es como activarte esos dones de un trancazo. Entonces, yo de hecho tuve una toma hace como 5 años de ayahuasca.
0: ¿Ayahuasca?
2: La cual yo, uh-huh. Sí, yo no quería hacerlo, yo no iba con esa intención, pero digo, como dices, hay un cómico por la experiencia, ¿verdad? Entonces,
3: por la anécdota,
2: entonces, la verdad, pues, digo, se fueron presentando las cosas. La cosa es que, pues sí se viven cosas muy intensas, a su vez muy bonitas, pero sí me tardó 4 días, se pude regresar llenando.
3: No, entonces,
1: sí fue mucho,
2: digo,
1: ¿no?
2: Muchas, es que,
0: ¿y qué viviste cuando te tocó esto de la ayahuasca? ¿Qué sentiste?
3: ¿Qué se siente?
0: ¿Qué se siente? Pues, ¿qué viviste?
2: Okay, es que fue una experiencia bien fuerte. Haz de cuenta que la primero, ¿ah? Yo estaba sentada, ¿no? Entonces, así como en una fogatita, sí. Y yo te digo, no iba a eso. Yo iba como a pedir la protección para el lugar, nada más, porque sabía que era la primera vez que iban a hacer mi amiga ese tipo de ceremonia. Entonces, haz de cuenta que estoy platicando con un chavo y me dice, oye, ¿y tú no estás nerviosa? Le digo, no, porque yo no lo voy a hacer. Le digo, pero si tú estás nerviosa, no lo hagas. Bueno, entonces estamos platicando y pasan y me dan un chocolatito.
3: Ajá.
2: Yo me lo como y luego ya al rato, ya como que fueron pasando el tiempo y luego nos dicen, párense aquí. Y nos dieron, pues les llaman el mentado rapé. Y ese dicen que es una combinación de plantas que es para despertarte la glándula pineal.
3: Ajá.
2: O activártela. Y ya después me dio la toma de agua. Entonces, yo no empecé a sentir nada ni nada diferente. Nada más al tiempo pasan y me dicen, oye, ¿ya conectaste? No, pues no, yo no he visto nada. Pues te vamos a dar, no quiero más. O sea, yo ya si no pasó nada, no lo voy a hacer. Entonces, pues, al tiempo, empiezo a ver como el fuego diferente, el cielo diferente. Entonces, de repente empecé a cerrar los ojos y empecé a ver cosas muy feas. O sea,
0: te quería preguntar algo a tú que ya experimentaste esto. ¿Esto que tomas es, digamos, de alguna manera es una droga?
2: Pues lo llaman así. Ajá. Digo, pues, por ejemplo, los fonditos, así, pues, pero ajá, droga yo siento que es cuando lo sigues consumiendo y ya no tienes un control de sí.
3: Ajá. No, o sea, más bien, eso es drogadicción.
2: Sí.
3: El tomarte una droga,
0: el hacerlo de manera constante.
3: Eso es una drogadicción. Es decir, lo haces, lo que te tomas, el producto.
2: Es correcto.
3: Ajá. Más bien, como el tipo droga, pues, o algo así.
2: Son más bien como, ¿cómo te dije ahorita? Como para. Sí, o sea.
4: Alucinógenos.
3: Alucinógenos.
2: Sí, alucinógeno. Pero sí empiezas a ver como muchas cosas de tu vida, bueno, es que yo sí creo en vidas pasadas.
0: Claro,
2: entonces,
0: claro.
2: La cosa es que nos dan cierta información para trabajarlo en esta vida. Por ejemplo, tus miedos, temores, que no sabes de dónde vienen, ahí te los hacen ver de una manera bien cañona. Por ejemplo, cuando te digo que empiezo a ver como a cerrar los ojos y empiezo a ver como monstruos y cosas de esas, uh-huh, y los trato de abrir para no conectar, pero en un momento en que ya con los ojos abiertos empecé a ver cómo la mano se me empezó a transformar como en iguana, dragón, no sé, con escamas y uñas grandes, pero yo ya consciente, o sea, todo el tiempo estás consciente.
3: Uh-huh.
2: Entonces,
3: ¿o eso crees?
2: ¿Mande?
3: ¿O eso crees que estás consciente?
0: Que está consciente,
3: ¿no?
0: ¿Va?
2: Sí, no, y es desesperante, pues. Entonces,
0: te desesperas, te sientes como...
2: Pues yo me sentí desesperada.
1: Al ver los cambios en ti, ¿no? Claro que te desesperas.
2: Sí. Entonces, empecé a abrir y cerrar los ojos y no, ya no había cambio. Entonces, empecé a incluso a ver una conversación que jamás fue real, donde llega un chavo y le empieza a reclamar a una chava de las de ahí y jamás pasó eso. Entonces, cosas así. Después vi cómo, por ejemplo, me llevan a un cuarto negro y veo cómo mi esposo estaba con otra persona y se agarré llorando, y de repente se pone en negro y me dice una voz bien fea, me dice, ya lo viste, ahora qué vas a hacer, ¿no? Pero, o sea, como retándome.
3: ¡Vámonos!
2: Entonces le dije, pues yo lo voy a seguir amando, y me agarré llorando y de ahí me pasan a otro lado, o sea, fueron así como escenarios, y ya después, cuando ya estaba así como muy fuerte la cosa, yo pedí ayuda a la maestra, al grupo que yo iba, porque ese grupo no está de acuerdo pues, con ese tipo de cosas. No lo prohíben, pero no están de acuerdo.
0: Claro.
2: Entonces, la maestra, la que yo tenía, llega digo, en lo que yo estaba viendo, llega, me ve y se va. Uh-huh. Y luego llega la maestra, mi maestra, y de nada me dice, niña, ¿qué te has metido? Y empiezo a ver cómo me empiezan a sacar como si fuera de un pozo literal, y me ponen como una cama de como cirujano. Y a partir de ahí ya empecé a ver otras cosas más lindas, ya por ejemplo vi un momento de nacimiento, o sea, cosas ya más armoniosas. Ajá. Pero en lo que yo estaba en ese proceso, el chavo con el que yo estaba hablando empezó a hablar francés.
3: Vámonos.
2: Entonces,
0: ¿te cae?
2: Sí, o sea, sí, de hecho lo empezaron a grabar y empieza a hablar francés, y entonces de repente se calla y empieza a gritar, ya, por favor, ya no. Y entonces yo me destapo porque traía una cobija, me destapo y veo que se quiere lanzar al fuego de la fogata. De hecho, lo tuvieron que agarrar como 7 personas para que no hiciera eso. Entonces, digo, a lo que voy es que, pues, los tan últimamente, para mí es un tema de mucho respeto.
0: Ajá.
2: Pero yo sí digo, cuando me dicen, me recomiendas hacerlo, yo digo, es una decisión muy personal.
0: Claro.
2: Yo en mi caso no lo volvería a hacer.
0: Sí.
2: Porque...
0: Muy fuerte. Pues,
2: sí, o sea, para mí fue fuerte. De hecho, te digo que tardé 4 días en regresar porque de repente cerraba los ojos ya viendo cosas.
3: Sí. Entonces, ¿Y cómo le hacías para dormir? Porque pues, si cerraba los ojos...
2: Pues no sé, ahora sí que te digo que fueron 4 días como que todavía me sentía media... Como cuando no estás en ti.
3: Ajá, claro, medio mal.
2: Ajá, y la maestra lo que hizo fue, pues, me dijo, ya vámonate con tu nombre, o sea, porque quieras que no, o sea, sí, muchos creen, muchos no creen, pero solamente el que lo vive, pues, sabe que hay gente incluso que no ve nada malo, o sea, al contrario, ve todo bueno, o sea, es que depende, yo creo que depende, hay gente que no ve nada, ¿no? Pero lo que voy es que no hagan cosas que no estén conscientes de hacerlas.
3: O preparados para hacerlas,
1: para
3: ¿no?
1: Poder soportarlas.
2: Y si se van a arriesgar que sea con una persona que esté completamente preparada, porque para hacer este tipo de cosas tienes que tener una preparación, no comer carne, etcétera. Pero a lo que voy es eso, o sea, que no... Bueno, a mí lo que me dijeron era que no nadie tiene el poder para poseerte porque somos hijos de Dios y tenemos ese... albedrío de que nada externo te pueda hacer daño.
1: Y que son tus mismos demonios, ¿verdad?
0: Sí. Claro. No necesariamente,
1: digo, como voy a platicar
0: lo que dice el padre Gabriel Amort, que es el máximo exorcista de la Iglesia Católica, ya falleció. Ajá. Pero ahorita que decía mi amiga que le salieron sapos, el padre Gabriel Amort llegó a recuperar clavos, animales...
1: Que salían de las personas.
0: Que le salían a las personas de los trabajos que les hacían.
3: Ajá.
0: Entonces,
2: y aparte. Como el caso que dijeron.
3: Y aparte, sí, Dios.
2: La niña. ¿El niño qué era?
0: Sí, el niño.
3: Si Cristo sacó, compadre, unos espíritus de unas personas, pues no eran sus propios demonios. Por algo los
0: expulsó. Por algo los expulsó.
3: Así es, pues bueno. Amiga, muchas gracias. Amiga,
0: Gracias por compartirlo.
2: No, pues gracias
0: a ustedes. Abrazo. Gracias. Vamos a ir a la rola porque Néstor ya me está indicando con sus dedillos que nos tenemos que ir a la... Y. No, pues yo no dije. No me burlé.
3: Vamos a la
0: dije,
3: regresamos.
0: Con sus dedillos.
3: La parada.
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0: Continuamos, señoras y señores. Aquí nomás en la mejor FM 95.5. Estamos hablando de los exorcismos. Y pues bueno, tenemos aquí varias opiniones y tenemos aquí mensajes. Ahí les van. Ahí va este.
1: Buenos días. Aquí nomás la mejor FM 95.5. Respecto al tema sobre la ayahuasca, a veces es bueno tener el conocimiento antes de ir a ese tipo de ceremonias, porque yo siento que es lo mejor que le puede pasar al humano cuando vas al lugar correcto, porque creo que la persona que fue a la ceremonia a lo mejor no fue a un lugar donde en realidad son chamanes. A lo que me comenta, ahí sí pudo haber sido mezclada la ayahuasca con droga, porque la ayahuasca es una planta enteógena, o sea, no contiene nada de alucinógenos. De hecho, ninguna planta de rituales ancestrales, lo que vienen siendo los honguitos, que son conocidos como los niños santos, el rapé, el peyote, y te comento, la ayahuasca, no contienen alucinógenos. Incluso la ayahuasca que es mezclada con la liana y con otra que se le conoce como chacruna, es la mezcla perfecta para que te haga efecto.
2: ¿Y es
1: si lo mezclas natural? Una, no, o sea, si tomas solamente liana, no te funciona, tiene que ser las dos a fuerza, hacen el trabajo perfecto, porque una contiene DMT, que es la chacruna, y la liana es la que hace que las esporas que entran del DMT, o no sé cómo explicártelo, a tu estómago, la liana hace que las bloquee para que tu estómago no las elimine y puedas entrar en esa experiencia. Te lo digo porque yo la viví con unos chamanes que ahora sí puedo decirte de confianza, y es la mejor experiencia que he tenido en mi vida. No fue nada terrorífica, ni fue en realidad una ceremonia con Dios. Por eso se le conoce así. La palabra enteógena en griego, de eso te habla. En griego significa que tienes a Dios dentro. Entonces, te digo, es de tener mucho cuidado en ese tema de ceremonias, porque ahorita, como está haciendo algo de moda, muchas personas van a lugares en las que la verdad no deberán asistir solamente por moda. Deberán tener mucho cuidado, ya que si es algo, considero yo, divino, necesitarías hacerlo con alguien de confianza, porque son experiencias muy hermosas. Sanan mucho tu niño interior, o sea, llegas a tener más empatía hacia tus padres, tus hermanos, hacia todas las personas. Es un cambio extraordinario.
0: Ahí está.
2: Muchas gracias, carnal, por el aporte.
0: Sí, vámonos por las líneas telefónicas, por las 6. Bueno.
3: Buenos días.
0: Hola. ¿Quién habla?
3: Araceli.
0: Hola, Araceli.

0: mucho de él, de Nayarit, y es un pueblo que hay mucha gente que trabaja la brujería. Y la mujer le hizo un amarre, en su casa le puso adornos, canelas con palillos negros, y ese día mi esposo fue entendiendo la situación. En mi familia le hicieron mucha oración y ese amarre se desató exactamente 3 años después. Y ahorita pues llevan 3 años que ya quiere volver conmigo, ha padecido alcoholismo, se ha puesto muy mal por el arrepentimiento y todo, pero sí existe esto. La brujería del trabajo negro le recayó en mi hija, mi única hija. Ajá. Mi hija veía sombras negras, se llenó su cama de chinches, que en el día siguiente les desaparecían. Era una histeria horrible, nomás mi hija. Pero yo fui con una persona que, no quiero no creer eso por el catolicismo, pero yo de la desesperación fui a hablar con una persona, me le hizo oración.
1: Ajá.
0: Simplemente la mujer lo quería él, pero le recayó mi hija. Y ya me dijo la mujer que se iba a durar 3 años, exactamente 3 años, como que se le cayó la venda, porque él traía una mirada negra, negra, negra. Era un desprecio hacia mí y hacia la familia, muy raro, porque él era un buen esposo, lo mejor, y me dicen las personas, es que lo quería él, simplemente lo quería él, y duró 3 años. Y yo le decía a esta persona que me liberara de todo esto a mi hija y a mi ex, por estar en paz. Pero dijo la persona, se le va a regresar. No les deseas el mal, simplemente se les va a regresar. Y no te sientas mal. Y sí, sí, o sea, el mal que te hacen tarde que temprano se va a regresar. Entonces, uno no les desea mal, pero ellas, por las malas, tratan de buscar las cosas. Pero sí, pasé una situación muy fea. Y que la gente, dicen, más vale creer, más no fanatizarse, pero
1: exacto.
0: Si ve uno algo raro, buscar, yo primeramente mi familia es muy católica, hace muchísima oración, y aunque él estaba lejos con esta persona, sí, hacía una oración por él. Y él regresó hincado, se metió hincado a mi casa llorando, se arrastraba en el piso, decía que no sabía qué pasaba, no se acuerda de muchas cosas, porque la mujer subía videos con él, pero enfocándolo a él, no nada más a él, como que para que él no se diera cuenta. Ajá. Pero yo nada más se lo dejé a la vida, al karma y a Dios. Yo no hice represalias ni nada, simplemente regresó. Ahorita ya va para 3 años que estoy, está queriendo volver. Digo, no, esto no fue cualquier cosa también, es una decisión, claro, por convicción, pero
1: claro, claro,
0: de que existe, tengo testimonio. Pero todo, ahorita estamos tranquilos, mi hija está muy bien, Dios sabe que queremos estar bien y no le deseamos mal a nadie, ellos mismos se lo provocan.
2: Oye, amiga, ¿cuánto tiempo le duró a tu hija esta situación que estaba viviendo?
0: A mi hija, a los 6 meses que se fue su papá, ajá, empezó todo esto. Veía sombras en el piso, le movían la chapa de la puerta, que a veces pensaba que era yo y no, le abrían los cajones, había chinches. De hecho, una vez, me acuerdo y se me hizo la piel, mi casa es de 2 pisos, yo estaba en el cuarto, y en ese entonces mi niño tenía, el más chico tenía 10 años y ella como 15, 16.
2: Ok.
0: Escucharon un ruido como que les hablaban, y había una lechuza en la azotea.
2: Wow.
0: Y ellos se pusieron amarillos, corrieron conmigo y yo, no pasa nada, es que está en el eucalipto y en la esquina. No, estaba arriba en mi azotea. Ya después investigué y resulta de que esta persona andaba trabajando con brujos. Y dicen que a lo mejor ese lechuza era un brujo que estaba pues investigando mi casa.
2: Wow,
1: ay, cabrón.
0: Pero no, o sea, yo lo viví. Porque me dice, yo no creo en eso. No, es que yo
2: lo viviste.
0: Yo lo viví. Entonces, las chinches, yo estoy sorprendida, porque nomás en la cama de mi hija, y yo le decía a mi hijo más grande, es que parece, no crees en eso. Y una de esas, mi hijo estaba dormido y se levantó corriendo y me llevó abrazado a mi hijo más chico. Digo, ¿qué pasa? Dice, es que soñé que Orlando traía chinches. Y se despertó mi hijo el grande y exactamente, mi hijo traía chinches.
2: Ay.
0: Y yo le dije a mi ex, porque saber eso, le dije, ¿sabes qué? Hay que fumigar y eso, pero se fumigaba y nada, pero como cosa alrededor, después de que empezó mi mamá también a hacer cierto, desaparecieron de un día a otro los chinches, así, completamente.
2: Ah, caray, y eso pero, está difícil, ¿eh? A veces que la gente tiene que tirar la cama, la base, sí, tiene que tirar todo porque no se
1: hacerse esa plaga.
0: Sí. Yo doy testimonio por si ven algo raro en la familia, en la pareja, Yo digo no, yo fui a investigar porque ya me sentía desesperada por mi hija, pero primero

0: yo lo tengo de testimonio, hacer oración, y si es católico o no, enfocarse en Dios, en todo eso, porque sí ayuda. Aquí mi familia me oró mucho por él, y fue como una cosa un día a otro, como que él despertó, pero él ha sido muy buen papá, económicamente, emocionalmente, siempre está con nosotros, pues fue un cambio radical, tenía una mirada negra. Cuando fui con la persona que me hizo el ojo, yo mandé dos fotos de él y de ella, y yo no hacía caso, pero una sobrina sin querer vio fijamente la foto de ella, y al lado tenía una silueta como, le puedo decir, como el diablo de la lotería, algo así. Wow. Incluso a los lados se ve una foto que está parado y una parcela al lado. Wow. Fotos de dos viejitos y como una lechuza. Yo las quemé, ya no quise saber nada. Pero de verdad que doy mi testimonio para que la gente, aunque no se afanatice, pero que esté al pendiente de todas las cosas que pasan alrededor de su familia, de nuestros hijos.
1: ¿Cuáles podrían ser algunos como rasgos que tú dices, de esto ten cuidado?
0: Sí, él empezó de un día a otro. Ya no quiero estar contigo, ya me voy, esto, ya cuando me di cuenta, yo estaba dormida, pues no lo olvido nunca, estaba dormida y me desperté. Uno se despierta como que, ay, adormilado. No, yo me desperté con un flashazo, abrí su Facebook, porque yo no lo tenía en mi Facebook, yo respetaba su Facebook, en el Facebook, y había dos Facebook de la persona. En una foto y en el otro ya había un montón de videos con ella, un montón. Yo dije, no, pues, adiós. Ya le dije, vete, haz tu vida con ella, sí, duré 6 meses mal, pero dije, tengo hijos y tengo que levantarme. Pues la mujer publicaba en el Facebook las tonterías de mí, de mis hijos, pero yo no hacía caso. Yo seguí adelante, me sentí muy bien, yo me encomendé a Dios y él empezó más, enflacó mucho. O sea, él vivía solo en su casa, pero dice, yo duré un mes con alcoholismo. Él dice todavía a estas alturas que no duerme, que siente que se asfixia del, no sé, la conciencia, el remordimiento, la culpa, pero digo, es un proceso de duelo.
2: Claro.
0: Tristemente. Y yo, como le digo, yo solo le dejé a la vida, a Dios y a toda esta persona.
2: Claro.
0: Y amiga, pues, porque se lo confesó a él lo que le hizo, le dijo, así le dijo, yo lo que te hice, cuando vivía con ella, que iba a su casa para allá, para Nayarit, yo lo que te hice, mi mamá, la amiga de mi mamá que es bruja, me dijo, haz una oración, y puso un listón rojo en una sábila, y la mujer esta le dijo, di el nombre de la persona que tú lo quieres tener, y dijo el nombre de mi ex, y a la semana se fue. Y se lo confesó, le digo, pues qué tonta. Pues como quien dice, desató la amarra, no sé, y aparte las oraciones.
2: Claro, sí, mía, pues muchas gracias por...
0: Le digo al público que esté al tanto de todas las situaciones y nada, no hay más que hacer oración.
1: Claro.
0: ¿Verdad?
2: Sí. Qué rudo. La verdad que sí, Diosito...
1: Gracias por compartirlo, ¿eh?
2: Y Diosito, no hay vuelta para atrás. Pues, sí. O sea, es lo más grande, lo más fuerte, lo más impresionante, lo más inmenso.
0: Yo estoy feliz ahorita porque pude comunicarme con ustedes. Ahorita, pues, duele. Todavía ahorita me acuerdo y duele, pero yo nunca le negué a mis hijos. Lo dejé que se pasara a ver a mis hijos.
2: Claro.
0: Y todo eso, y nunca traté de dejarlos. No cree, a veces más chico cree mucho resentimiento, pero es un proceso de duelo. Pero yo nomás digo... A estas personas que dañan familias y parejas no saben lo que hacen, pero la fortaleza, pues, es más fuerte. Yo siento que es mejor.
2: Amiga, muchas gracias.
1: Gracias.
2: Gracias por comunicarte con nosotros y por compartirlo. Te mandamos un abrazo.
0: Felicidades por su programa.
3: Gracias. Abrazos.
1: Vamos a ir a la rola y regresando tenemos grabaciones.
2: ¿Eh? Oye, pero espérate, fíjate que aquí hay algo, compadre, Bebecinex.
1: A ver, Simón.
2: Dice, cuando la muchacha dijo la llamada primera, que somos hijos de Dios... que no nos pueden poseer, se escuchó una risa en su llamada, muy fea. Quizá sí se rió en donde ella está, pero cayó como anillo al dedo y dio miedo. Ay, a ver si nos puedes ayudar, Nex, a revisarla.
1: Ahorita revisamos la grabación.
2: Sí, y a ver si lo podemos checar. Okay. Va. Pues bueno, vamos a ir a la rola. Y
1: oye, hay muchos testimonios, ¿eh? hay que darle recia.
2: Sí, hay unos que la verdad son de... 10, 11 minutos está medio complicado.
1: Un poquito
2: todo,
1: complicado, ¿verdad? Ponerlo, sí.
2: Pero bueno, vamos a ir a la rola y ahorita regresamos, señoras y señores. Esto es La Parada. Oye, felicidades al Fer, al buen Fer, que cumple años hoy.
1: Oh, muchas gracias.
2: El buen Fer, abrazote, mi buen Fer.
1: Abrazo, mi Fer.
2: Pasa la perra. Saludos, Fer.
1: Gracias, saludos.
2: Vámonos.
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2: 9:46. 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

0: Son las 9:55 de la mañana. He llegado una cantidad de casos, compadre. Una cantidad de situaciones que nos están mandando. Vamos a escuchar algunos de los casos de los que nos ha enviado la gente, por favor, al 33 41 509 55. Adelante. Adelante.
1: Buenos días, muchachos. Espero se encuentren bien.
0: Ok.
1: Yo quiero hacer un exorcismo al Bolita para que se enamore de mí. Lo quiero mucho. Te amo, chiquillo hermoso.
0: Te amo, bebé.
2: Te amo, bebé.
1: José Guadalupe.
0: Ah.
1: No, Lupita, dijo Lupita. Lupita.
0: Lupita.
1: Buen día, yo les quiero compartir una foto que tomé ayer en el hospital. Ayer por la noche cerca del Hospital Civil Viejo. Trabajo en plataforma y la verdad, ver eso me hizo sentir náuseas y dolor de cabeza. Yo trabajo en plataforma y tuve que regresar a mi casa por cómo me sentía. Ánimo y buen día, banda.
0: ¿Qué es?
3: Estamos viendo como la...
1: ¿Qué le ven?
0: Yo no veo nada.
1: Oye, es como sí. Un monje, como alguien agachado.
0: Ajá. Ah, ok.
3: Caminando, ¿no? Okay. Por la acera del hospital. Okay. Oh, esta calle va a ser más por el panteón, ¿no?
1: ¿Por el panteón de Belén?
3: Ajá, que luego va... O no, estoy confundiendo la pared.
1: No sé, a lo mejor, ¿eh? No sé. A ver si ahorita nos dice mi carnal.
3: O compita. Gracias, ver, carnal, sí. Por compartirlo.
1: Dice una felicitación de cumpleaños. Ahí va.
4: Buenos días, muchachos, aquí nomás la mejor FM. Yo para compartirles algo de la ayahuasca, yo la tomé y yo en lo personal no lo recomiendo.
1: Chava que nos habló, es la misma chava que nos...
0: No creo.
1: Sí, sí, sí, es la misma que nos habló, ¿no?
4: O sea, me llevó un viaje horrible donde veía alegrijes, iguanas, perros de colores, serpientes, sapos.
1: Besos de colores.
0: Eso, sí, de colores.
3: La voz sigue diferente.
1: ¿Es otra? Okay.
4: Sapos, todo ese tipo de cosas. Yo literal, sentí que me morí. Me levanto muy asustada y la chamana me empieza a decir, viaja, hermanita, viaja. No fue un viaje agradable, la verdad. Después investigué y tienes que tener preparación, no comer carne, no tomar café, mínimo durante una semana. Y a nosotros el chamán que nos invitó, pues no nos dio ninguna recomendación de esas. Entonces, a mí me duró el efecto como una semana. Después yo me seguía sintiendo horrible. Yo no sané nada, a mí me fue peor. Entonces yo en lo personal, yo no lo recomiendo. Gracias, muchachos, y que tengan bonito fin de...
3: Gracias,
0: bonita.
1: Dice... Muchachos, mi mamá empezó a tomar medicamentos para irse al otro mundo y la llevaban al hospital y nos confirmaron que tomó medicamentos fuertes, se tomó como 8 pastillas o 10, no recuerdo, pero a ella se despertaba enojada y así, luego me cambiaba la voz de niña cansada y me daba mucho miedo que se me acercara. Un día, ella sola con su voz cansada, me dijo que escuchaba una voz que le decía que lo hiciera, que no le iba a doler. Escondimos todos los cuchillos y todo lo que pudiera hacerse daño. Estuve a punto de meterla al Hospital San Juan de Dios, pero unos días antes ella sola, cuando me hablaba con una voz cansada, sentía que era ella y me dijo que quería ver a un sacerdote. Le hablamos a su primo, que es sacerdote, y nos sacó hasta la calle y él se quedó con ella. Oraba, gritaba y que se saliera de su cuerpo. Bendijo toda la casa, echó mucha agua bendita y nos dijo que si con eso no cesaba, teníamos que llevarlo con un sacerdote especial, los que se dedican a exorcismos, pero gracias a Dios, con eso tuvo. Ella no platica nada, como si su mente se haya bloqueado, pero gracias a Dios está muy bien. Como fue como una experiencia muy, muy fea, ver cómo le cambiaba la voz y me daba mucho miedo. Saludos, y aquí nomás la mejor.
0: ¿Chin?
1: Sí, dice... Tío de puercos, un primo se peleó con una señora de su trabajo y el día siguiente la señora le regaló una torta ahogada y se la comió. Y desde esa vez se enfermó de la panza y más cosas. Le hicieron estudios y todo y tomaba medicina y no le hacía efecto. Así duró como 2 años y hace poco fue con un padre que lo ayudó, vomitó varias veces y desde esa vez ya no se ha sentido mal y ya no toma medicina. Por eso no es bueno aceptar comida de cualquier gente. Buenos días, felicitaciones a Yamil, vocalista de la banda Coyulitos, que es su cumpleaños. Ah, le mandamos un saludote a Yamil.
3: Saludos.
1: Un saludo y un abrazo. Ahí me habían platicado eso, compadre.
0: Me acaba de traer el Inge Santos unas galletas.
3: Oh, pero
1: no, pero el Inge Santos es máster. Le mandamos un saludote al Inge Santos, que nos trajo un pastelito para todos.
0: Ah, bien.
5: Ah, entonces sí es para todos.
1: Sí, para todos.
0: Ah.
1: Sí, claro, hay que partirlo ya,
0: ay,
1: dale.
0: Papá.
1: Para darle en su mouse. en su mouse. A mí me han platicado eso, que hay mucha gente que reza. Hay mucha gente que reza mucho, que está cerquita de Dios, que está pues orando todo el tiempo, que se porta chido y eso. Uh-huh. Y dicen que es una de las personas, esas son las personas más vulnerables, ¿verdad?
3: Sí.
1: Una vez me di cuenta de alguien que le dolía la boca al estómago. Uh-huh. Y que se sentía bien mal, como cansada, como así. Y su panza mal, mal, mal. Entonces fue con una persona que le dijo, pues, o sea, y tomaba pastillas y no se le quitaba, ¿sabes? Sentía ese, como ese dolorcito en la boca, uh-huh, del estómago. Y dice que fue con una persona para que le ayudaran. O sea, esa persona la vio y le dijo, uh-huh, tienes algo tú ahí mal. A ver, ¿por
0: qué? ¿Pero solo de verlo o cómo?
1: Sí, de verla. Y
0: ah, caray.
1: Le dijeron, no, pues, ¿sabes qué? Tienes algo mal, a ver, vamos a ver. Y que le empezaron como a sobar, a darle oraciones y todas esas cosas. Y que vomitó. Ahorita me acordé por eso que...
3: Y por el compa de 2 años después.
1: Sí. Ajá. Que vomitó y que salió. Pero sí decían cosas así de, este no es tu cuerpo. Y le decían, Dios, ayuda a que salga esto. Él no perteneces a este cuerpo. Y le empezaban a decir cosas así. Y la señora se sintió mejor y se le quitó ese dolor que tenía ya tiempo con él.
0: Wow.
1: ¿Será como coincidencia? No sabemos, ¿eh? Pero bueno. También dice aquí. Dice, aquí no va la mejor. La chava que platicó lo de la ayahuasca. Es bien sabido que cuando la pruebas solo muestra según cómo esté tu energía. Y dice que como nos dicen compañeras que dijo que no era droga, uh-huh, dicen aquí,
0: yo eso, creo que sí es
1: que
0: droga,
1: son,
0: ¿no?,
1: estupefacientes, dice.
0: Sí, claro.
1: Y claro que sí es una droga, ¿no? Y es que es natural, pues sí, la marihuana también es natural.
3: Sí, también es natural, pero sí te provoca
1: también, sí, también
3: alucinar, pues.
1: Dice, mira, otro, next. Se escucharon voces en la llamada.
0: Ah. ¿Neta?
1: Sí.
3: Es que yo sí, en cierto momento que estaba ella, se escuchaba como un ruido, pero era como que si estuviera alguien atrás chambeando, haciendo algo, ¿no?
0: En la primera llamada, ¿verdad?
3: En la primera llamada,
0: sí. Sí, había gente como ahí de fondillo, de fondo.
1: De fondillo. Que tenía gente en el fondillo.
0: No.
1: Dice, yo estudio ciencias forenses en la universidad, aquí en Guadalajara. Una vez, la maestra no pudo ir a darnos clase presencial, entonces lo hicimos vía Zoom. En la clase se escuchaban las risas de unos niños o juegos. Le dijimos a la maestra que si podía decirle que si le podían bajar, ella no tenía la cámara prendida, la prende asustada diciendo que estaba en el Ciencias Forenses de San Pedro Tlaquepaque y que no había niños allí.
0: Ah, caray.
3: Oh.
1: Ellos, me imagino que supusieron que estaba en su casa y que le dijo, bájenle. Y dice, aprovechando, saludos al Bebecín y al Cerme.
3: Saludos.
0: Bebecín.
3: Abrazos enormes, chaparrita.
1: Abrazo, chaparrita.
3: Oye, pero qué fuerte, mami, ¿no?
1: Dile un mami, aviéntale un mami, bebé.
2: Mami. Chiquita. Chiquita, mamá.
1: Ahí está, compadre.
0: ¿Alguna vez, a dónde pueden llegar estos efectos de las posesiones? ¿Y qué puede suceder durante un exorcismo? Primero te recomiendan como prevención que la gente que está ayudando en un exorcismo no debe de ver a los ojos a la persona que está siendo exorcizada.
3: Ok.
0: Esa es una de las cosas. No debes de contestarle si tú no eres la persona que está llevando a cabo el exorcismo. No debes de contestarle. Esa es otra recomendación. ¿Qué ha pasado con la gente que de pronto no ha hecho caso a estas dos recomendaciones? Estas personas o estos demonios o espíritus tienen el don de decirles cosas que ocurrieron en sus vidas o que van a ocurrir.
1: Ajá, sí, sí, sí.
0: Aquí no, tuvimos el caso de un compa de nosotros, de un amigo que venía aquí al programa de terror con Alain Luna. Y a este compi le advirtieron acerca de la muerte de una persona cercana a él.
3: Y sí pasó.
0: Y efectivamente pasó, caray.
3: Ah,
0: caray. Y además pasó como se lo dijo el espíritu de la persona que estaba siendo exorcizada ese día.
3: Wow.
0: Fue terrible porque el vato identificó plenamente la escena de lo que le ocurrió a su familiar y era tal cual se le había descrito esta situación. Ahora, cuando no hay una advertencia en ese sentido de algo que vaya a venir, suelen sacar las cosas que tú hiciste y que a lo mejor mucha gente no sabe o no, nadie sabía.
3: Creo que las tenés guardadas como secreto. Ajá.
0: Y ellos lo saben. Entonces, hay una película muy buena, uh-huh, que habla del padre Gabriel Amort. Me quiero acordar cómo se llama ahorita. La actúa el cuate que sale de Gladiador.
5: Russell Crowe.
0: Y esa película se la recomiendo. Dicen que es muy cercano a lo que en realidad ocurre.
1: El crimen de Padre Malo.
0: No, ¿cuál crimen?
5: No, es la del exorcismo del Papa, ¿no?
0: El exorcismo del Papa, sí. De hecho, se refiere a cosas del padre Gabriel Amor, que fue el mayor exorcista, este padre italiano, que fue el mayor exorcista de la iglesia y demás, capacitador de una fuerza especial de sacerdotes dedicados a exorcizar personas. Se dice, y no lo digo yo, se dice que atendió más de 6,000 casos de exorcismo.
1: Imagínate.
0: 6,000 casos de exorcismo. Es una cantidad espeluznante, exitosamente. Pero también dijo en sus declaraciones el padre, sus declaraciones que los exorcismos pueden durar un día, dos días o hasta meses, dependiendo de las cantidades y de la fuerza de los demonios o espíritus que tengas.
3: O sea, no es una sola.
0: No.
3: O sea, tienes que.
1: No, generalmente
0: hay,
1: no.
0: Generalmente hay exorcismos que duran cantidad de sesiones, meses, algunos días, y otros como el que escuchábamos hace un rato, que a la primera quedaron.
1: Sale.
0: Pero no. Todos los exorcismos son iguales.
3: Wow.
1: Claro.
0: Y ¿qué casos presentan las personas? ¿O qué características presenta una persona que está poseída? ¿Tiene una fuerza descomunal?
3: Sí.
1: ¿Hablan voces?
0: Hablan voces e idiomas,
3: sí,
0: que no manejaban. Inclusive se les ha escuchado hablar en arameo o en lenguas que ya son lenguas muertas. Son cantidad de efectos que de verdad impresionan y sacan de onda. La verdad, íbamos a poner unas grabaciones,
3: pero me dicen
0: que son muy fuertes y, sí, que además podemos desatar o generar.
1: Abrir algunos portales.
0: Abrir algún portal es lo que nos recomendó una persona ahorita. Me dijo, oye, no lo hagan, porque con eso, y ustedes son ondas hercianas, se transmiten y pueden abrir una cantidad de portales impresionante. Entonces, atendiendo a esta recomendación, no lo vamos a hacer. Claro. Pero ahí está, caray, ¿no?
1: Oye, fíjate que tenemos aquí varios mensajes, entre ellos uno que dice:
0: sí.
1: Hola, bola, Alex Bebecín. Soy Lupita, la esposa de Luis, tu compa. ¿Tú tienes un compa que se llama Luis?
0: Pues, híjole. Lupita.
3: Lupita.
0: Luis. Bueno, espero que. No sé si sea esa misma Lupita, que creo que es. Pero sí, creo que sí, sí va a ser él, porque también él se llama Luis. Ok.
1: Pues dice tu compa Luis que ya falleció. Salúdame para saber que sí lo lees.
0: Entonces no sé.
1: No sabemos quién es Lupita, ¿cuál?
0: Lupita, ¿cuál?
3: ¿A quién te?
0: A ver si tiene foto.
1: Porque dice así el mensaje: hola, bola, Alex Bebecín. Soy Lupita, la esposa de Luis, tu compa. ¿Tú no tienes un compa que se llama Luis?
0: A lo mejor va a ser
3: Luis. Yo tengo, sí, compitas Luis, dos, tres.
0: Pero que dice que ya falleció.
1: Ya falleció, sí, no sabemos. Pero bueno.
3: Saludos.
0: Tenemos llamadas, ¿eh?
1: Está tenemos una. Vamos por la llamadita.
0: A ver, vamos. Bueno.
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1: ¿Oíste?
3: Oh, ese sí lo
1: sé. ¿Oíste?
3: Ese sí lo escuchamos.
0: ¿Sí?
6: ¿Hermano?
0: Oh. Bueno.
1: Hermano, ¿en dónde estás?
6: Estoy en mi carro, voy camino al trabajo.
1: Oye, se está escuchando bien rara la cosa.
3: Sí, ahí, carnal, digo, de hecho, antes de que hablaras tú, se escucharon
0: unos
3: como
1: es como
0: se escucha,
1: como que alguien habla.
6: Todavía, ¿verdad? Estoy yo solo.
1: Oye,
0: súbele.
5: Ahí está todo.
3: ¿Tienes las ventanas arriba?
6: Sí.
3: Ay, güey.
6: Sí, estoy yo solo.
1: Oh, se escucha bien machín, una voz de fondo.
0: Se escucha algo de fondo muy fuerte.
3: Sí.
6: Está raro.
0: ¿No lo estás poniendo tú?
6: No, ¿neta? Estoy aquí, de hecho, me paré para hacer la llamada, pero está solo.
3: ¿En qué parte estás, carnal?
6: Estoy exactamente aquí por, Reyes Arrales.
3: Ok, ¿no hay algo ahí, un templo, un panteón, algo cerca?
6: No.
3: Es que se escucha muy, muy raro esto, ¿eh?
0: Sí, bien raro.
3: Sí.
6: Sí,
3: bueno. Bueno, a ver, ¿qué nos ibas a contar? Vamos a esperar que se calme esto que estamos escuchando.
6: Ok, bueno, opinando del tema, yo soy psicólogo con una especialidad en psiquiatría por parte de la Universidad de Guadalajara.
3: Ok.
6: Prefiero que la llamada sea anónima porque precisamente voy a mi trabajo.
0: Ok.
6: Yo laboro en en un hospital psiquiátrico que lleva de nombre, o sea, y el nombre del mercado.
1: Ajá, Simón.
6: Okay, bueno, solamente explicando, y creo que todos lo conocemos, lo que es pues el exorcismo, ¿no? O sea, sí. Hablando lo que es el exorcismo, pues todos lo sabemos, es una práctica, es un ritual religioso que va dirigido para expulsar espíritus, demonios, entidades. Sí, existen, se le puede llamar exorcismos menores, que es cuando nosotros, como religión, recibimos lo que es el bautismo.
3: Okay.
6: Y cuando se recibe el bautismo, se dice que es un exorcismo menor, posteriormente viene lo que es un exorcismo solemne o mayor, que es un ritual específico de liberación, que solamente puede realizar un sacerdote, ¿vale? Viéndolo desde el punto de vista espiritual. Pero como el ámbito médico o la rama que yo manejo, pues obviamente la medicina no reconoce pues el exorcismo como un tratamiento, ¿no?
1: Ajá, claro.
6: Ni la posesión demoníaca como enfermedad. Entonces, esto se interpreta como posesión. Y se trata como exorcismo desde la medicina, o se entiende como un diagnóstico, pues sí. En pocas palabras, no existe el diagnóstico de posesión demoníaca, ¿no? Ajá. Estos ya son como trastornos de identidades disociativos, o también se pueden confundir con epilepsia del lóbulo temporal, esquizofrenia y demás. Te comento, cuando tú, por ejemplo, vas a internarte a un hospital psiquiátrico, en este caso, como por ejemplo donde yo laboro, siempre te dan dos opciones: trabajar con lo espiritual o trabajar desde el ámbito médico.
1: Ajá. Okay. O sea, ¿a ustedes también tienen esa opción de trabajar de las dos maneras?
6: Sí, claro, porque inclusive trabajamos nosotros como psiquiatras y también trabajan lo que son personas religiosas, trabajan sacerdotes.
1: Ajá. ¿Cuándo ustedes deciden, esto no lo puedo arreglar yo, sí háblenle a un padre o algo así?
6: Ah, ok. Precisamente, primero, obviamente, todo se hace a través de estudios, y checando los comportamientos de la persona. Ajá. De hecho, la Iglesia Católica exige primero descartar lo que son enfermedades físicas y mentales.
1: Sí, claro.
6: Sí, todo esto nace a través de un caso muy famoso que fue el caso de Annelies Michel, de hecho, inclusive si es una película, la película esta de El exorcismo de Emily Rose.
1: Ajá, sí.
6: ¿No? De ahí salen muchas dudas, porque realmente se decía que la chica estaba sufriendo trastornos mentales, y fue una negligencia por parte de la Iglesia. El estar tratando de realizar exorcismos cuando realmente la chica sufría de otra cosa, ¿no?
1: Claro.
6: Es por eso que la Iglesia siempre, a raíz de esos encuentros, siempre exige descartar enfermedades físicas y mentales antes de autorizar un exorcismo. Y se practica. Yo como psiquiatra, la verdad es que desde mi punto de vista y desde lo que yo estudié, para mí no existe como tal lo que son los exorcismos.
1: Ajá. Pero ¿por qué? ¿Cómo lo explicas entonces?
6: Exactamente eso es lo que voy. La mente es tan poderosa que ahora sí que es como las muñequitas, esas que a veces te dicen, tú puedes ser lo que quieres ser. Uh-huh. Ese es el punto de vista. Pero a los casos que yo he visto, en persona, y analizando a la persona, yo te podría decir que es una incógnita, existe o no. Porque son cosas tan fuertes,
1: ajá,
6: que no te lo puedes imaginar. Inclusive en alguna ocasión puedo invitar a alguno de ustedes para que lo vean ahí en presencia propia.
1: Ajá.
6: Los comportamientos de las personas, ¿sí? O sea, es como te digo, la mente es muy poderosa.
1: Claro.
6: O sea, es extremadamente poderosa. Pero ya cuando lo estás viviendo ahí en persona, sí te saca mucho la duda. Y
1: claro,
6: te pones a dudar sobre el sí o si no.
1: Ay, hermano, pues, mira, en primer lugar, tu llamada nos está sacando mucho de onda porque se escucha todo el tiempo. Se
0: está escuchando desde que empezó tu llamada,
1: como un gruñido así.
0: Una voz que dice cosas, ¿no?
1: Ajá. Y tú no lo escuchas allá, ¿verdad?
6: No.
1: No, ahorita.
3: Y no es interferencia, ¿sabes por qué? Porque también se escucharía mal él.
1: Sí, y aparte, y si fuera algo de su voz que cuando habla se escucha, cuando se queda callado se sigue escuchando.
3: Sí.
1: Y, hermano, ahorita lo vamos a poner al aire, si nos permites, vamos a repetir tu llamada, unos pedacitos, para que escuches, ahorita, ahorita danos un ratito para que lo editemos.
0: Aquí estamos todos trastornados porque no sabemos.
3: Ajá. En cierto momento que estabas hablando, hacías pausas y se escuchaba más fuerte.
1: Así como raro, pero bueno, en cuanto a lo que nos platicas en la llamada, entonces sí hay la duda de qué está pasando, ¿no? O sea, que hay cosas que pues no tienen como explicación científica, podríamos decirlo así.
6: Así es. Hay cosas que no tienen explicación científica, como uno de los casos que a mí me llegó a impactar mucho.
1: Ajá.
6: Fue sobre una persona que llegó, ya cuando se le habían hecho los estudios correspondientes, que se le había diagnosticado una esquizofrenia.
1: Ajá.
6: Daba unos saltos impresionantes, o sea, como si fuera una rana humana.
1: Ajá. Claro, claro.
6: Se quedaron unos saltos que yo te podría decir, llegaba casi hasta el techo y de la puerta del cuarto brincaba hasta la cama y de la cama brincaba hasta la puerta. O sea, y éramos, ya te estoy hablando, o sea, seis personas que no podíamos sostenerla, no podíamos, o sea, tener una fuerza increíble. Y te estoy hablando que era una persona ya mayor.
1: Ajá.
6: Estamos hablando que una persona aproximadamente de 60 y...
1: ¡Ah, grande!
6: Sí.
1: ¿60 y tanto? Sí.
6: Sí, claro.
1: Oh.
6: O sea, entonces, hay cosas que no se pueden explicar.
1: Ajá.
6: Y yo como siquiera te lo vuelvo a mencionar, para mí no es creíble ciertas cosas, pero ya cuando las vives en presencia propia, te hacen dudar mucho.
3: Carnal, te voy a pedir una cosa y ahorita a ver si Next también nos puede bajar ahorita el fondo. Y que te quedes en silencio para poder a ver si podemos grabar un poquito lo que está escuchándose.
1: Y a ver si tú también lo puedes escuchar.
3: ¿Va?
1: En el radio.

0: Y se oye muy, muy cañón eso.
1: Como un gruñido. Uy.
0: Oh. No manches.
1: Hermano, ¿lo escuchaste?
2: Sí, ¿sí lo oyes? Aquí en la radio.
3: ¿Ya lo escuchaste?
2: Sí.
1: ¿Y hay algo alrededor de ti que haga ese ruido?
3: ¿Un transformador? ¿Algo?
2: No, de hecho estoy parado aquí en una calle. De hecho va pasando gente, pero pues caminando normal, o sea, no hay.
4: Oye,
2: nada.
4: ¿No pasan motos por ahí o algo?
3: No, es que es continuo.
4: No, va, es todo el tiempo.
1: Sí, todo el tiempo.
0: Está rarísimo eso.
3: Muy raro, carnal.
1: Sí. Hermano, agradecemos un chorro tu llamada y gracias por,
4: mira,
1: por ayudarnos.
4: Y estuvo padre la llamada porque es la parte científica.
3: Claro. Exacto.
1: Pero aún así,
4: de un experto que sabe de esto.
1: Y que trabaja en eso. A eso se dedica.
4: Claro.
1: ¿No? Y que ha visto de todo. Y la verdad nos pones en un, nos amplías un poquito más el tema, porque pues esto es lo que dice la ciencia, ¿no?
3: Sí, sí, sí.
1: Así, lo que él dice la ciencia, y él ha estado en casos donde la ciencia no puede explicar cosas como las que están. Yo vi una película que se llamaba que era un vato de muchas personalidades, no sé si la has visto, Cristal o algo así. Ahorita me voy a acordar de la película. Es una.
4: Se llama Fragmentado, ¿no?
1: Fragmentado.
4: Oye, a ver.
1: Fragmentado.
3: Y se sigue escuchando.
4: Ve, ahí se supone que ya se debía de quitar la interferencia, si fuera interferencia. Porque ya se cortó la llamada, ¿no?
3: Sí.
1: Esa película de Desfragmentado hablaba de una persona.
0: Fragmentado, no desfragmentado, es fragmentado. Es
4: fragmentado.
1: Fragmentado, ajá. Y después había otra, ¿no? Hay otra.
4: Es como una ahí.
0: Son tres películas.
4: Son como secuelas ahí.
0: Son tres películas.
1: Yo vi la 2 y la 3.
0: Sí.
1: Y en esa hablaba de una persona que tenía diferentes tipos de personalidades. Y que dependiendo de la personalidad es como actuaba y la fuerza que tenía. O sea, la verdad. Dicen que sí es cierto eso de las diferentes personalidades, y eso la ciencia pues no había manera de cómo
3: demostrarlo,
1: ¿no? Pero bueno, sí. Vamos, señoras y señores, a la rola y ahorita regresamos. Esto es
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0: la mañana con 48 minutos aquí nomás en la Mejor FM 95.5. Ya nos estamos despidiendo. Muchísimas gracias. Pero antes quiero mandar un saludo hasta Juchipila, Zacatecas.
1: Vamos.
0: A mi compa Pedro, allá en la panadería Peñañez. Le mandamos un saludote. Y pues bueno, que está chambié bien macizo. Le está chambeando machín. Entonces le mandamos un saludote. Anda trabajando y dice que nos va a mandar unas gorditas de horno que hacen.
1: Oh, qué rico,
0: ni sabes, pa. Bebé, ni bien sabes. Caserot,
1: bien perrona.
0: No, chulada. Pero bueno, gracias, señoras y señores. Gracias a Nex Hurtado el día de hoy en los controles. Gracias a Claudita en la producción. Yo soy Alex González. Sonría, que es la mejor manera y la más barata de verse bien. Y recuerde, por favor, que si toma, no maneje. Y si no maneja, pues entonces, ¡tome! Nos escuchamos el lunes, aquí nomás, en la Mejor FM 95.5, en la parada Morning Show.
1: ¡Banda, nos vamos! Muchas gracias a toda la gente que se dio cita. De verdad, nos quedamos con machín de mensajes hoy, el viernes de terror, en la parada Morning Show. Fue un programa choncho con mucha participación. Por aquí tuvimos unos videos, híjole, que no podemos ni compartir de lo fuerte y duro de algunas historias. Pero muchas gracias a toda la gente que se suma todos los días. Y bueno, pues nada, nos escuchamos el próximo lunes aquí nomás en la Mejor FM 95.5 y 99.9 Puerto Vallarta.

11 de la mañana en La Parada Morning Show. 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
4: Hola, ¿qué tal? Muy buenos días. Este es el reporte vial de MBS Radio. López Mateo Sur muestra lento avance desde Avenida de la Calma hasta Lázaro Cárdenas. Tráfico intenso en Calzada Independencia Norte desde Joaquín Angulo hasta su cruce con Avenida Juárez. Además, circulación abundante en Avenida 8 de Julio desde Carlos Carrillo hasta Ramón Alcorta. Mantente informado con nosotros. Mi nombre es Ale Garibay y este es el reporte vial de MBS Radio.
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las 11 con 11 de la mañana. Ya estamos de retorno en el sonidero. Sonidero. Bienvenidos al sonidero de la mejor FM 95.5. Gracias por estar con nosotros esta mañana. Qué rico, vamos a estar complaciéndoles con muy buenas rolas. Es viernes de estirar el cuerpo. Viernes de relajar la mente, los músculos, de no andar corriendo, de no estar presionados. Es viernes y hay que relajarnos. Y arrancamos, sonidero.

fuego. Que se note que es viernes, Chintrolo. Los Bee Gees, qué buena canción esta. Híjole, para todos los que ya están medio rucailos, todos los que ya están medios, cáscaras, los que empiezan a oler a viejito, pues es normal, ¿verdad?, que nos acordemos de esta canción, que es un exitazo de la música disco. Pero bueno, vámonos mientras con mensajitos, porque luego se me enoja la gente porque no leo sus mensajes. Dice, buenos días, Sonidero. Dice, saludos del Torres, deberías un especial de hip hop. Estaría bien chido, nomás que el hip hop, y luego es como muy denso. El hip hop es el rap. Para la gente que no sabe, pues ese es el hip hop. Pero sí, prometo echarle esta tema y hacerlo con mucho gusto. ¿Qué onda, mi sonidero? Aquí nomás la mejor FM 95.5, el César Ordaz, saludándote como siempre. Una rolita, mi sonidero, la de Life is Life, por favor. Un saludo, mi sonidero, para el cabeza de mula, el panda de construcciones Palazo, por favor. Hay también el Gatorade del Cermeño, que nunca me pone mis rolas, es un ojete de primera. Ahí está, eso es lo que digo la gente, yo no. ¿Qué rollo, mi sonipuerco? ¿Qué perrón está tu programa? Eres un verdadero locutor de verdad, y no basuras como el puerco mantecoso, barbudo, y tu copia barata del santo tuitero. Te amo, bebé. Un saludo para mi tía Imelda, que cada vez está más triste. Yo sé que mi tío Jera ya no le da pasos chicles porque prefiere andar de vallate con el Cermeño. ¿Me puedes complacer con la de I Was? Ah, claro, de los Kiss. Claro, ahorita te la pongo. Dice, dedicada para mi tío Javier, que está hasta Los Ángeles, California. Ángeles, California. El Kiss mayor, dice, así le dicen a su tío. Saludos para el Kiss mayor. Bueno, pues ahí está. Dice, aquí nomás la mejor FM 95.5. Mi sonidero, dice, está bien perro tu programa, hoy rifándotela como siempre. Por favor, un saludo a la recolectora de basura Eco Urbe. Un saludo para mi compañero Víctor Ailas, el pantalón blanco, porque no sirve para trabajar. Otro para el compita pelón, a la Meli y al Esteban. Feliz fin de semana, mi sonidero. ¡Chao, chao, chao! Ahorita les pongo todas sus rolas, claro que sí, aquí a través del sonidero. Hoy, acuérdense que hoy son solo rolas en inglés. Hoy son rolas en inglés. Ahí les va esto de James Brown.

me siento bien. Así hay que declararlo todos los días. Hay que decir me siento bien. Vámonos con una baladita. Aquí está el grupo Air Supply. Qué rolotota esta, ¿eh? 33-41-509-55. Hijo, con esta sí voy a bajar el avión bien machín y a pensar en mi morrilla. Ay, cosita linda, hermosa. ¡Súbele! Es la mejor FM.

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2: 11:31.
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este momento las 11:39, 11:39. Seguimos con el especial de música en inglés del Sonidero. Me pidieron algo de hip hop y estuve buscando de lo más comercial del hip hop en inglés y me hallé esta rola. Estos son los Fugees, así se llamaban. La rola se llama Killing My Softly. Es una muy buena rola. Acá la cantaron como Tócame un vals con tus dedos en español, pero esta es la versión en inglés de los Fugees. Especial de rolitas en inglés con el Sonidero. 3341-500-955. 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

Seguimos con el especial en música inglés del sonidero. Vamos con mensajitos. Aquí nomás la mejor FM 95.5. Buenos días, mi sonidero. Saludos desde Cocula, Jalisco. En especial al Alex Big Bye Villalobos Pacheco, que tiene 12 años y está aprendiendo el oficio de talabartero. De parte del Chino Pacheco, mi compa Chino Pacheco, le mando un saludo. Los talabarteros, yo pensé que ya no existían talabarteros, qué chido. Mira qué chido saber que se sigue heredando esta tradición a toda la demás gente. Dice, buenos días, sonidero, eres la mera verdura del caldo, no como los otros idiotas. Dice, Boogie, hazme un hijo. Y no seas bueno. Boogie, hazme un hijo y abandóname, que se pudra la morena y toda su tribu junto con el DJ Teclos y el Inge Chaquetitas y Néstor también. Este repartió para todos. Y un saludo para todas las gordas. Las amo, aquí nomás. La mejor FM 95.5. Sonidero dice, ya me pusiste esas rolas lentejuelas, entonces si puedes poner la de More Than Words, por favor, ahorita la ponemos, claro que sí, de Extreme, More Than Words Extreme. Dice, buenos días, sonitero, aquí nomás la mejor FM 95.5. Dice, ¿puedes poner la canción de Elvis Presley? Ah, muy buena rola esta de Elvis que me están pidiendo, ahorita la ponemos, claro que sí. Ahorita la buscamos, carnalito. Dice, ¿qué onda, mi sonidero? Aquí suena la mejor FM. Es aquí nomás la mejor FM 95.5. ¿Me puedes poner la de The Reason, de Hubas Tank? Ahorita la ponemos con mucho gusto. Un saludo para mi carnal, el Chayo, y que nomás se queja de la espalda. Dice, no, pues a lo mejor anda mal, llévalo a atender al vato. Hola, muy buenos días. Es la segunda vez que escucho su programa. La verdad está muy ingón, muy ingón. Me encantó el sonidero. ¿Me puedes agregar mi nombre? Mi nombre es Mireya. Gracias, Mireya, muchas gracias por tu mensaje, mi reina. Gracias por comunicarte, qué bueno que te guste el programa. Esa es la idea, hacemos radio para gente pensante, para gente evolutiva, para gente ngona como tú. Buenos días, sonidero, saludos desde La Piedad, Michoacán. La primera vez que te escribo, buen programa, ¿me podrías poner la canción de Nothing Gonna Stop? Ahorita la ponemos, mi querido Rafa Espinosa, un saludo. Sonny Darrow, buenos días, pongan media hora de banda El Recodo y otra media hora de La Arrolladora. ¿Sabes qué? El lunes tienes mi palabra. El lunes hacemos media del Recodo y media de La Arrolladora. Y quítenle más tiempo a La Coqueta, por favor. ¡No! ¡Qué bien! ¡Ey! Déjenle paso a La Cricoqueta. ¡Buenos días, sonidero! ¡Ay, José! ¡Tienen para todos! Dice, buenos días, sonidero, aquí nomás la mejor FM. ¿Me puedes complacer con una rolita de Rod Stewart? La de ¿Crees que soy sexy? Ahorita la ponemos, mi querido Sebastián, claro que sí. Aquí nomás la mejor FM 95.5. Dice, buenas rolitas, mi sonidero, te amo, bebé. A ver si me puedes poner, una rola de los Rolling Stones. Rolling Stones. Ahorita la ponemos, claro que sí. Con mucho gusto. Con mucho gusto. Vámonos con esta rola que nos pidieron también. Está bien chida. Se me están poniendo medio melosos. Digo, esta rola no es una rola melosa. Es una rola ahí como de low beat, o sea, canción tranquilita, chida, pero en realidad habla de la historia de un amor de un vato con una fantasma que conoce. Se llama Hotel California, el grupo se llama Eagles. Y este es el sonidero de la mejor FM 95.5, haciendo radio de veras para que toda la bola de inútiles lo copien y al rato, ay no, es que a mí también se me ocurrió nada. Primero la mejor FM, 3341-509-55, 3341-509-55, la estación número uno por más de 20 años continuos, viendo campeonar a la mejor, se ha de sentir.

esta. ¿Qué rola esta de el grupo Eagles, Hotel California? Aguas cuando levanten morras ahí en la carretera. No vaya siendo un fantasma y al rato le saquen un buen gas. ¿Para qué quieren? 11:53, hoy no más. Esto que se viene a continuación es del maestro Lionel Richie. Lionel Richie. Say you, say me. Dices tú, digo yo. Esto es la mejor FM. Qué chida. La mejor FM especial.

Lionel Richie, Lionel Richie. Say you, say me, gracias. Y bueno, con esta nos despedimos porque ya los dedillos de Néstor están indicándome que ya me tengo que largar. Los voy a dejar con la coqueta. Boletos para Natanael Cano, aquí nomás, en la mejor FM. Boletos.

el Margarito Yáñez, aquí nomás. Boletos para el John Milton, aquí nomás. Boletos para Alex Fernández, aquí nomás. La mejor FM.

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1: Es la mejor FM 95.5, mi gente hermosa, la mejor FM está a control remoto. 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Regreso a cabina con más música de la mejor FM 95.5 con Héctor Cermeño. ¡Vámonos, Nissan!

Uno más, la mejor FM 95.5. Buenos días a todos, chiquillos. Les saluda la Coqueta. Es viernes, de aquí hasta que sean las 3 de la tarde. Estoy a sus órdenes. Y hoy vale la pena que aprovechen la invitación de su servidora. ¿Por qué? Porque tengo sus boletos para que se vayan a ver Alegres del Barranco, tengo boletos para que se vayan a ver a Lorenzo de Monteclaro y tengo boletos para que se vayan a ver a John Milton. Además de los boletos para que se vayan a ver a Alex Fernández. Déjenme les doy detalles por si acaso, para que vayan viendo qué se les antoja y si es posible dependiendo de sus agendas. Ah. Pues sí, a lo mejor andan bien ocupados, dicen no puedo, quisiera pero no puedo. Ahí les va. Alegres del Barranco se presenta el sábado 15 de agosto en la Arena Guadalajara. Lorenzo de Monteclaro se presenta en el Lienzo Charro Margarito Yáñez el sábado 15 de agosto también. John Milton se presenta en el Teatro Galerías. Ay. Le tiro mucho aceite cuando digo John Milton. En el Teatro Galerías del 6 al 9 de agosto. Y Alex Fernández se presenta el jueves 24 de septiembre en el Auditorio Telmex para que veas en dónde va a ser y el día y decidas si a pesar de que quieres estar ahí vas a poder o no. 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Eso solo va a pasar si tengo una complacencia. Si no, tienes que hacerlo por WhatsApp porque es más fácil y rápido, eficiente y sencillo para ti y para mí. Buenos días y bienvenidos. Aquí nomás la mejor.

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1: 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Yo soy Héctor Cermeño y regreso a cabina con más música. Vamos a estar aquí regalando muchos premios que tiene la mejor FM. 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

¡Ay, qué fuerte conversación, ¿no? Aquí nomás la mejor FM 95.5, la arrolladora Banda Limón. Heridas que se curan. 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
1: 12:34. 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
7: 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Regreso a cabina con más música, a la mejor a control remoto. ¡Vámonos!

Neta, aquí nomás en la mejor FM 95.5. Ok, son exactamente las 12:45. Les tengo una pregunta. ¿Les gusta que les diga la hora? Porque no se las digo nunca, ¿verdad? No, yo no les digo la hora. Me siento como así, el locutor de, no sé, de allá de un pueblo, de algún pueblo cercano que siempre decía la hora. 12:45. Pero son las 12:45. Si les gusta que les diga la hora, por favor, díganmelo. Manden un mensaje, díganme, sí, coqueta, a mí me gusta que me digas la hora. Porque estoy ocupada, porque no la puedo ver en mi teléfono, porque ya no cargo reloj, por lo que sea. Dime si te gusta que te diga la hora para saberlo. Ok, en otras cosas. A partir de este momento se terminó la entrada libre. Claro, se terminó la entrada libre. Por tu kit de Back to School, por tus boletos para Alegres del Barranco, por tus boletos para Lorenzo de Monteclaro, por tus boletos para John Milton. Ok, necesito que sepan una cosa con los boletos de John Milton. Si ganas, es decir, si hoy te marco y me contestas aquí nomás, la mejor FM 95.5, necesito que sepas que esos boletos de John Milton tienen tiempo para que vengas a recogerlos, ¿ok? Hasta las 5 de la tarde del día de hoy. Hasta las 5 de la tarde del día de hoy. Si quieres participar por unos boletos de John Milton y te marco y me contestas aquí nomás, la mejor FM 95.5, te lo repito, vas a necesitar tener tiempo para venir por ellos antes de las 5. ¿Hasta ahí estamos bien todos? Venga. Entonces, ¿cómo vamos a cotorrear el día de hoy? Yo les he dicho varias veces que según los tránsitos en los que estamos viviendo todos nosotros, que lo único que significa es un reloj cósmico desde mi perspectiva, eso es todo. Y este reloj cósmico marca ciertas temporadas en las que podríamos aprovechar para hacer algunas cosas que nos convendrían, ¿ves? Entonces, yo les he dicho, estamos en un momento en el que esta experiencia o este jueguito nos está pidiendo que evolucionemos. Esto es real. ¿De qué se trata evolucionar? Entonces, ¿y eso cómo se come? Es como si se tratara de saber más de ti. ¿Quién eres tú? ¿Cómo eres cuando eres? ¿Ves? ¿Qué te gusta? ¿En qué sueñas? ¿Qué deseas? ¿Qué te apasiona? Todo eso nosotros ya lo hemos hablado, bebé. ¿Qué te motiva? Es como, imagínate que se tratara de llevarte a ti mismo a otro lugar y solo te pudieras llevar en una mochilita lo indispensable de ti. No estamos hablando de nada material. Estamos hablando de ti. ¿Qué es eso que tú te llevarías a otra vida? Y no estoy hablando de trascender, ¿eh? No se trata de que, ay, ahorita nos vamos a morir todos. No. De evolucionar. Imagínate que eres una plantita y en este momento nos toca irnos a vivir a otro lugar, ¿no? Entonces, hay cosas que vas a tener que dejar ir para poder seguir siendo tú en otro lugar. Y los que cuidan plantitas lo saben. Cuando tú traspasas un árbol que tienes en una maceta a otra más grande, quizás, ¿qué va a pasar? Va a perder sus flores porque tiene que sostenerse, tiene que mantenerse viva. Y para hacer eso, es probable que pierda sus flores y después que no le sea tan cansado cargarse o sostenerse en el tiempo, y ya que esté en un lugar cómodo y que se dé cuenta que está bien, porque eso pasa con las plantas, bebé. Entonces, una vez más vas a ver florecer. ¡Ay, qué lindo! Entonces te diría, si se tratara de llevarte a ti mismo a otro lado, ¿qué te llevarías de ti mismo? Por favor, necesito que sean muy específicos, nada muy abstracto, porque me van a decir como, ¡ay, yo me llevaría mi linda forma de amar! No. A ver, yo amo de una forma muy útil para mi esposa. Yo le ayudo a lavar los trastes. Yo le ayudo a cambiarle los pañales a los morros. Yo amo de esta forma y eso me llevaría de mí, porque me hace muy feliz y me hace muy feliz que mi pareja sea muy feliz a mi lado. ¿Ves? Entonces, nada de ser abstractos.
muy claros y eso me va a ayudar a tener sus teléfonos para marcarles en cuanto sean ganadores. Aquí nomás la mejor.

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1: 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Así que regreso a cabina con más música. Nosotros ya nos vamos. 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

5 bebé por WhatsApp 33 41 500 955. Participas por el kit del Vato School. ¿De qué se trata? De que te ahorres una lana y te lleves el kit que incluye la mochila, los cuadernos, los colores, las plumas, los lápices, el juego geométrico, los marcadores, es todo lo que necesita el morro para regresar a la escuela y que digan ese Vato School. Ahora te puedes llevar también la tablet, ¿ok? Cada vez que participes por un kit, estás participando o estás teniendo la oportunidad de participar por tu tablet y esa es tu decisión. Así que suerte. Alegres del Barranco, boletos, boletos para que te vayas a ver a Montes de Durango, boletos para que vayas a ver a John Milton. Los boletos de John Milton el día de hoy tienen tiempo. Sí, señor. Si hoy participas, tienes que saber que si resultas ganador o ganadora, tienes hasta las 5 de la tarde para recogerlos, ¿ok? Así que si te marco y me contestas, aquí nomás La Mejor FM, por los boletos de John Milton, entonces puedes venir a recogerlos, pero tienes hasta las 5 de la tarde de hoy. Así que tómalo en cuenta. No vaya a ser que te los ganes y la verdad es que no puedas venir. Tengo boletos también para que te vayas a ver a Alex Fernández. ¿Por qué necesito que participes por WhatsApp? Porque es más rápido y porque puedes participar para lo que quieras. Porque tengo tu teléfono, sé qué quieres y entonces me voy a poder comunicar contigo. Es rápido, solo que para jugar hay una condición. Hoy estamos hablando de una forma más profunda, de un tránsito del que ya hemos hablado de forma aislada, con cada elemento de forma aislado. Y les expliqué, si tú tuvieras que irte a otra vida, ¿qué serías? ¿Qué te llevarías de ti mismo a esa otra vida? Estás evolucionando, no te estás muriendo. Estás evolucionando. ¿Qué es eso que te llevarías de ti? ¿Qué dices? Esto vale la pena de mí. No seas tan ambiguo, por favor. No vayas a salir con que, ay, es que yo me llevaría a mi esposa. No estoy hablando de tu esposa, estoy hablando de ti. Ay, yo me llevaría a mi viejo. No. Ay, yo me llevaría mis tenis y mis bolsas. Mi mesa que me costó un chorro. Estoy hablando de ti. ¿Qué es eso de ti que te vas a llevar? ¿Qué vale la pena de ti? No, pues es que yo amo bien bonito. No, pues es que yo cuido a mis hijos bien bonito. No. Dime cómo los cuidas. Hey, yo me levanto todos los días y los peino y les hago de comer y vámonos a la escuela. Bien. Qué padre que sabes que eso vale la pena de ti. Qué padre además que lo estás haciendo. ¿Qué es eso que vale la pena de ti que te llevarías a otro lado? Quiero boletos para Alegres del Barranco. Tienes que jugar. Coqueta mamazota, anótame para los boletos de Alegres del Barranco. Y los boletos también. Ah, me dijo yo quiero y los boletos también. Ya entendí tu chiste. ¿Qué onda, Coqueta? Quiero participar por los boletos John Milton. Coqueta, quiero el kit de Back to School. Tienes que jugar. Ey, estoy leyendo puros mensajes de este momento hacia atrás. De este momento hacia atrás. Y de este momento hacia atrás ya todos tienen que jugar. Si no juegan, no participan. El juego del día de hoy es encontrar eso de ti que es tan bueno y que puedes mejorar que te lo llevarías en una mochila para la siguiente etapa de tu vida. Coqueta, quiero el kit. Tienen que jugar. Dice, aquí nomás La Mejor FM. Quiero boletos para John Milton. Gracias. Yo lo que me llevaré de mí es mi manera de cocinar. Ok. Me encanta cocinar aguachile, ceviche, tacos de pescado, tacos de barbacoa y algo más. Oh, chiquis, ¿te la llevas o no? ¿Nos gusta lo que prepara o no nos gusta lo que prepara? Si no nos gusta, no, ¿eh? ¿Qué onda, Coqueta? Gracias. Yo me lleva. Ah, no, este ya lo leí. Yo me llevaré mi manera de cocinar. ¿Qué onda, Coqueta? ¿Cómo estás? Aquí nomás La Mejor FM. Yo me llevaría mi forma de amar a mi esposa. A ver si es cierto. Dice, es una mujer muy valiosa. La respeto, la cuido. Le ayudo a hacer el quehacer, aún después de llegar de trabajar, de llevarla a sus taquitos los viernes, de regalarle sus gerberas. ¿Qué son gerberas, eh? ¿Dónde guardas los gerbers o qué? ¿Gerber, eh? ¿Gerberas?
¿Qué es eso? ¿Flores? Ah, ya me habían dicho. Perdónenme que no conozco las gerberas. Conozco otras muy parecidas. Pero no son como que flores no son. Puesto que son sus favoritas, yo me llevaría la decisión de amarla porque no yo puedo decir que la amo por sentimiento. Desde el día que me casé, yo tomé la decisión de amarla y eso sí es diferente. ¡Ay, perra! Dice, entender que la amo no es un sentimiento, sino una decisión. ¡Ah, perrito! Verla sonreír es saber que estoy haciendo las cosas bien y quiero participar por el Vato School. Venga, bebé, usted ya está jugando con todas las de la ley. No tengo más que desearle suerte y espero que se gane ese kit, bebé, y luego todavía tenga chance de ganarse la tablet. Y si le gusta más la tablet, que se la lleve, pero es cuestión de suerte. Así que aquí nomás la mejor para ganar.

te voy a platicar, ¿verdad? Ya en San José del Cabo. ¿Qué es San José del Cabo? Pues es el última puntita ya de la península de la Baja California Sur, ¿verdad? O sea, está el brazo poderoso de la península, ¿no? Y hasta mero abajo, está lo que viene siendo, ¿verdad? Ese de Cabo, San José del Cabo. Bueno, pues ahí unos vecinos, ¿verdad? Se les voló la pelota a los chamacos, se les brincó y pues dijeron, no, pues no nos abre Doña Carlota, ¿verdad? Vamos a brincarnos porque se nos voló la pelota a la casa de Doña Carlota. Y que caen ahí, ¿verdad? Y fueron a agarrar la pelota y miraron y estaba todo así como abandonado. Oye, pues ¿cuándo se fue la doña de aquí? Que oiga, doña, pues oye, ya no vive aquí, ¿verdad? No, no. Y que se van asomando por una de las ventanas y ¡ah! ¡Sorpresa! Estaba ahí la señora acá con la boca así abierta, así como de como zombie, así descarnado, putrefacto. No, hombre, salieron los plebes chillando de ahí, ¿verdad? Horrorizados. Llegó la policía, entraron. Sí, tenía 3-4 meses ahí ya el cuerpo de la doña, ¿verdad? Que se murió pues de un calambrón que le pegó a algo así, no se supo, pero pues tenía así la mandíbula hasta abajo, ¿verdad? Pues que ya estaba el cuerpo descompuesto también, ¿verdad? Y mira que qué decentes los gatos. Los gatos se salían por una ventana y regresaban y no se la comieron, porque eso hacen los gatos, se comen a la... ¡Ah, no, qué espanto, va! Bueno, pues descansen para la señora, ya le dieron cristiana sepultura, nadie la visitaba, pasaron los meses, nadie supo de ella hasta que se le voló la pelota un chamaco, ¿va?

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Difícil. No, ni tan difícil, ¿eh? Hoy te puedes ganar tu kit de El Vato School para el regreso a clases, mochila, cuadernos, colores, plumas, lápices, juegos de geometría, marcadores, hasta la tablet te puedes llevar, y tus boletos para Alegres del Barranco, Lorenzo de Montetoro, John Mildog, Alex Fernández, y todo aquí en la Mejor FM.

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2: 1:37. 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

y bebés por todos los poderes. Ya sé que quieras el kit de Back to School, Bato School, sí. Mochila, cuadernos, colores, plumas, lápices, juegos de geometría, marcadores, todo lo que necesita el vato para regresar a clases y la oportunidad de ganarte la tablet, ¿ok? Entonces, suerte a todos para que puedan jugar. Necesito su teléfono en el WhatsApp, ¿ok? Y para que participes por lo que sea, ya sea el kit de Back to School o el Bato School, perdón, Alegres del Barranco, Lorenzo de Monteclaro, John Milton y Alex Fernández, es lo mismo. Si tuvieras que llevarte a ti mismo a otra vida, ¿qué te llevarías de ti? ¿Qué es eso que crees que puedes seguir mejorando de ti? Y les dije, por favor, sean específicos. No me salgan con que, ay, amar. Yo amo muy bonito. Ay, cuidar a mis papás. No, no, no. ¿Cómo los cuidas? ¿Cómo amas? Uy, trabajar porque soy bien trabajador. Ajá, ¿cómo trabajas? Necesito que sean específicos. No lo necesito por mí. Necesito que eso les quede como información porque la vida está cambiando y vale la pena que sepas qué es eso de ti que vale la pena seguir haciendo crecer. A ver, dice, ¿qué onda, coqueta? ¿Qué onda, coqueta? Ah, por cierto, los que quieran boletos para John Milton. Y por cierto, tengo dos pares que entregarles el día de hoy. Ese es cuento mío, yo les marco. El asunto es, necesito que sepan que para participar, si resultas ganador, si te marco y me contestas, aquí nomás la mejor FM 95.5, necesito que vengas a recogerlos hoy mismo antes de las 5. Así que si los quieres y participas por ellos, necesito que sepas que tienes hasta hoy a las 5 para recoger. Así que suerte. Entonces, ¿qué onda, coqueta? Solo por participar. Hola, coqueta. Solo por participar. Participar, así dice. Me llevaría mi empatía, ya que antes de criticar cualquier situación, ¡ay, cómo me sale! Siempre trato de ver o pensar en lo que fue antes de que las personas hicieran o se enfrentaran a cierta situación. Creo que las personas no son malas por sí, pero uno tiene la decisión de qué camino tomar. ¿Cómo ves a esta? Es morra, se llama la Fabi. ¿Cómo ves a la Fabi? Y es así donde uno puede ser la diferencia. Muy bien, Fabiola. Muy bien, lo entendiste todo. Todo lo entendiste. Espero que recuerdes eso si la vida te lleva a otro lado. Y cada vez que te lleve a otro lado, recuerdes quién eres tú. ¿Ok? Aquí nomás la mejor FM. Hola, coqueta. Me gustaría participar por los boletos de John Milton. Si tengo chance para ir por ellos, tienes que jugar. ¿Qué onda, coqueta? Manuel Rodríguez Montes de Oca. Manuel, ¿qué quieres que haga con tu nombre, amor? ¿Qué onda, coqueta hermosa? Yo me llevaría todo el amor que le tengo a mi familia, a mis padres, mi esposo, a mis hijos. Y ahora, mis más grandes tesoros que son mis nietos. Ey, les dije que no iba a aguantar que fueran tan ambiguos. Necesito que sean muy específicos. Si lo que haces es cuidar a alguien, ¿cómo lo cuidas? ¿Qué es eso que tú haces que vale la pena llevarte de ti? Solo porque hoy vale la pena que lo revises. Eso es todo. Y si vamos a revisar algo en nuestra vida juntos, que valga la pena la plática. Quiero boletos, aquí nomás la mejor FM. Yo me llevaría mi carisma. ¿Cómo ves? Y mi habilidad para conseguir lo que me propongo. Quiero boletos para Natanael Cano. Yo todavía no tengo boletos para Nata, ¿eh? Me llevaría mi carisma y mi habilidad es lo mismo. Back to School. Ok. Este ya juega por Back to School. Por boletos para John Milton, para su mamá. O para el Nata, que ya me los había pedido. Dice, me llevaría mi esencia porque varias personas me han dicho que me falta malicia. Y yo le respondo que me sobra, pero decido no usarla. ¡Ay, este es perrito, perrito! Se llama Jair Faz. No sé si es perrito o perrita. Se me hace que es perrito, ¿eh? Perrito, lo entendiste todo. Hola, coqueta. Yo me llevaría sonreír, ser feliz. Hay días que estás triste, de malas, te enojas y todo lo ves. A ver, y todo lo ves a tus hijos y esposo hasta que te caen mal. Ah, ok, ok. Y eso, quiero sonreírle a la vida, a mi familia, ver lo hermoso de lo que tienes a tu alrededor. Quiero boletos para John Milton.
Maribela, lo entendiste perfecto, mamacita. Por favor, recuerden todos, ¿qué es eso que te llevarías de ti mismo? ¿Qué es eso que sabes hacer también, que es parte de la evolución de la vida? Si nosotros pusiéramos un granito de arena, todos, y nos llevaran a otro mundo, ¿qué te llevarías de ti que sabes que vale la pena continuar haciendo? De eso se trata el cuento del día de hoy. ¿Qué onda, coqueta? Quisiera participar por los boletos de Alegres del Barranco. Buenas tardes. Dice, yo me llevaría a lo trabajador que soy. Dice, trabajo en el transporte público. Entro los lunes desde temprano y salgo el sábado. Trabajo todos los días. Y eso para que a mi familia no le falte nada. Sí, dime qué es eso que haces en tu trabajo que te hace diferente. ¿Ves? ¿Ves? Si tú me vas a decir lo que yo me llevaría es al vato que protege y cuida a su familia, dime cómo los proteges. Necesito que seas muy específico. Muy específico, todos. ¿Por qué? Porque de esta plática tienes que llevarte algo de ti que recuerdes siempre. Porque vale la pena, si estamos viviendo esta misma vida y en algún momento nos toca crecer, que sepamos todos qué granito de arena podemos poner, porque eso de nosotros valió la pena. ¿Ok? Aquí nomás la mejor.

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1: Este es el reporte vial.
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3: Buenas tardes, este es el reporte vial de MBS Radio. Tráfico intenso en Federico Medrano desde Antonio Tello hasta Francisco Márquez. Circulación complicada en Avenida Unión desde José María Morelos hasta Guadalupe 1. Además, López Mateos Norte muestra abundante carga desde Avenida Américas hasta Avenida de las Rosas. Tómalo en cuenta. Mantente informado con nosotros. Mi nombre es Ale Garibay y este es el reporte vial de MBS Radio.
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0: Fernández, cada vez me gustas más. Creo que le vamos a hablar a alguien que quiera unos boletos de John Milton. Que al cabo ya llegó el Chiquis y que al cabo ya les puede marcar. Si me contestan, aquí nomás la mejor FM 95.5, entonces esos boletos son suyos. Si no, pues ahí se quedan. Ahí se quedan y me da mucha tristeza. Pienso como... tanto trabajo para tener esos boletos y que ahí se queden porque no ponen atención, porque les marco y me contestan, bueno, no, así no. A ver, dice, ¿qué onda, coqueta? Espérame, estoy encontrando un teléfono que quiera boletos para John Milton. Al Reyes del Barranco, ahorita les marco, tengo un par. Para el kit del Back to School, no, eso lo voy a dejar al final. John Milton. Aquí tenemos una de John Milton. Ahí les va. Esta participó desde el principio y fue de entrada libre. ¿Le marca Chiquis, porfis? Entonces, suerte. Si tú eres de los que se participó al principio y entrada libre, entonces quiere decir que es probable que te esté marcando. Mira, este bien perrito me manda así... caritas bien emperrado, hasta rojo está en sus caritas, en las caritas amenazantes que me manda. Yo quiero para John, me dice, ¿qué audios no escucharás? Me está peleando. Ah, no, así tan sangrones ni me gustan, Dice, ¿qué onda, coqueta? Buen día. Yo me llevaría mi forma de cocinar. A ver, ya estamos listos.
1: Bueno.
0: Bye. Adiós, bebecita. Adiós. Gracias, Chiquis. Ok, vamos a marcarle a otro teléfono y este debió de haber jugado. Si jugaste, es probable que en este momento te marque. Y si lo que quieres es boletos para John Milton, entonces es probable que te marque. Dice, hola, coqueta, me llevaría el gusto por los animales. Me encanta criar caballos. No, perdón, caballos, no, gallos. Dije caballos. Gallos, vacas, y quisiera vivir en un rancho en mi próxima vida. En esta, bebé, en esta. ¿Qué onda, coqueta? ¿Este qué quería? ¿Qué me pidió? Ni me acuerdo, ni me fijé. Ah, boletos para Natanael. No. De Natanael no tengo, ¿Qué onda? Les dije claramente que todavía no me dejan los boletos de Natanael. Dice, yo me llevaría la bonita manera que tengo de amar a mi hija y a mi esposa. Siempre en la mañana me despido de beso y de persinada. ¡Ay, qué lindo bebé! ¡Qué lindo, tan cariñoso! Yo me llevaría mi generosidad, mi coqueta. Quiero boletos para John Milton. ¿Por qué eres generoso, Raúl? ¿Por qué? Dime. El que cuida caballos, bebé, hasta yo te llevaría. O sea, si nos fuéramos a otro mundo, hasta yo te llevaría, porque capaz de que necesito aprender cosas de ti. Ah, no eran caballos, eran gallos. Yo quiero que críe caballos, ¿eh? Me gustaría... Bueno, vamos a ver esta. Por lo menos participó de Tin Marín de Dopingüe y salió. Si quiere boletos para John Milton, pues puede ser que hoy sea el momento. Si contesta, aquí nomás la mejor, ya le hicimos. Buenas tardes, coqueta. Me gustaría participar por los boletos de Alegres del Barranco. Yo me llevaría una mochila llena de recuerdos con mi jefe y todos los buenos momentos que he vivido con él. No, eso no nos sirve. Necesitamos que tú hagas algo, que sepas hacer algo, que estés consciente de algo que te sale muy bien.
2: ¿Qué? Aquí nomás la mejor FM 95.5.
0: No, ese ya estaba en la línea, ¿eh? Tú ya estabas en la línea, bebé. Yo no te marqué. ¿Le marcaste seguro? A ver, que conteste, que diga. Porque no se alcanzó a escuchar el sonido, ¿eh? Bueno.
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0: No sé, no estoy tan conforme. ¿Sabes por qué? Porque yo estaba hablando en lo que él estaba contestando. Lo escuché que me escuchó. No sé si, pero no es su culpa. ¿Cómo te llamas?
2: Raúl.
0: Raúl, no me cuelgues que ya te ganaste tus primeros boletos para ir a ver a John Milton. Sí.
1: Definitivamente, te los iba a quitar porque la neta es que yo debí de haberme quedado callada, pero no me di cuenta cuando sonó el teléfono. Pero es probable que sonó una sola vez, contestaste y en ese momento yo estaba hablando y te diste cuenta que era yo la que estaba marcando. ¿Es verdad?
2: Así es.
1: Ah, ya ve. Entonces, por honesto además, se ganó todos los boletos. No me cuelgue.
2: Muchas gracias.
1: A ti, bebé. Ok, tengo un par de boletos más para John Milton. No sé si alcance a sacarlos al aire, porque pues claro, el chiste es cotorrear, no andarles regalando boletos, pero necesito que me contesten aquí nomás la mejor. Si me contestan aquí nomás la mejor, esos boletos son suyos.

FM 95.5, Memo Garza. Qué bonito hubiera sido. Chiquillos, a todos los que ya están jugando suerte, sé que son muchos, sé que no alcanzo a leer sus mensajes al aire, por favor, no se desesperen y me hagan cara de enojados. Luego me pone, por eso mi audio, mija. Fíjate, todavía reniega. ¿Ves? Ni me marcas a mí. ¿Y quién te dijo a ti que yo te iba a marcar? Tú mandas tu mensaje igual y te marco igual y no. Aquí nomás la mejor.

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0: 2:31.
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0: Jaime, tengo que marcarle. Si tiene un poco de suerte, necesito que me conteste aquí nomás La Mejor FM con La Coqueta, ¿ok?
1: Es correcto, gracias.
0: Ándale, mi niño, gracias a ti. Entonces, bye. Chiquillos, ya saben, no les puedo marcar a todos al aire porque no me queda tiempo. Pero yo creo que ya no voy a alcanzar a marcarle a mi último ganador de John Milton, menos a los demás. A los que sí les tengo que marcar son a los que están participando por el Vato School. Eso sí les voy a tener que marcar, así que por favor, aquí nomás La Mejor FM y les deseo suerte.

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0: 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La mejor FM. 2:40.
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0: 246.

0: 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Espérenme, déjenme pongo la fecha. Les voy a marcar a alguna de las personas que participaron por la promoción El Vato es Cool. ¿De qué se trata? De que te lleves un kit de regreso a clases con mochila, cuadernos, colores, plumas, lápices, juego, geometría, marcadores, todo lo que necesita el morro para regresar a la escuela. Y te puedas llevar una tablet. Suerte a todos. 7 de agosto, sí. Vámonos. Si no contesta aquí nomás la mejor, pelas, ¿eh? Se los digo. No contesta.
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0: Ay, bebé. ¿Estás listo?
1: Sí.
0: A ver, primero, ¿cómo te llamas?
1: Edgar Casillas.
0: ¿Edgar?
1: Sí.
0: Ok, Edgar, ahí te va. Esto se trata de que te lleves una mochila. Si te ganas la mochila, te puedes llevar una tablet. Si no te ganas la mochila, no te puedo dejar que participes por la tablet, ¿ok?
1: Okay, ok.
0: Para poderte llevar la mochila, te voy a hacer una pregunta de cultura general, muy fácil, espero. Te voy a dar 3 segundos para que respondas. ¿Ok? ¿Por qué? Porque si te doy más tiempo, lo puedes buscar en tu teléfono. ¿Ok? ¿Me escuchas claramente?
1: Sí.
0: Necesito que le bajes a tu radio, porque si no se va a estar retroalimentando y tú vas a tener problemas para escucharme.
1: Va.
0: Este es un cáliz. Si yo te pregunto 2 por 5...
1: Bien.
0: Venga, ¿verdad que cuando sabe, sabe?
1: Sí.
0: Cuando no, no. Si usted no me responde correctamente, yo no le puedo dar el kit de sobrevivencia. De sobrevivencia en la escuela, no te creas. Back to school. Pero si te sabes lo que te voy a preguntar, entonces juegas por la tablet. Y la tablet es completamente cuestión de suerte, ¿ok?
1: Okay.
0: Si tú me contestas bien la primera pregunta, entonces, por suerte, vas a poner 9.5 en tu teléfono y tracas. Lo que cayó, cayó. ¿Ok?
1: Ok.
0: Entonces, tiene usted 3 segundos y yo le cuento. Déjeme veo el segundero para no hacerlo más rápido ni menos rápido. ¿Te gusta la idea?
1: Ok.
0: Cronómetro. Aquí está. ¿Quién fue el primer presidente de México?
1: Benito Juárez.
0: 3, se acabó. No, es Guadalupe Victoria. Pelas, gracias por jugar, bebé, mucha suerte. Puedes participar en cualquier momento con cualquier locutor. Gracias a ti, amor. ¿Quieres hacer otra llamada? Tenemos tiempo, podemos hacer otra llamada, no más. Si no se lo llevan, ahí se queda, no pasa nada. El kit se lo va a tener que llevar a alguien y las tablets se las va a tener que llevar a alguien. Yo solamente les pido que participen todas las veces que puedan. Todas, con todos.
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0: ¡Ay, perrito, estabas listo! Ay. Oye, no seas malito. ¿Le puedes bajar tantito así a tu radio?
1: Ya está.
0: ¿Ok?
1: Ya está, ya le bajé.
0: ¿Qué tal te fue en la escuela? ¿Eras así burrón o más o menos?
1: Más o menos.
0: ¿Más o menos? Te voy a dar solamente 3 segundos.
1: Ok.
0: Ok. La siguiente pregunta sería... Ay, déjame agarro el... Para darte el tiempo correcto. Reiniciar. Ahora pues. Tu pregunta sería... ¿Cuál es el planeta más alejado al Sol en nuestro sistema solar?
1: Plutón.
0: ¡Sí contestó! ¡Ay, perrito, sí supiste! Ok, ahora... Si quieres jugar por la tablet, lo que necesito decirte es, si juegas por la tablet, puedes ganártela. Pero si no te la ganas, entonces no te llevas ni el kit ni la tablet. Ah, creo que sí, hay opción para ganarse el puro kit solo, ¿verdad? Ok, ajá. Ajá. Entonces, ¿sí? El kit ya es tuyo. Escúchame bien, ¿eh? La mochila ya es tuya. ¿Quieres la mochila o quieres jugar por la tablet? Puedes perder todo o te puedes quedar con tu kit. Pero eso yo no lo sé. Es cuestión de suerte.
1: Me quedo con mi kit.
0: Oye, bebé, muchas gracias por participar.
1: Gracias,
0: ¿cómo te, ¿cómo te llamas, amor? ¿Edgar o tú no eres Edgar? ¿Edgar se llama el primero?
1: ¿Sí? José Cruz García.
0: Ah, José, aquí nomás.
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0: Bebé, ¿cuántos hijos tienes?
1: 3.
0: ¿Y de qué edad?
1: 20, 18 y el de 10.
0: Ah, entonces te van a caer de perlas para el de 10. Amor, que este regreso sea a clase sea bien perrón, ¿eh?
1: Gracias, Coqueta.
0: Adiós, amor. No se te olvide, participas en la mejor FM aquí nomás, porque el vato es cool.

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1: 2.58.

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1: Tres, uno.

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1: 3, 5,

en un lugar muy, muy lejano, en el municipio de Badiraguato, en donde esta historia comenzó. Un amigo del amigo de mi amigo, cercano a la familia, les regaló sus primeros instrumentos. Ellos nunca han sido una agrupación común. Sus primeros pasos no fueron bajo la tutela de una disquera ni un empresario. Siempre fueron libres. Es por eso que su nombre retumbará siempre que se hable de nuestra historia y nuestra música. ¡Alegres el Bajo!

0: Gracias de estar en el soundcheck, porque aquí no más la mejor FM. 3-10.
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13: Viernes 7 de agosto del 2026, yo soy Miguel Ángel Fernández y esto es Duro y a la Cabeza, sin censura. La Universidad Nacional Autónoma de México cancela alrededor de 3.200 exámenes de ingreso a licenciatura por irregularidades comprobadas con expedientes individuales integrados con evidencia digital. Incluyen la grabación completa de las 3 horas de aplicación del examen, además del registro de las alertas generadas por la plataforma 3.200 tramposos.
14: Con la empresa Territorium Life S.A.P.I.D.C.B. se realizará, se está ya llevando a cabo, la terminación anticipada del contrato a efecto de estar en condiciones para hacer los análisis necesarios, en su caso del INDE, que haya que correspondiente. La UNAM solicitará realizar 2 procedimientos de auditoría al proceso de contratación que acabamos de platicarles, llevado a cabo, con la finalidad, ahí sí claramente, de deslindar cualquier responsabilidad que haya, en que se haya incurrido.
13: La Secretaría de Educación Pública afirmó que en México no puede existir el concepto de escuelas militarizadas porque esa figura no está contemplada en la legislación educativa ni es compatible con los principios de la nueva escuela mexicana.
15: En nuestro país no está autorizada ninguna escuela bajo el modelo de educación militarizada. la formación militar corresponde exclusivamente a las instituciones del Estado encargadas de preparar a quienes servirán en las Fuerzas Armadas y la Guardia Nacional. Ese modelo no forma parte del sistema educativo nacional para niñas, niños y adolescentes. Este tipo de instituciones no tienen cabida en nuestro sistema educativo.
13: El caso de Dafne Zapata Quintos, víctima de presuntas novatadas en una academia militarizada de Ciudad Mante, en Tamaulipas, tiene una pesadilla alterna. Gabriel Alejandro N., padre de Dafne, enfrenta un juicio por violación en contra de su hoy difunta hija cuando ella tenía 6 años, que escandaló. En un giro en la investigación sobre el caso Ayotzinapa, la Fiscalía General de la República dio a conocer la detención de Ángel Aguirre, exgobernador del estado de Guerrero. Su captura está directamente vinculada con uno de los episodios que ha marcado al país, la desaparición de los 43 estudiantes normalistas.
16: No tiene nada que ver con un tema político, es parte de una investigación. Hay carpetas de investigación donde vienen testimonios, muchísimos testimonios. Entonces, lo que hizo el nuevo fiscal, pues, fue revisar con mayor detalle y con otras herramientas de investigación estas llamadas telefónicas y sus vínculos entre unas y otras personas.
13: El Instituto Nacional Electoral, alias el INE, suele pedir más dinero del que gasta, como en el 2024, cuando solicitó 9,991 millones de pesos y solo gastó 8,700 millones, es decir, 1,270 millones menos de los que había solicitado inicialmente. Se hace bolas con los números el INE. Y el presidente de los Estados Unidos, Donald Trump, firmó una serie de decretos dirigidos contra la ciudadanía por nacimiento, prohibiendo el turismo de dar a luz, dice Trump. Hace un mes apenas la Corte Suprema le rechazó la iniciativa de restringir esta práctica de nacimiento en Estados Unidos. 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
13: Vamos a saludar a la maestra Hortensia Simbarón, que la interrumpo en sus vacaciones, porque maestra, ya hasta los videojuegos y las redes sociales se han convertido en terreno de cacería para los depredadores delincuentes. Hay un reporte, maestra Hortensia, que revela que el material de abuso sexual infantil aumentó un 11% y que muchos menores son engañados diariamente para enviar fotos íntimas que luego son usadas por estos extorsionadores. ¿Qué está pasando, maestra Hortensia?
18: ¡Ay, no! ¡Me está dando el soponcio, hijo! Antes les decía a los chamacos, no hablen con extraños en la calle. Ahora tengo que decirles

0: Es alarmante es que después de obtener esas imágenes, en muchos casos, los amenazan con hacerles daño a ellos o a sus familias si no siguen enviando más material prohibido.
1: Eso se llama manipulación criminal, hijo. Y quiero que los papás escuchen bien. Si un niño cambia de ánimo, se encierra, borra conversaciones o tiene miedo de usar el teléfono, no siempre es rebeldía. Puede estar siendo víctima de una extorsión terrible. Lo peor que puede hacer un menor es quedarse callado por vergüenza o miedo.
0: Entonces, maestra, la tarea no es solo para los hijos.
1: Exactamente, hijo. La tarea es para toda la familia. Hablar, escuchar y enseñar que si alguien les pide

Pues ahí lo tiene, un llamado de la maestra Hortensia Cimbarón. Más diálogo en casa, menos secretos con desconocidos en internet, porque detrás de una pantalla también puede esconderse

Y bueno, hay que hablar en este día de un caso que ha conmocionado al país. Dafne Zapata Quintos tenía apenas 13 años cuando murió en un campamento militarizado, presuntamente luego de sufrir torturas y novatadas. ¿Ah? Pero además, su padre, Gabriel Alejandro N., enfrenta un juicio por acusación de haber abusado sexualmente de ella cuando apenas tenía 6 años. Pepinillo, qué historia, ponnos al tanto.

0: que el acusado es director en una escuela primaria.
1: Imagínate, Mickey. Es un vuelco inesperado en este caso que hoy continúa en los juzgados. Gabriel Alejandro N.,

0: que nadie diga, ya no está, ya para qué. Al contrario, Mickey, ahora es cuando más le debemos justicia.
1: Ojalá que este caso sirva para que ninguna denuncia de un niño vuelva a quedarse atorada durante años.
0: Porque cuando un niño dice, me hicieron daño, no está pidiendo un trámite, está pidiendo auxilio. Y el auxilio no puede llegar 7 años después.
1: Que haya justicia para Daphne.
2: 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Y si la vida te regala una gran voz, eres Carita, un 10 de 10. Y naciste en una de las familias más representativas a nivel internacional de nuestra música. ¿Qué harías este 24 de septiembre en el mes más mexicano? 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

0: los que ganan. 3-28.
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16: ¡Calmantes, montes, alicantes, pintos! Bueno, sí, cuando...

0: no sé cuántos mil dólares y que los carros y que los viajes. Y... pero entonces, ¿por qué la raza? O sea, si te la quieres dar de que tú no eres manguerón, ¿verdad? O sea, si eres manguera, pues ahí andas, ¿verdad? De alucina ahí, siguiendo a todos estos, alucinadote ahí, pues ¿qué tiene? Ese es tu jal. Pero si no y te choca, ¿por qué no lo checas y lo denuncias? No sé, pues en vez de andar de chismosos, ¿verdad? Sí, la verdad, lo mataron muy feo. ¿Quién sabe quién? Eso lo tiene que decir la fiscalía. ¿De qué estoy hablando? De César Gastelum, que está en una transmisión en vivo en fuera de unos pollos, y pasa el de la moto y dice, ay, qué susto, ah, no, sí, compita, ni los llame, no, Diosito nos libre, y regresa el de la moto. Pues este vato ya se la temía, ¿verdad? Ya se le habría encantado por ahí, y llegan y matarili en la testa, para abajo y tan tan. Y bueno, de eso que llaman poco hombres, va, cobarde, asesina a su pareja y después se suicida él, ¿no? Y además, siendo un policía, pues te da doble, ¿no? Porque el vato, muy hocicón, 28 años, le pegaba a todo mundo, se peleaba con todo mundo y a todo mundo se... Es que era escolta, ¿verdad? Él estaba de escolta de una persona influyente ahí de la policía y todo. Te estoy hablando, pues ahora sí, va, de lo que viene siendo Jalisco, en el área de Tlaquepaque, ¿verdad? En donde pues este señor de 28 años, Amisadab, así se llama el señor, Amisadab, que si lo lees al revés dice badass, o sea, badass, lo que significa en inglés badass. Bueno, este señor Amisadab, resulta que mató a su pareja y después se suicidó él. Pues sí, qué pasa, hasta en eso, cobarde, ¿no? Hasta en eso, porque dijo... no, yo ya sé la que me espera. No, no lo voy a enfrentar. No voy a enfrentar nada de lo que me toca por hacer esto, ¿verdad? Mejor como los vivos, como los inteligentes, ¿verdad? Como yo mero. Ah, se justifica esa raza, ¿verdad? Sí, así se justifica. No, yo no voy a enfrentar nada de esto. ¿Tú crees que se matan por remordimiento? O sea, cuando tienen estas trayectorias, ¿verdad? Las personas, pues de que son golpeadores, ya había golpeado a sus anteriores parejas, estaba denunciado, tenía órdenes de restricción contra mujeres, y a esta nueva relación pues la mata a tiros. El vato sabía lo que le esperaba, ¿verdad? Sabía y dijo, no, yo no lo voy a enfrentar, pero ni de broma, yo nunca enfrento las consecuencias de mis actos y mejor me pego un tiro. Y se mató. Y bueno, otro policía matón en todos lados, pero este es un tejano que cruzó para Saltillo porque la mujer, ¿verdad?, con quien había procreado un niño hace 3 años, se fue a casa de sus papás. Estoy hablando, ¿verdad?, de la Litzy. La Litzy andaba con este policía tejano. Muy bien, andaban allá. No, mamá, ya tengo un policía tejano. Ay, bendito sea Dios, mija. Oye, mamá, me está pegando. ¿Cómo? Pues vente para acá. Pues sí, pero traigo un niño. Pues tráetelo, ah. Y ya se fue a juntar otra vez con sus papás. Y ahí don Emanuel, ¿verdad?, la recibió. Litzy, mi hija, mi nieto, qué bueno. Ah, la carnala, 22 años. La Litzy, 26. La carnala, 22, ¿verdad? La señora, la mamá, doña Ana Laura. Ay, mi nieto, pues todo. Y que llegue el gringo tejano y que los mata a todos, güey, y que se lleva al niño. Así, así de breve, como te lo estoy diciendo. Llegó a pegar, entró a la casa, ¿verdad? Dicen los vecinos que ni un escándalo, gritos, nada. Oyeron cuando se fue la camioneta del gringo, muy acelerada. Eso fue todo. ¡Brum! Arrancó acá, ¿verdad? Pero se estaba llevando al niño. Es que entró seguramente con un arma con supresor que hacen menor ruido. No te creas que no hacen ruido. Si hacen ruido, si hacen el papa, la detonación existe, ¿va? Pero pues por algún motivo los vecinos no alcanzaron a escuchar esas detonaciones o las confundieron. Usó supresor el vato, pum, pum, pum, pum. A todos les pegó en la cabeza, mató a la familia entera, a Litzy, a su carnal, a su jefito, Emanuel, a doña Ana Laura, ¿verdad? A todos. Y ya iba para el otro lado cuando lo agarraron en el puente número 2, ¿verdad? En Piedras Negras, lo pasaron a agarrar al güey. No, hombre, si te digo que todos estamos locos. ¡Corta!
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10: La mancha, la mancha, la mancha. Llegó el fin de semana, gente. Vamos a disfrutarlo chidito con la Lixco, que es la Liga MX enfrentando a la Major League Saca. Estamos en la fase de grupos y vamos con los resultados, muñequingui. Otra vez caída de equipos mexicanos precipitosos. Bueno, el Santos contra el New York FC ya estaba ahora sí que gestionada.
11: 2-0 gana el Nueva York al Santos.
10: Ah, pero la máquina saca la casta, es el campeón y le pegó al Philadelphia Unión.
11: José Paradela al minuto 3 puso el solitario gol que le dio el triunfo a la máquina contra Philadelphia.
10: Y luego los apagó.

0: bueno, pero otra cosa el América jugando de local en el Banorte. A los de San Diego,
1: ¡pum! No, hombre, pobres gabachos, ya estaban bien bofeados. Y apenas iban 15 minutos de partido. ¿Ah? Pero bueno, el América le pega 3-1 al San Diego FC por parte del AVE. Descontó Brian Rodríguez al 11, el Chiquito Sánchez al 33 e Isaías Violante al 45 más 2.
0: Y bueno, también. O sea, la vergüenza absoluta, ir a dar pena, el pueblita que me le acomodan 5 pepinazos. Pero para este viernes sigue la League Cup, señoras y señores, el Charlotte FC va contra el Atlas.
1: También a la misma hora, si no le gusta ese, está el Columbus Crew contra Pachuca.
0: Cincinnati contra Pumas.
1: Tigres, ahí va el Tigres contra el Minnesota United, 7 de la tarde.
0: Y el Vancouver Whitecaps se enfrenta a los invictos Caballitos de Juárez, no bueno.
1: Sabadito, 4:30 de la tarde, Orlando City contra León.
0: Ay, los que se sienten.

0: En el PayPal Park en San José, California.
1: ¡Qué bárbaro! ¿Cómo hay partidos? El Real Salt Lake contra el Atlante. ¿Quién lo va a ver ese?
0: Y a las 9 de la noche con 20 minutos, a ver si es cierto, el Toluca recibiendo al LAFC acá en Los Ángeles, a ver si el Toluca acá en el extranjero le pega chido. ¿Ah?
1: Dominguirri maratónico desde la mediodía hasta la noche.
0: Dominguito, desde la 1:30 de la tarde, el Seattle Sounders contra Querétaro acá en Washington. ¿Qué es ese Seattle Sounders? Se está viendo no quién se la hizo, sino quién se la pague.
1: El queso Philadelphia Unión contra el Necaxa.
0: Luego la máquina enfrentando al New York City FC.
1: Hay el Chicago Fire contra el Santos. Ese ya ni para qué lo jueguen, gana 3-0.
0: Y luego el Nashville SC contra el Atlético San Luis.
1: Y el Austin FC contra el Pueblita. Ay, Pueblita, ¿eh?
0: 8 de la noche, San Diego FC Club Tijuana, el clásico de la frontera. En el Snapdragon Stadium en San Diego. Ya a las 8:25 de la noche, el América, ra, ra, ra, enfrentando al Portland Timbers.
1: ¡Felicidades a las chicas! ¡Tetracampeonato de los Juegos Centroamericanos y del Caribe! ¡Ganadoras! ¡Medalla de oro! ¡México! ¡Ra, ra, ra!
0: Oye, sí, felicidades a las chavas de la selección mexicana femenil en los Juegos Centroamericanos y del Caribe. ¡Tetracampeonas! Consiguen su cuarta medalla de oro de la división al derrotar a Colombia en dramática tanda de penales en la final. Con las colombianas otra vez empatadas. Ganaron 1-1 en tiempo regular, pero ganaron 4-2 en tanda de penales. Esta medalla de oro para México se suma a las 150 que ya van a lo largo de los juegos, siendo México el país líder en el medallero de esta competencia.
1: Y antes de irnos, muñeco, la Federación Mexicana de Fútbol asegura la chamba y apoya a Infantino. ¡Hijo y su qué descaro!
0: Ándale, si alguien duda de la corrupción en la Federación Mexicana de Fútbol, ahora emiten un comunicado respaldando a Gianni Infantino y su postura ante la FIFA. ¡Daya! O sea, todo con CACAF estuvo en contra de Gianni Infantino y los planes de la FIFA. ¡Ah, pero México no! Igual que CONMEBOL, porque la UEFA sí se le puso al brinco a la FIFA, pero ni CONMEBOL ni México. Y este posicionamiento también surge en momentos en el que la Federación Mexicana de Fútbol enfrenta cuestionamientos serios, internos, particularmente por parte de los clubes de la Liga de Expansión. Tanto dueños como jugadores están bien enojados, exigiendo el regreso del ascenso y el descenso. Es más, anda circulando un video por ahí del señor Lalo España, mejor conocido como Mikel Arriola, mandamás de la Federación Mexicana de Fútbol, a bordo de un avión donde es increpado y señalado: regrese el ascenso y el descenso, señor. Y el güey nomás pone el pulgar arriba. Sí, está bien. Así hay que increparlos. Esta gente, el único que entienden, que uno los evidencie delante de la gente. Pero bueno, carnalito, ya vámonos. Deja de estar de grillo y especulador. Mejor vamos a disfrutar este fin de semana retacado y atascado de fútbol de la Liga Scop. Y tú mejor no sabías de decir por qué te dicen el cerillo.
1: Ya que gane la máquina la Liga Scop, les digo.

0: Por hoy el tiempo se nos ha terminado. Le damos un respiro a la información, pero prometemos regresar para exponerte las noticias como son. 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
1: Y seguimos desde PAE con esta canción que es un nombre, Me Vas a Extrañar.
0: 353.

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3: Presentamos el reporte vial de MBS Radio. Avenida Vallarta presenta lento avance desde Periférico hasta Avenida Patria. Tráfico intenso en Avenida Río Nilo, desde Avenida Malecón hasta Arcos de Loma Dorada. Por su parte, Avenida Tonaltecas también con abundante carga desde Avenida Tonalá hasta Manuel López Cotilla. Mantente informado con nosotros. Mi nombre es Ale Garibay y este es el reporte vial de MBS Radio.
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0: en la cabina de la máquina de toques. El bebecino de Chale me dijo:
1: banda, ¿cómo están? Aquí nomás la mejor FM 95.5. ¿Cuánto llevamos, Juanita? Nada, una, papi. Nada, échale con ganas. No, no, no, siento, de este espacio.
0: La máquina de toques.
1: Venga, ay, ay, ay, ay, ay, ay, ay, ay, venga, venga, venga. ¡Ah, no, ya, Juanito, bájalo, bájalo, bájalo!
0: ¡Oiga! Tenemos aquí la maquinita de toques. Hagan de cuenta que la cabina es una fiesta. Tenemos acá, está Juan Deláez, está la señorita Jacoba, está don Arturo, el bebecín, estaba Laurita, la Arcelia Rosas. No, no, una cosa impresionante. Tenemos aquí una maquinita de toques en donde vamos a promoción en las calles, que la ponemos, pero no, hombre, a mí me la vino guanga el pantalón. Hijo de su madre, ¿cuánto aguanté? Pásale el micrófono, Juanito, para que diga cuánto aguanté. No es cierto.
1: Yo estaba temblando el Cermex.
0: No es cierto, señor.
1: No, 10, hay que decirlo, 10, el vato. Yo te llegué al 8 y fue cuando ya me desconecté del mundo. Pero se siente bien perro, anda, no. Para que busque la regaladora y son unos toques.
0: Y es que de cuenta, a mí me sirve mucho para la asiática.
1: Sí, sí, ya tu edad.
0: No, ya viejo los cerros y enverdecen cada año un tiempo de aguas. Pero bueno, mi gente hermosa, muchas gracias. Excelente viernes, ya 7 de agosto, 4 con 10 minutos. Y arrancamos porque tenemos estos audios, hijo. Ya sé qué van a decir, ya sé. Y escúchalo, hijo, porque te van a remedar. Ya lo voy a decir.
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0: ¿Qué hubo?
2: Compa Cermeño.
0: Sí, señor.
2: Quiero mandar un saludito especial para mis compas de ahí del sitio 21. En especial al pájaro. De su amigo el Choponcito VIP. Y échale, mijo, y échale.
0: ¡Agárrese, agárrese! Otro día nomás, te viene fuerte.
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1: Parodiando.
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1: Que se note que es viernes. Ya hay gente pisteando, ¿eh?
4: Amigo, pásame aquí para 95.5. Trovador y bohemio, ese es mi compa el Cermeño, el chevecheño, tequileño, pozoleño, caguameño, whiskyleño, el tocho morocho un poco, mijo. Ahí lo vi, mijo, en Isani, ahí le eché un...
0: Ay, dale, lo que me dio.
4: Eso es uno de esos de che, mijo. Un pitidillo.
0: ¡Ajá! ¡Ole!
4: No se me vaya a agüitar el bebecine, mijo.
1: Ah, papi. Aquí estoy cuidando rancho, ¿eh?
4: Puro cotorreo, en serio, se la sale lo bien y están bien. Pues echando acá promo y todo el rollo. Eso es todo, mijo. Pues Armeña se puede compensar con cualquiera de las dos rolitas que le acabo de echar una cantadilla.
0: Mijo, igualito.
4: Ay, más o menos, o sea.
0: Impresionante.
4: Está mejor mi perro, pero ahí, ahí le echamos ganas.
0: Ahí está.
4: Si nos toca escribirnos o participar por el Back to School.
0: El Back to School.
4: 5.5.
0: 5.5.
4: A ver si lo topo al rato, mijo. Saludos.
0: Gracias. ¡Vamos! Gracias, papi. Te mando muchos saludos. ¿Qué okay, va? Te mando besos por chavos. ¿Qué va? ¿A quién es? ¿Está, mijo? Dale.
1: No, pues, ¿cómo le...? Pues, hablo normal. pero Juanito sí sabe hacerle. A ver, venga, Juanito. Ver, venga, venga.
0: Sí, Juanito.
5: ¿Qué pasó, papá?
1: ¡Ah! Bueno.
0: Vamos con otro audio que dice.
6: Ánimo, ánimo, mi Cermeño.
0: ¿Qué hubo?
6: Ah, mi vecino.
1: ¿Qué onda, mijo?
6: Gracias, buen cowboy.
0: El cowboy,
6: ¿qué onda? Fire. Qué buen despapalle traen. Saludos.
1: Saludos, papi. No, esto ya parece posada.
7: Chico moñío, chico moñío. Qué raro, mi Cermeño.
0: Mijo.
7: Ahí traes al. ¿Cómo estás, papá? Como 800, 400 puntos litros, papá. Todo, hace todo. Invíteme a la party que traen ahí adentro, mi Cermeño, ¿qué?
1: Jálate, mijo. Pero tráete cagua, si no, no vengas.
7: El béisbol, no ocupo tres peloteros. Ahí le hice la bola, lo ponemos de shortstop. Me puede complacer con la canción de Ambición de quererte. Un saludo para mi morrita, la Marisol, que anda con todo, RR.
1: Oye, pídela cantando, ¿qué? ¿Por qué todos cantan?
0: Mijo,
1: no, pues que... te escuchan a ti.
0: Ah,
5: ¿Qué onda, mis hermeños?
0: ¿Qué, mijo?
5: Pues, por favor, de poner una rolita, la devuelve de Grupo Firme.
1: Ah, cántala, carnal, si no, no.
0: Dice, compa sensualeño y compa berbecir.
1: Ambos hay.
0: La pura mata, ustedes. Una rolita, Doble Vida de Edwin Luna.
1: Saludos, ay, saludos. Nomás,
0: mijo. Claro que sí, mami, te mando un beso, pero chao, ok, papá. Y Juanito, es lo que me preocupa.
1: Algo me preocupa.
0: Y el Chiquis, no, hombre, está don Arturo. Oiga, tenemos boletos para Los Ángeles del Barranco, para Lorenzo de Monteclaro, John Milton, Alex Fernández y el vato Skull. Un kit escolar espectacular. Y vámonos con música, 4 de la tarde con 14 minutos. Llega la banda, banda San Miguel. Ambición de quererte. Saludos a Jacobo Hermosa. Aquí anda parecido, como no, la mejor, con su compa cermeño en este viernes 7 de agosto. Cumpleaños de mi tío Altuna. ¡Felicidades, Altuna! Con Héctor Cermeño y aquí nomás la mejor.

0: mataran.
1: La arrolladora, y vámonos con el mimoso. Esta canción se llama Claro. 4 de la tarde con 20 minutos. Mándame tu WhatsApp al 3341-500-955. Que tenemos una fiesta aquí en La Mejor, en la cabina, por supuesto que sí. Con la maquinita de toques, ¿verdad? Aquí nomás La Mejor con Héctor Cermeño. Vámonos.

6 minutos. El día de hoy voy a regalar boletos para los Alegres del Barranco, para Joe Milton y para el gran Alex Fernández, a través de la mejor FM 95.5. 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Vámonos.

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Cosme Tadeo, el bigote que canta, el cuarto rey mago. ¡Arriba Cajititlán, señor! Don Cosme Tadeo, esta canción se llama La Historia es Otra. Escuchas a Héctor Cermeño y aquí nomás, es la mejor.

Cocodrilo. 4:46 PM, es viernes. Tenemos un montón de mensajes, dice aquí que hay mi Sarmeño aquí nomás para participar por el kit del Vato School. Y si pudiera poner la canción de Julio Preciado.

4:51, La Adictiva, y no más por bonita, aquí nomás la mejor FM 95.5. Saludos a los tres huastecos, una foto impresionante, histórica. Llega la banda Recodo, la madre de todas las bandas, ¡Iu! De Don Cruz Lizárraga, esta canción histórica, que es La Cama de Piedra, una canción que tiene mucha historia, que fue compuesta por Don Cuco Sánchez y por Caja Quiero un Zarape y por Cruz Mis Dobles Cananas, de los tiempos de cuando la revolución. Aquí nomás la mejor, con Héctor Cermeño 95.5. Vámonos.

van a darle segunda vuelta, ¿verdad? Al criminal de feminicida, por cierto. Intento de feminicidio. Estoy hablando de Poli Olivares. ¿Te acuerdas? Un individuo que le aventó un carro a dos muchachas. Dos muchachas que estaban así, que en una banqueta, que no sé qué, que había una legata. Y el vato con el carro, pum, las atropella. Y de repente uno dice, ah, caramba, pues puede ser un accidente, un descontrol. No, el vato sí quería atropellar y matar a Poli, ¿verdad? Y dejar a la otra compañera herida, pues, de gravedad, con muchas lesiones. Ella está viva, ¿verdad? La amiga de Poli está viva. Muy, muy, pues fue muy traumático todo, lamentablemente, ¿verdad? La justicia mexicana y la defensa del vato, y pues ahí lo andan librando, pero ya lo llevaron otra vez a juicio, ¿verdad? Porque hay elementos nuevos, la defensa presuntamente hizo algunas cosas irregulares, y ahorita hay manera de demostrarlo, y quieren que le metan 70 años al vato, 70 añejos de cárcel.

en un lugar muy, muy lejano, en el municipio de Badiraguato, en donde esta historia comenzó. Un amigo del amigo de mi amigo, cercano a la familia, les regaló sus primeros instrumentos. Ellos nunca han sido una agrupación común. Sus primeros pasos no fueron bajo la tutela de una disquera ni un empresario. Siempre fueron libres. Es por eso que su nombre retumbará siempre que se hable de nuestra historia y nuestra música.

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Tarde con 7 minutos a través de la mejor FM 95.5. Ya son los dos carnales de todas y de nadie, se llama esta canción. ¡Ay, nomás quedó con su compa Sarmeño! ¡Oiga! En este viernes espectacular, ya 7 de agosto. ¡Qué a gusto! ¡Qué bonito y qué bendición estar con ustedes! Porque el día de hoy voy a soltar muchos boletos, pero más este dato que a lo mejor no se lo saben. Pero yo se los voy a contar. Porque a lo mejor ustedes, que sea viernes o sábado o domingo, bueno, yo creo que un domingo en la mañana, o si a ustedes les gusta mucho echarle el wiripil, pues ahí les gusta mucho curársela con esa. Porque esto fue y se llama el error más sabroso, más rico de Guadalajara. Porque les estoy platicando de la famosa torta ahogada. Que la torta ahogada pues nació allá por el 1920 y tantos, ¿verdad? Entonces, nació a principios de el 1900, ¿por qué le digo 1925 por ahí? Pero la capital jalisciense es la torta ahogada. La versión más famosa cuentan que un vendedor ambulante que estaba vendiendo ahí con su carrito, estaba vendiendo acá unas tortas como son de carnitas, de buche, de lengua, de trompa, de todas las carnitas de lo que sale. De las carnes riquísimas, de lo que es, del mentado cerdo, pues. Entonces, le dijeron, oye, dame una torta, por favor. Y accidentalmente la dejó caer en el picante, que es el mentado chile de árbol. Chile yagualica, lo que quieras, pero la dejó caer ahí. Entonces le dijo, ay, se me cayó, discúlpeme, la verdad. Entonces la recogió con unas pinzas y se la dio ahí en su plato. Entonces dijo, no, ¿qué crees? Está ahogada. Ya se ahogó, te la vendo así, dame la silla, tengo mucha hambre, no he comido desde ayer. Y pues de ahí salió, porque accidentalmente se le cayó en el mentado chile. Y la cayó y entonces le echó poquita más salsa. Híjole, fue un éxito completamente. Entonces, dentro de la olla donde guardaba la salsa de jitomate, al cliente le gustó tanto y el resultado que pidió que siempre la prepararan así. Fíjense nomás cómo son las cosas. Y el secreto tapatío, el ingrediente irreemplazable es el virote salado, que solamente nace y se puede hacer, realizar, amasar aquí en Guadalajara, Jalisco. En Jalisco también, pero aquí en Guadalajara, Jalisco, se acostumbra por el bendito clima que tenemos. Pero anteriormente, pues era un clima más espectacular, más rico. Entonces, el amasado y todo eran diferentes. Y actualmente el virote salado se fabrica aquí en Guadalajara, se elabora, pues, y se lleva a los Estados Unidos, se lleva a los distintos y diferentes, se puede decir, no municipios, continentes. Europa, África, Oceanía, Antártida, diferentes. Y se llevan, pero los envuelven muy bien para que no pierdan su consistencia. Porque el virote salado es muy diferente al virote Flaman. El virote Flaman es más blandito, la consistencia más suave, pero el virote salado es más bueno y es especial para las tortas ahogadas. Y fíjate nomás, ahí está, porque si intentas hacerla en otra ciudad con pan tradicional, la torta se deshace, porque muchas personas la acostumbran. A mí no me gusta, en lo personal, en lo particular, que le echen en bolsita. No me gusta a mí. Es mejor comerla en un plato de barro, con cebolla desflemada, con el virote salado, con las carnitas dentro del virote, del bolillo, del virote salado, que es muy famoso aquí en Guadalajara. Entonces, es el error más sabroso de Guadalajara, Jalisco. ¿Por qué? Pues ya les platiqué la historia, que se le cayó a un vendedor en el chile Toriaguay. Entonces lo recogió. Ay, ¿sabes qué? Pues échamelo de una vez. Y eso fue, ¿cómo fue? Se planificó y ya es de moda la torta ahogada. Para un día de fiesta después, se acostumbra la torta ahogada. Entonces, a lo mejor no lo sabías, pero ya lo sabes. Con tu compa Sarmeño, los datos curiosos en la mejor FM 95.5. Y enseguida les voy a platicar del secreto de la birria. Los platos más orgullosos y jaliscienses de todo México, lindo y querido. Ya son las 5 de la tarde con 12 minutos y vámonos con más música. Llega Germán Montero. Esta canción se llama La Cama Helada. La Cama Helada. La Cama Ice. Yes, of course. Con su compa Sarmeño. Aquí nomás, la mejor 95.5. Vámonos con Héctor Sarmeño.

Ariel Luna, Saúl el Jaguar Fuga y Gerardo Coronel el Jerry. Oigan, el día de hoy recuerden que voy a regalar boletos para Los Alegres del Barranco, para Don Lorenzo de Monteclaro en el Lienzo Charro, Margarito Yáñez, para Alex Fernández y para John Milton. Quizá algunos de ustedes han escuchado, han probado, por supuesto, lo que es la hermosísima y riquísima birria. La birria de chivo, birria de ternera, birria de carne de cerdo, birria de res, diferente. Pero a lo mejor quizá no saben lo que es el inicio de este gran secreto jalisciense. Porque déjenme platicarles que el secreto y la tradición de la birria es de Jalisco. Y les voy a platicar el por qué y cómo surgió este platillo tan hermoso. Así que vámonos con música 4, 5 con 20, en la mejor, con Héctor Cermeño. ¡Vámonos!

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5:25. Es Alex Fernández y tú sigues aquí. Oigan, tenemos boletos para Alex Fernández jueves 24 de septiembre a las 9 de la noche en el mes más mexicano. Los boletos para Alex Fernández y vámonos con música. Llega Lenin Ramírez, Conozco su piel, todo lo fue. Aquí nomás, en la mejor FM. Escuchas a Héctor Cermeño. Contigo hasta las 7 de la noche, 5:26. Saludos a Arcelia Rosas y arriba Tequila, Jalisco, señor. Y arriba San Julián, Jalisco, aquí nomás, es la mejor.

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0: grupero.
1: Montes, Montes, Alicantes, Pintos. Oye, pues muy bien, ¿verdad? Lo que viene siendo la rolita de Eden Muñoz y Alfredo Olivas, que lleva por nombre Recuerdos en Común. Te voy a decir algo, ¿va? Existen varias maneras de medir los éxitos de las canciones. Está el ranking, está el trending, está el monitoreo. Y hay un montón de herramientas para ver cómo va la melodía que tú colocaste en el, o sea, en el auditorio, ¿va? Y créeme que Eden Muñoz y Alfredo Olivas la pegaron en grande con Recuerdos en Común, porque marca bien y en todas las mediciones, ¿va? Le metes herramientas de hasta dónde ha alcanzado, hasta dónde ha llegado, cómo se coloca en los monitoreos, ¿verdad? Muy bien por Eden Muñoz, Alfredo Olivas y su rola Recuerdos en Común, que gustó, se quedó y anda en los primeros lugares de popularidad. ¡Corta!

Te voy a llevar a conocer las estrellas. Una canción espectacular que habla de un amor imposible o un amor que ya tiene muchos años. Esta canción habla de los grandes amores que se juntan y se vuelven carne y perfume al mismo tiempo. Junior H y Edgardo Núñez, Loco Enamorado 549. Conecta.

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Sonora Mermelada y los Falcons, aunque me digas adiós. 5:55 o 5:56, pues llegan los Parras. La Sangrona, aquí nomás, la mejor, con Héctor Cermeño, 95.5 en este viernes espectacular. Con tu compa Cermeño, vámonos, aquí nomás.

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